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1: Morena arremete contra gobiernos municipales del pasado. Buenas tardes, soy Jesús Lemus y esta es la información más importante de la última hora. Le quiero comentar que las inundaciones que se registraron este fin de semana reflejan las pésimas condiciones de las calles que nunca recibieron mantenimiento por parte de las administraciones emanadas de la oposición. Así lo señaló la dirigente estatal de Morena, Olga Lucía Romero García Crespo.
2: Auxiliares, ahí es donde hay un real abandono y el resultado es baches, encharcamientos y calles intransitables. Y debe de quedar también claro que las calles son responsabilidad de los municipios. Hoy tenemos un gobierno del estado que está intentando resolver este gran problema que dejó Eduardo Rivera, gobiernos panistas, y que lo están sufriendo las familias poblanas.
1: Por otra parte, le quiero informar que el Consejo Coordinador Empresarial de Puebla hizo un llamado a reforzar el mantenimiento de la infraestructura hidráulica y a impulsar obras de prevención tras las afectaciones provocadas por las recientes lluvias en el territorio poblano.
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1: Por otra parte, en los temas nacionales, le comento que un mexicano se declaró culpable en Estados Unidos por participar en red de tráfico de migrantes. En los temas internacionales, también le voy a platicar que Keiko Fujimori gana el conteo de votos y es la virtual presidenta de Perú. A través de la cuenta de X, @la red 5 radio, le detallamos que Paraguay eliminó a Alemania en tanda de penales tras un empate dramático en 16avos y firmó una de las grandes sorpresas del torneo. Ahora esperará rival entre Francia o Suecia en la siguiente ronda. La temperatura ambiente en este momento de Puebla capital es de 21 grados centígrados. Hasta aquí la información más importante generada en la última hora. Lo invitamos a seguir con las noticias de Puebla, México y el mundo a través de la red ciudadana por el 1120 de amplitud modulada. En la consola digital, don Martín Tapia. En los micrófonos del radar le informó Jesús Lemus. Muy buenas tardes.
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la tarde con 9 minutos a través de Gruperas de Colección. Oye, ¿qué canción quieres escuchar? Mándame tu audio 2212-664780. Dice por acá, saludos por el amor de mi vida. El amor de mi vida ha sido tú. Dice Oscar, que se encuentra en la María de parte de Margarita. Pon la canción de Pienso en ti. No le voy a Piensa en mí. Llora por mí, llámame a mí. No, no, la, qué buena canción. Te mandamos un abrazo. Ahí te va tu rolón. Son las 6:10.

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26: 6:19 p.m. Vámonos con este rolón. Oiga, son las 6:19.

0: Hola, hermosa, ¿cómo estás? Bonita tarde. My love.
1: ¿Qué pasó,
0: ¿me puedes
1: my
0: poner,
1: love?
0: Por favor, la de Fuiste Mala de Cumbia King? Cumbia King, ¿no? ¿Se llama? Te mando un abracito, besitos, cuídate mucho.
1: Uy, papá. Te mando un abrazo y un beso también. Ve con cuidado donde quiera que vayas. Por cierto, en algunas partes de la ciudad ya está lloviendo, así que maneja con mucho cuidado. No, hombre. No. De los cucú.

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1: Hola, ternurita, hola, mi amor. Hola, mi cuchurrumina, ¿cómo estás, corazón hermosa? Oye, un favorzote, ¿podrás poner la de San Lunes?
2: Va.
1: Por favor, excelente tarde.
2: Vámonos al radar y te pongo tu rola, ¿te parece? Oye, ¿te has dado cuenta de algo? 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Vámonos con información de Radar Mundialista y regreso con tu rol, así que no te muevas, escuchas Gruperas de Colección.
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0: ya se juega en el Países Bajos contra Marruecos. ¿Qué tal? ¿Cómo le va? Le saluda con muchísimo gusto su servidor Max López al micrófono para informarle en este radar mundialista que la selección de Países Bajos y su similar de Marruecos ya juegan en el estadio de Monterrey por el pase a los octavos de final. El ganador se enfrentará a la selección de Canadá.
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0: Después de la eliminación de Alemania, solo 5 selecciones campeonas del mundo se mantienen con vida en el máximo torneo del fútbol.
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0: Tras quedar segunda de grupo, Noruega se medirá en los 16avos de final a Costa de Marfil. Un partido en el que Martin Odegaard, su capitán, volverá al 11 titular tras descansar ante Francia.
1: Deporte mundialista.
0: Sebastián Becachese, director técnico de Ecuador, aseguró que el partido de 16avos que disputará su equipo será durísimo, ya que se enfrentan a una selección mexicana que viene en gran momento. Recuerde estar al pendiente de 5 Radio Comunicación Efectiva y de Minuto Cero a través de todas nuestras redes sociales. En el radar mundialista le informó Max López. ¡Excelente noche!
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12: Para todos los que hicieron sal lunes, no, hombre, ahí les va este rolón. Son las 6:35.

0: Hola, Ternurita, que tengas una excelente tarde. Te mando un besote desde Coacalco. ¿Me puedes poner una canción de Sergio Vega? ¿Cómo ves? ¿Se puede o no se puede?
1: Que tengas una bonita tarde. Oye, qué milagro tú, perdido. ¿Dónde andabas? Saludos hasta Coacalco. Ahí te va ese rolón precioso. Cuídate mucho. Saludos hasta allá.

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1: 15 minutos y las 7 de la noche. Hoy vámonos directamente a una pausa y regreso con más, así que no te muevas.
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1: Vámonos con la madre de todas las bandas. ¡Iu! Oye, 13 minutos y las 7.

0: Hola, hermosa, muy buenas tardes. Aquí mandando tus saludos desde el centro de la ciudad de Puebla. Que no me creen mis compañeras, que eres mi crush.
1: Salud, precioso. Diles que no, que sí.
2: Hola, ¿qué tal? ¿Me puedes poner una canción de Mariano Barba, por favor? Aliado del tiempo. Gracias.
1: Pat, te mando un abrazo enorme, que tengas excelente noche. Oigan, cuídense mucho porque en algunas partes de Puebla ya empezó a llover, entonces mucha precaución. Saludos a todos los del centro, oiga, que ayer se inundó horrible la ciudad, pero güey, ya ven, por no tirar la basura donde debe de ser, pero sigan igual. Vámonos con música, 6 minutos y las

Pues con esta canción me voy a despedir, mi Alfredito precioso. Ay, mi amor, ya me voy. Cuídense mucho, que tengan excelente noche. Se van a quedar con muy buena compañía. Ya llega mi compañera Silvia Nava. Y pues nada, nos escuchamos mañana a las 4. Cuídense mucho. Bye, bye.

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2: Congreso de Puebla no está obligado a avalar las infancias transgénero. Buenas noches, soy Jesús Lemus y esta es la información más importante de la última hora. Le quiero platicar que el Congreso de Puebla legislará sobre las infancias transgénero, pero la Suprema Corte de Justicia de la Nación no puede obligar a los diputados locales que sea a favor o en contra de este proyecto. Así lo señaló el diputado Jaime Natal Uranga.
3: A ver, la Suprema Corte no nos puede obligar a favor o en contra. Ellos nos obligan a legislar. También hay que ser muy cuidadosos porque puede ser un precedente de aquí para adelante con la Suprema Corte. ¿Vamos a legislarlo? Sí, hay diferentes voces. Sí, hay voces que están a favor o en contra. Sí. Bueno, si estás a favor, ¿en qué términos? Si estás en contra, ¿en qué términos? Creo que ya es importante que en comisión se dictamine, se retroalimente, se busque consensos y ya se vote a conciencia, ¿no? La Suprema Corte no te puede obligar a favor o en contra. A título personal estoy en contra y me gustaría proponer algunas cosas en la comisión cuando llegue el momento, y si llega en pleno también en pleno, pero tampoco podemos permitir que la Suprema Corte te obligue a aprobar algo, ¿no? Bueno, en este tema, ¿no?
2: Por otra parte, les quiero comentar que con el objetivo de promover el deporte, la convivencia y el bienestar entre las y los jóvenes, la presidenta municipal de San Andrés Cholula, Lupita Cuoncle, presentó la segunda edición de la carrera Corre por las Juventudes San Andrés Cholula 2026, que se llevará a cabo el próximo 23 de agosto en el Parque Intermunicipal.
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2: Por otra parte, en los temas nacionales, le voy a platicar que detuvieron a un joven por el presunto feminicidio de su propia madre. Ella era agente del Ministerio Público en Chihuahua. En los temas internacionales, le confirmamos que interceptaron cargamento humano en California. Aseguran a 34 indocumentados al norte de Mexicali. A través de la cuenta de X, arroba la red 5 radio, le detallamos que ante el pronóstico de viento indica que hay la posibilidad de emisiones de ceniza del volcán Popocatépetl. Por lo tanto, dicho escenario podría dirigirse al noroeste y oeste, alcanzando regiones de Puebla, Estado de México, Morelos y también la Ciudad de México. La temperatura ambiente en este momento de Puebla capital es de 20 grados centígrados. Hasta aquí la información más importante generada en la última hora. Lo invitamos a seguir con las noticias de Puebla, México y el mundo a través de la red ciudadana del 1120 de amplitud modulada. En la consola digital, José Pacheco. En los micrófonos del radar, le informó Jesús Lemus. Muy buenas noches.
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3: 22 minutos a través de la Grupera 89.3. Bienvenidos a La Confrontación. Así que ya lo sabes, tres radioescuchas respectivamente mandan un WhatsApp audio diciéndonos qué canción se pone a competir y después todos votamos. Las que tengan más votos se quedan, la que tenga menos votos se va. Aquí no nos importa quién gane, sino quién pierda. Soy Silvia Nava la Traviesa y te acompaño hasta las 9 de la noche, de 7 a 8 con La Confrontación y de 8 a 9 con Corazón Grupero. Así que arrancamos. ¿Qué dicen los Watts?
4: Hola, hola, Traviesa. Oye, hola. Pues, un placer poniendo a confrontar la canción de Amor Añejo de Carro Show, por favor.
3: Claro que sí, canción número uno. Esto es Amor Añejo 723.

0: del tiempo.
1: ¿Qué dice los Watts?
2: Traviesita, ¿puedes confrontar secretos de mi memoria de la arrolladora, por favor?
1: Claro. Gracias. Que sí, canción número 2, secretos de mi memoria, la arrolladora, en esto que es La Confrontación.

0: Y canción número 3 dice:
1: hola, mi traviesita, que tengas una bonita noche. ¿Podrás poner a confrontar la de Idilio de Willy Colón? Creo que sí es así, gracias.
0: Sí, vámonos, de Willy Colón, Idilio, y dice: canción número 3.

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3: Y con eso se empatan las tres y tiene un voto las tres.
4: Travi, las tres.
3: Faltan tres para las tres.
5: Traviesa preciosa, las tres.
3: Las tres, dice.
6: Travisita, vota por las tres, por favor. Travisita hermosa, preciosa.
3: Faltan
6: Vamos,
3: dos.
6: Gracias,
3: corazón. Faltan dos para las tres.
7: Para las tres.
3: Hijos de mi vida, falta uno para las tres.
7: Por las tres.
3: Y no puede ser, ¿por qué me hacen esto?
4: Las tres.
3: Y por acá, no, ya ganaron las tres, pero pasa a ver.
8: Hola, Travisita, buenas noches. Yo voto por las tres.
3: Ahí está.
8: Puedes confrontar una salsita rica de Hasta aquí te fui fiel. Por favor, Travisita.
3: Vuélvemelas a escribir por texto porque si no, después se me pierden, ¿vale? Y dice:
9: Las tres, Travisita, las tres.
3: Y dice:
10: Por las dos. Ya ponla.
3: Así que vámonos otra vez de la Grupera 89.3. Así que vámonos, llega Amor Añejo, canción número 1, número 2 y número 3 son las ganadoras. Vámonos, no le cambies, mejor súbele.
11: Travisa, las tres.
3: Ay, Dios mío, con ustedes, de veras, son bien rebeldes, me cae que sí. Así que vámonos, 728.

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1: Ya se juega en el Países Bajos contra Marruecos. ¿Qué tal? ¿Cómo le va? Le saluda con muchísimo gusto su servidor Max López al micrófono para informarle en este Radar Mundialista que la selección de Países Bajos y su similar de Marruecos ya juegan en el Estadio de Monterrey por el pase a los octavos de final. El ganador se enfrentará a la selección de Canadá.
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1: Después de la eliminación de Alemania, solo 5 selecciones campeonas del mundo se mantienen con vida en el

0: máximo torneo del fútbol.
1: Deporte mundialista.
0: Tras quedar segunda de grupo, Noruega se medirá en los 16avos de final a Costa de Marfil. Un partido en el que Martin Odegaard, su capitán, volverá al 11 titular tras descansar ante Francia.
1: Deporte mundialista.
0: Sebastián Becachese, director técnico de Ecuador, aseguró que el partido de 16avos que disputará su equipo será durísimo, ya que se enfrentan a una selección mexicana que viene en gran momento. 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En el radar mundialista le informó Max López. ¡Excelente noche!
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6: Ya son las 7:50 a través de La Grupera 89.3. Vámonos con la canción que vamos a poner a competir. Como que me trabé, señora. Así que vámonos, nos pedían la canción. Oh, es que por eso les digo que luego me digan las canciones, porque ay, hasta luego se complica y se pierden. Entonces nos pedían la de Hasta Aquí Te Fui Fiel. Pero no me dicen de quién es. Necesito saber de quién es. Díganme quién es. Dices una salsa, okay, sí, pero de quién es. Díganme completo, porque si no esto se vuelve complicado. 22-12-66-47-80, 22-21-23-45-99. Bueno, entonces vámonos a buscar la canción de ¿cuál me dijeron? Hasta Aquí Te Fui Fiel. Así que, ay, es que creo que es de de Gali Galeano, ¿no? Hasta que, es de Di Santiago, claro. Canción número uno y dice...

0: canción. Ponemos a competir 22-12-66-47-80.
1: Sí, claro que la escuché, muchas gracias. Esa canción me acuerdo mucho de ti.
0: Ay, gracias. Es que nos pedía la canción de Amor, Cuánto Te Amo, que la pusimos al principio. Así que vámonos, 22-12-66-47-80, 22-21-23-45-99.
2: Hola, Traviesa, buenas tardes. ¿Me podrás complacer con la canción de En Definitiva, de Alfredito Olivas?
0: En Definitiva.
2: Para que la confrontes con alguna otra canción. Le vamos a escuchar aquí desde el Hospital del Norte. Estoy en compañía de mis niños, mis pequeños. Gracias.
0: Saludos, corazón. Vámonos, canción número 2.

0: ponemos? ¿Cuál ponemos?
1: Traviesita, traviesita. Puedes poner la canción de Los Caminos de la Vida.
0: Los caminos de la vida no son como yo pensaba, no son como imaginaba, no son como yo creía. Y dice...

0: Bueno, ahora sí no pueden ganar las tres. Decídanse por cuál. Vámonos, 22-266-4780. Ganan dos nada más. La primera es de aquí, te fue infiel. Te fui fiel de Eddie Santiago. Canción número 2, en definitiva, Alfredo Olivas. Canción número 3, Los Caminos de la Vida de la Tropa Vallenato. Así que vámonos, ¿por cuál votas?
1: 2 y 3.
2: La primera es de aquí, yo voto por la 1 y la 2.
0: Va ganando la 2, está empatada la 1 y la 3.
3: Por la 3 y la 2.
0: Va ganando la 3 y la 2.
4: Buenas noches, Trevisita. Vamos por la 2 y la 3. La 2 y la 3.
0: Va ganando la 2 y la 3.
5: Trevisita, 2 y 3.
6: Los caminos de la vida, atraviesa los caminos de la vida.
0: Va ganando la 3 y la 2.
7: Y la 1 y la 2, por favor.
0: ¡Eso!
8: Traviesa, buenas noches. 2 y 3.
1: Traviesita, 2 y 3.
0: Parece que ya caminos se decidió.
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0: Sí, yo sabía que la de Caminos de la Vida iba a ganar.
4: Travi, la 1 y la 3. La 1 y la 3.
0: Se está defendiendo la 1, pero va muy atrás.
9: 2 y 3,
0: Travisita. 2 y 3,
9: corazón.
0: 2 y 3.
9: Traviesita.
8: Las 3.
0: Ay, cálmate, ya, por favor. Y dice... Ay, espérame, dice...
4: La 2 y la 3,
0: así que, pues sí, parece que al siguiente voto, pues ya, aunque lo defina, pues ya quedaría la 2 y la 3. Entonces, vámonos, ganó la 2 y la 3, así que vámonos, en definitiva, el señor Alfredo Olivas, y después llegan Los Caminos de la Vida. Este nada más para que no se quede acá en el tintero.
8: Las 3.
0: ¡Que no se paren las 3! Vámonos, con esto me despido, muchas gracias, ¿no es cierto? Nos vamos a corazón grupero. ¿Qué dice?
6: La 3, ternurita.
0: Vámonos, 22-266-4780.

0: Señores, vamos a poner la canción de Los Caminos de la Vida, pero la vamos a poner completita para no tenerla que cortar en Corazón Grupero. Y voy a aprovechar para empezar, obviamente, este programa de esta manera. Porque creo que es una canción que queda muy ad hoc, ¿eh? Queda muy ad hoc porque el corazón puede dictar una cosa, pero la vida te puede llevar a otros caminos. Así que para darle lo que merece esta canción, será la primera de Los Caminos de la Vida después del corte informativo Radar. ¿Les late? Sí, traviesa, nos late, porque mira, dura casi 5 minutos y si no la tendría que cortar y no quiero hacer eso. No quiero, porque es un rolón. Y que a título personal, les voy a contar, me trae muy buenos recuerdos del hombre que más me amo, porque le gustaba mucho esa canción. Así que vámonos, esto fue La Confrontación. Llega al corazón, grupero, para que me vayas diciendo qué canción quieres escuchar, qué canción es la que te llega al corazón. Amor, desamor, te pone de buenas, o simplemente te recuerda a alguien que amaste, que quieres y que realmente hasta el día de hoy sigue estando ahí, aunque sea en un cachito de tu corazón. Así que vámonos, esto fue La Confrontación.
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2: Son las 8 de la noche y este es el resumen de las noticias más importantes de este lunes 29 de junio. El gobernador Armenta anuncia ligas estatales de voleibol y básquetbol como parte de la estrategia para prevenir la violencia. También el gobernador anuncia ajustes en su administración. Juan Carlos Valdés Sayas llega a la subsecretaría de Egresos y Carlos Ochoa al DIF estatal. El gobierno estatal proyecta intervenir 15.000 calles en 2027. El gobierno de Puebla denunció a Agua de Puebla por daños en calles recién rehabilitadas. Se reporta en Puebla una disminución de feminicidios del 40% respecto a la administración anterior. Puebla y ONU Mujeres consolidan una alianza para fortalecer políticas de igualdad sustantiva y prevención de violencia de género. San Andrés Cholula presentó la carrera Corre por las Juventudes 2026, programada para el 23 de agosto. El programa Sanarte detectó a 15 mujeres con riesgo potencial de cáncer de mama en Tehuacán. Petlalcingo, un hombre fue asesinado a balazos. La fiscalía mantiene investigación abierta. Pobladores de Tepanapa retienen al alcalde de Xochimilco en demanda de obras públicas. En San Andrés Cholula inició la construcción de la barda perimetral del bachillerato Juan de Palafox. En Atlixco invitan a sumarse a la ruta del chile en Nogada. Algunos establecimientos ya ofrecen este platillo.
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2: Las lluvias del domingo acumularon 80 milímetros de acuerdo con reportes oficiales. El alcalde José Chedraui inspeccionó afectaciones en el vaso regulador Puente Negro. Suman 26 toneladas de basura retiradas en el año. El pasaje histórico 5 de mayo y el puente de Bubas permanecerán cerrados el 30 de junio por trabajos tras las lluvias. Ciudadanos entregan placas extraviadas por inundaciones. Red Ciudadana las difunde para su recuperación. La UAP realizó la primera cátedra interuniversitaria de paz. La UAP también ofrece 20 certificaciones gratuitas en inteligencia artificial y tecnología con más de 30 mil becas. 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En Radar Informa, Girat Aguilar Miranda. Gracias.
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1: Ya son las 8:15. Bienvenidos a este programa que es Corazón Grupero. Y vámonos con más, porque tenemos mucho que platicar esta noche. Mañana tenemos un programa especial. Hemos decidido hacer un programa especial porque mañana te vamos a decir qué tan compatibles son tú y tu pareja. Esto será mañana. Tú y tu pareja, según su fecha de nacimiento. Ay, eso me encanta, esas cosas me encantan. Es una cosa divina, preciosa, divina, así que no te lo pierdas. Y si alguien más lo escuchan que lo hacen en otra estación, disculpen, es que nos copian todo. O sea, Corazón Grupero, El Consejo Travieso, o sea, todos nos andan copiando la competencia. Pero pues así son, no se preocupe usted no se preocupe, así son estos muchachos. Oigan, y vámonos rapidísimo, porque nos están pidiendo canciones. Te recuerdo que aquí puedes pedir las canciones que quieras, que hablen del corazón, que hablen de palpitar, ya sea por desamor, por amor, porque te quieres conquistar a alguien, porque quieres olvidar a alguien, porque alguien te traicionó. Bueno, ese es el espacio. Lo único que tienes que hacer es decirme por qué quieres esa canción y ya con eso, ¿vale? Así que vámonos con la primera complacencia. Dice Traviesa, buenas noches. No puedo mandar audio, no sirve mi teléfono. Dice, ¿me puedes poner la canción de Cuidaré de ti de Horacio Palencia, dedicada para mi esposa que está malita y ella dice que ya no quiere que la cuide? Pero ella sabe que hice una promesa y que siempre la cuidaré. Dile que le eche muchas ganas, que la amo muchísimo. Ella se llama Rebeca, así que Rebe, te mandamos un beso. Primero Dios, todo va a salir muy bien. Y qué bueno que tienes a un hombre que está contigo y que te cuida y que no te deja sola en ningún momento, que eso es lo más importante, ¿vale? Así que vámonos, 22-12-66-47-80, 22-21-23-45-99. Llega Cuidaré de ti de Horacio Palencia en esto que es Corazón Grupero.

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3: Hola, ¿qué tal? ¿Cómo están? Yo soy Nayeli Aguilar y los invito a que nos acompañen y que conozcan de estos cursos de verano que nos vinieron a presentar. Si tú eres mujer y necesitas autoemplearte, esto te va a interesar. Estuve de visita en entrevista con nosotros la diputada Nora Escamilla por el distrito número 12 y va a tener cursos de verano para mujeres en repostería, también en panadería, en la colocación de uñas, corte de cabello y otras cosas con las cuales se van a poder apoyar. Pero más de estos cursos nos comenta la diputada.
4: Aprendieron a hacer cheesecake, pero también que se puede vender, chocolatería, amigurumi, que son estos muñequitos, que son como tejidos, muy bonitos, que también se comercializan muy bien, corte de cabello básico, todo eso lo tenemos para las mujeres de nuestro distrito que quieran emprender, que quieran aprender, que pueden ir acompañados también de sus hijos, hijas, pueden ir todos los quienes quieran. ¿Qué es lo que les pedimos? Que tengamos un grupo mínimo de 15 a 20 mujeres en su colonia y que nos manden un mensaje al 2222-010420.
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8: El protocolo ALBA para buscar a niñas, adolescentes y mujeres. ¿Qué tal? Soy Rafael Tellez Morales y como siempre un gusto saludarle en la multiplataforma Red Ciudadana. Con todo lo que usted necesita saber, en Buenos Días, el noticiero de la gente, nos enteramos que el protocolo ALBA se aplica de inmediato para buscar a niñas, adolescentes y mujeres. Y además en el sistema estatal DIF, a través de su dirección jurídica, le brindan todo el apoyo.
9: El protocolo ALBA es un mecanismo de búsqueda inmediata para mujeres, niñas y adolescentes, ¿sí? Busca llevar a cabo en coordinación con los tres niveles de gobierno la realización de la búsqueda inmediata de las mujeres, niñas y adolescentes. Este surgió en Chihuahua en 2003, derivado de la desaparición de las mujeres, y precisamente ante la falta de acción de las autoridades, las familias y las personas se agruparon para realizar la búsqueda dentro de las primeras horas del día. De ahí su nombre de este mecanismo.
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0: Muchas gracias.
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2: Vámonos con Mad, las 8:32. Y por acá dicen los Whats.
3: Hola, traviesita, yo aquí personal quiero saludar. Y si me puedes poner, por favor, la canción de Algo Contigo. La canta Fidel Rueda. Bueno, no, la, no es original de él, pero pues él la canta en este momento. Okay. Gracias. Y pues nada, también decirle a Rebeca que Dios la bendiga mucho. Va a ponerse bien. Sí. Y Rebeca ya es una ganadora en esta vida. Yo lo sé. Muchas bendiciones.
2: Ay, qué bonito. Gracias, Micho. Siempre tan bella tú. Así que te mando un besote y déjame ver si tengo la versión. Sí, Algo Contigo de Fidel Rueda. Me late chocolate, así que vámonos. 8:33, pero antes nos vamos al radar y vámonos para conocer más de lo que está pasando en el mundo.
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4: Prevalece el empate entre Países Bajos y Marruecos. ¿Qué tal? ¿Cómo le va? Le saluda con muchísimo gusto su servidor Max López al micrófono para informarle en este radar mundialista que la selección nacional de Países Bajos y su similar de Marruecos empatan sin goles en el estadio de Monterrey en su encuentro de 16avos de final.
1: Figura del día.
4: La figura del día es José Canale, defensa de la selección de Paraguay. El jugador guaraní disputó los 120 minutos del partido y metió el penal de la clasificación a octavos de final.
1: Dato mundialista.
4: Alemania nunca había perdido hasta ahora una tanda de penales en la historia de los mundiales. Y hasta antes de la eliminación a manos de Paraguay, solo habían fallado un penal en su historia mundialista.
1: México en el mundial.
4: Mañana la selección mexicana se enfrentará a las 19 horas a Ecuador en busca de clasificar al quinto partido y mantener la localía en los octavos de final. 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En el Radar Mundialista le informó Max López. Excelente noche.
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0: Qué buena canción, la verdad. Una cosa divina. Gracias por pedirla. Ay, Diosito, muchas gracias. Ustedes no saben cómo amo esa canción. Imagínate cantar con el señor nada más y nada menos que Vicente Fernández o con la señora Ana Gabriel. Qué cosa tan bonita. Y dice sí.
1: La visita, saludos, bonita noche. ¿Podrás complacerme con El color de tus ojos, Travisita? Dedicado para ti, saludos.
0: Gracias.
1: Bonita noche.
0: 6:09.

Señores, con esto me despido. Muchas gracias. Primero Dios, si Dios nos lo permite y tú también, nos escuchamos el día de mañana a las 10 de la mañana en La Hora Ganadora. Te dejo en la compañía de Johnny. Y primero Dios, también mañana no te pierdas todas las sorpresas que tenemos, ¿vale? Soy Silvia Nava, la traviesa. Bonita noche, cuídate mucho, sé muy feliz. Y a la vida hay que verle la otra vía. Eso es mucho, pero mucho más divertido. Y enamórate, que a veces vale la pena, ¿eh? A veces sí vale la pena, a veces sí vale la pena decirle al amor, hola, ¿cómo estás? Dime dónde estás. ¡Ay, gracias! 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
1: ¡Qué ole! Amigos de La Grupera, ¿cómo están? Listos para darle con Toño, Lupe y Guadalupe, aquí a través de la mera mera La Grupera 89.3. Johnny Rodríguez, el JR.

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0: son las 9:16 en este rico lunes y híjole. Yo pensaba que iba a agarrar el aguacero, pero no, la neta es que no. Despedimos a la Travi en esta noche contigo, mi nombre, Johnny el JR. Nos quedamos en sintonía de aquí hasta las 12 de la noche a través de la grupera La Mera Mera. No, no, no, el coco no, el coco no. Ya nos arrancamos con la música después de las 9 de la noche, confirme. Majestad de la Sierra, Lenin Ramírez y además también Saúl el Jaguar con esta rola que se llama Luna a través de la grupera La Mera Mera. Recuerda, el teléfono suena y suena en cabina 22-21-23-45-99. Y también tenemos el 22-12-66-47-80. No, no, no, el coco no, el coco no.
1: No, no, no, el coco no, el coco no. No te me subas al coco, no.
0: Que se nos sube el coco, sí o no.
1: No, nena, no, el coco no.
0: Yo la verdad es que creo que sí debería de subírsenos el coco. En este, día de repente de truenos y de repente de relámpagos, centellas y cuanta payasada turbia se le ocurre al clima. La verdad es que está machín, está machín. Oye, comienza a reportarte, recuerda además también seguirnos en redes sociales. Ahí estamos como la grupera La Mera Mera en el Facebook. Y también estamos como arroba la grupera 893 ahí en el Instagram. Estamos en el TikTok y estamos en la espantosa X. Ahora sí que ya quiero que ahorita, en este momento, todos y cada uno de los guapos empiece a reportar.
2: Mero guapo.
0: Ay, ay, ay. Va llegando el mero guapo. Que ya se comiencen a reportar. Pero no te enamores, pero no te enamores. Puro guapo en esta noche, la neta. Va llegando el mero guapo. Ay, ay, ay. Va llegando el mero guapo. Que se comiencen a reportar los guapos. Recuerda, 22-21-23-45-99. Y además también tenemos el 22-12-66-47-80. Ay, no más. Va llegando el mero guapo. Ay, ay, ay. Va llegando el mero guapo. La gente es que sigue.
2: El mero guapo.
0: Oye, no más.
2: Bueno, no te
0: ahí le mandamos saludos a la Yes Yes.
2: Bueno, no,
0: que dice, ¿qué onda con mi rola, JR? ¿Qué onda con mi rola? Ya llegamos, mira nomás. Va llegando puro guapo. Hi, hi, hi. Dice por acá mi Johnny. Nada más escamó el agüita, sí es cierto, ¿verdad? Pero caímos redonditos. ¿Qué tal ayer? ¿Qué tal ayer? Ayer parecíamos hormiguitas, literal, para que nos demos cuenta. Neta lo que es el poder de la naturaleza. Nos sentimos bien superiores, nos sentimos bien fregones. ¡No! Somos así como dijeran por ahí Juan Camaney, Masco Chicle, Bailo Tango, tengo no sé qué de montón, tururú, pero no somos nada, ¿eh? La verdad, queda demostrado una vez más que ante la fuerza de la naturaleza no tenemos absolutamente nada que hacer, pero ni tantito, oye. Vámonos con música. Ya son las 9:20.

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7: 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Sí, busca llevar a cabo en coordinación con los tres niveles de gobierno la realización de la búsqueda inmediata de las mujeres, niñas y adolescentes. Este surgió en Chihuahua en 2003, derivado de la desaparición de las mujeres y precisamente en aquella época, ante la falta de acción de las autoridades, las familias y las personas se agruparon para realizar la búsqueda dentro de las primeras horas del día. De ahí su nombre de este mecanismo.
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9:36 de la noche, por acá dice la que tal, mejor te recomendamos. Oye, mándale saludo para Marisol Flores, de parte de alguien que la quiere mucho. Ahí con una rola, por favor, hasta Santo Tomás, Otlaltepec. Ok, saludos y bendiciones y buenas noches. Las 9:36. Recuerda que a las 10 viene pasado, presente, y a las 11 viene Puritita Complacencia. Mera, mera, en él, échamelas, así que no te lo pierdas.

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4: El protocolo ALBA para buscar a niñas, adolescentes y mujeres. ¿Qué tal? Soy Rafael Tellez Morales y como siempre un gusto saludarle en la multiplataforma Red Ciudadana. Con todo lo que usted necesita saber, en Buenos Días, el noticiero de la gente, nos enteramos que el protocolo ALBA se aplica de inmediato para buscar a niñas, adolescentes y mujeres. Y además en el sistema estatal DIF, a través de su dirección jurídica, le brindan todo el apoyo.
5: El protocolo ALBA es un mecanismo de búsqueda inmediata para mujeres, niñas y adolescentes. Sí, busca llevar a cabo en coordinación con los tres niveles de gobierno la realización de la búsqueda inmediata de las mujeres, niñas y adolescentes. Este surgió en Chihuahua en 2003, derivado de la desaparición de las mujeres, y precisamente en aquella época, ante la falta de acción de las autoridades, las familias y las personas se agruparon para realizar la búsqueda dentro de las primeras horas del día. De ahí su nombre de este mecanismo.
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0: con 55 minutos. Hola, ¿qué tal? Buenas noches. ¿Quién se reporta?
1: Hola, Johnny. Saludos a Lucy, mi esposa. La amo mucho.
0: Qué bonito.
1: De parte de Baltasar, de la taquería El Cazador.
0: ¡Móchense! ¡Vámonos con música! 956.

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2: 10 de la noche con 4 minutos. Amigos de la grupera, vámonos con pasado presente. Te recuerdo el teléfono sonando en cabina 2221-234599. Y también tenemos el 2212-664780. Oye, pero antes vamos a conocer y vamos a saludar por acá a la banda que anda por acá reportándose. Hola, hola.
3: Buenas noches. ¿Me podrás mandar un saludo para el niño Iván Flores Persino?
2: Sí.
3: Que lo quiero mucho. Y su hermanito, el pequeño Carlos Fernando.
2: Ok.
3: Están escuchando la estación 89.3.
2: Gracias. Gracias. Igualmente, saludos y bendiciones y buenas noches. Hola, hola.
4: Hola, hola, guapo, bonita tarde. ¿Cómo? Bonita tarde.
2: ¿Cómo andamos?
4: Aquí feliz escuchándote.
2: Gracias. Sabes,
4: como siempre y como todos los días, te deseo que tengas un lindo turno y que Diosito te acompañe, casita, al rato que te vayas. Y ya sabes, como siempre, un abrazo, un beso y una lluvia de bendiciones.
2: Muchísimas gracias.
4: Bonita noche, bombón, bye.
2: Igualmente, ahí le mandamos saludos a la amiga chismosita en esta noche. Ella por acá también, que se va a descansar, que duerma rico. Le mandamos un fuerte abrazo y que la pase chicles bomba. ¡Vámonos con esta! En este pasado o presente. Esta es la rola que viene representando al pasado. Ellos son los Superlamas. Se llama Te Necesito y viene representando a...

0: adelante.
1: Vámonos con la votación, recuerda, 2221-234599 y 2212-664780. Hola, hola, buena noche.
2: JR, mi JR, aquí el buen Richard. Yo voy por el presente. Yo me voy por el presente.
1: Perfecto, carnal.
2: Saludos en esta nochecita.
1: El igualmente. Buen
2: Richard los saluda.
1: Saludos y bendiciones. Presente 1-0, ¿eh?
3: Buenas noches, Johnny. Vámonos. Hola. Por el pasado. El pasado. Porfis, porfis.
1: Ahí está, 1-0, 2-2, 1-3. Ahí estamos, 1-1, empatados, 1-1. ¿Qué vale? Buena noche. Pasado, presente.
4: El pasado, Johnny, el pasado, buenas noches.
1: Amigo, buenas noches, saludos y bendiciones, ok. Ya va ganando el pasado con esta rola de Te Necesito con los Superlamas en esta noche. Recuerda, el teléfono sonando en cabina, 2221-234599. Y también tenemos el 2212-664780. Nos quedan 30 segundos para votar. Tenemos 30 segundos para votar. Si no hay un empate, pondremos la rola que viene ganando. Así que, 10, 9, 8, 7, 6, 5, 4, 3, 2, 1. Listo, Calixto. A ver si de veras.
5: Hombre por el pasado.
1: Ahí está, ya le dejan el pasado, ya ven. 10 de la noche con 8 minutos. Ahí están los Superlamas, se llama Te Necesito. Aquí a través de la grupera estamos en...

0: Ellos son los Superdamas, se llama la rola, te necesito aquí a través de la grupera La Mera Mera. Vámonos con el siguiente pasado, presente, recuerda, el teléfono sonando en cabina 2221-234599 y 2212-664780. Vámonos con esta rola que por el pasado representa.
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0: Ahí está la banda El Recodo, se llama Acábame de Matar. Y esta rola viene representando al pasado aquí a través de la grupera La Mera Mera. Oye, nomás qué rolota.

0: presente.
1: Vámonos con la votación, recuerda, 22-21-23-45-99. Hola, buena noche, ¿por quién votas? Pasado, presente.
2: Buenas noches, desde Atlixco, reportando.
1: ¿Qué onda, carnal?
2: El presente.
1: El presente con la banda MS, carnal, hasta Atlixco, te mandamos un abrazo. Qué chulada poder saludar por allá para toda la banda de Atlixco, Puebla, qué chulada, qué chulada. Qué onda, buena noche, pasado, presente.
3: Pasado, JR, saluditos para toda la bandita panadera.
1: Ya estás, carnal, también te mandamos un abrazo, mi brother, buena noche.
4: Buenas noches, guapo, por el presente.
1: Hola, hola, vámonos, 2-1, 2-1, el presente.
5: Johnny, vámonos por el presente, porfi.
1: Vámonos por el presente, ya lo elegiste, ya lo decidiste, ahí está la rola. La banda MS de Sergio Lizárraga, pensé en ti. Aquí a través de la grupera La Mera Mera, recuerda que estamos en pasado presente. Tu votación a través del 2221-2345-99 o 2212-664780.

¡Qué buena rola ganadora! Ahí está la banda MS, se llama Pensé en Ti en esta rica noche. A través de la grupera La Mera Mera, recuerda el teléfono sonando en cabina 2221-234599 o 2212-664780 para que me digas cuál es la rola que más te late, ¿ok? Vamos a conocer la rola que viene representando al pasado. Ellos son los Askis. La rola.

Esta rola viene representando al pasado. Perdón, vengo malito. 39 de temperatura nomás, para que se den cuenta.

0: 20.
1: Vámonos con la votación, recuerda, 22-21-23-45-99. Y también tenemos el 22-12-66-47-80. La buena noche, pasado, presente.
2: Mi JR, vámonos por los Askis.
1: Hola, le puedes ganar 1-0. Ahí va ganando el pasado, ¿eh?
3: Por el presente, JR, por el presente.
1: Ok, ahí está Raimix, 1-1.
4: Pasado, JR, pasado.
1: 2-1, ganando los Askis, ¿eh? No, ganando, sin robar, ¿eh? Ni que fuéramos de las Chivas. Espérate, no, ¿cómo crees?
5: Presente.
1: Ahí está, 2-2, ¿eh? Vamos, 2-2. Vamos a hacer recapitulación.
2: Mi JR, vámonos por los Askis.
1: Ahí está. 1-0, Askis.
3: Por el presente, JR, por el presente.
1: 1-1.
4: Pasado, JR, pasado.
1: 2-1. Sin transar. 2-1, van ganando los Askis.
5: Presente.
1: 2-2, ¿sale? Ahí estamos. Este voto le va a dar el gane a cualquiera de las dos canciones. Vámonos.
6: Pasado, mi Johnny, saludos desde Cholula.
1: ¡Órale pues, carnal! ¡Saludos y bendiciones y buena noche! ¡Askis! Ya son las 10 de la noche con 20 minutos. Estamos en pasado presente. Trépale esta rola porque está con mami.

0: Estado presente. 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

Ya son las 10 de la noche con 30 minutos. Ahí está Javi, se llama la Rola Dosis. Aquí a través de la grupera, la mera mera. Vámonos con el siguiente pasado o presente. Recuerda, tú decides cuál es la rola que gane en esta noche a través del 22, 21, 23, 45, 99. Y también tenemos el 22, 12, 66, 47, 80. Vámonos con esta rola que por acá me piden como sugerencia. Viene representando al pasado. Ellos son los Felinos. La Morena.

0: presente.
1: Vámonos con la rola que viene representando al presente. El señor Julio Preciado se llama como este loco. En pasado, presente, representando al...

0: Sí.
1: Vámonos con ese pasado presente. Recuerda el teléfono sonando en cabina con tu voto. ¿Qué vale?
2: Hola, mi JR, por el pasado, por favor.
1: El pasado con la morena, sobres.
3: Por el pasado. Un saludito aquí para el Chafín y el maestro Tambor.
1: Ya estás, carnal.
3: Parte de sus amigos, los perros del mal.
1: Hola.
4: Johnny, vámonos por el presente. Vamos a escuchar a don Julio Preciado.
1: Vamos perdiendo.
5: Johnny, vámonos por el presente. Okay.
1: Ahí tenemos el voto.
6: Vamos por el presente.
1: Ganó Julio Preciado. No puede ser. Bueno, sí puede ser, ¿verdad? Pero se recuperó y va perdiendo. Ya son las 10 de la noche con 32 minutos. Te recuerda que estamos en pasado presente. Y tú decides cuál es la rola que gane en esta noche.

10 de la noche con 35 minutos, ganando el señor Julio Preciado. La rola se llama Como Este Loco. Recuerda, el teléfono sonando en cabina, 2221-234599. Y también tenemos el 2212-664780. Vámonos a conocer la rola que viene representando al pasado. Y esta rola es de la tribu romántica de México. Ellos son Banda Cuisillos. La rola se llama Te Dedico Esta Canción, aquí a través de La Grupera. Ellos vienen representando al pasado.

0: Vámonos con la votación, recuerda, 22-21-23-45-99. Por el pasado, la banda Cuisillos, por el presente, la fiera Doquinaga. ¡Qué olé!
1: Pasado, pasado, pasado.
0: El pasado con la banda Cuisillos, cámara carnal, saludos y buena noche.
2: Vámonos por el pasado, porfis, porfis.
0: Ahí está, 2-0, 2-0. Va ganando el pasado. Dice por acá, mi Johnny, ¿qué tal? ¿Cómo andamos? Buenas noches, mándale por acá saludos para mi primo, el Chucky, que se va a trabajar conmigo en esta noche. ¡Órale va! ¡Órale va! Recuerda, tenemos el pasado o presente. El teléfono sonando en cabina, 2221-23-4599. Y también tenemos el 22-12-66-47-80. Por el pasado, la tribu.

0: 10 de la noche con 39 minutos. Recuerda cuál va a ganar, pasado o presente. Buenas noches.
1: Pasado, pasado, pasado.
0: El pasado, mi hermano, ya lo decidiste. Ahí está la tribu romántica de México, se llama. Te dedico esta canción a las 10:30.

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3: Hola, ¿qué tal? ¿Cómo están? 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Si tú eres mujer y necesitas autoemplearte, esto te va a interesar. Estuve de visita en entrevista con nosotros la diputada Nora Escamilla por el distrito número 12 y va a tener cursos de verano para mujeres en repostería, también en panadería, en la colocación de uñas, corte de cabello y otras cosas con las cuales se van a poder apoyar. Pero más de estos cursos nos comenta la diputada.
4: Aprendieron a hacer cheesecake, pero también que se puede vender chocolatería, amigurumi, que son estos muñequitos, esas, que son como tejidos, muy bonitos, que también se comercializan muy bien, corte de cabello básico, todo eso lo tenemos para las mujeres de nuestro distrito que quieran emprender, que quieran aprender, que pueden ir acompañados también de sus hijos, hijas, pueden ir todos los quienes quieran. ¿Qué es lo que les pedimos? Que tengamos un grupo mínimo de 15 a 20 mujeres en su colonia y que nos manden un mensaje al 2222-010420.
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0: Continuamos.
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2: Ya estamos de regreso, ya son las 10:49. Vámonos con este pasado o presente. Híjole, la verdad es que esta va a estar buena. ¿Para qué le hacemos al cuento? Esta rola que viene representando al pasado suena así. El final de nuestra historia con la arrolladora.

0: o presente.
1: Y ya te la sabes, ahí está el presente con Cristian Castro y además también Edel Muñoz. La rola se llama Osadía. Hola, ¿qué tal? ¿Cómo andamos? Buenas noches, pasado o presente.
2: Vámonos por la arrolladora, por la arrolladora.
1: Ya estás, carnal.
2: Por el pasado, por
1: el pasado. Pasado, perfecto.
3: Y vámonos por el pasado, por el pasado.
1: Ok.
2: Pasado, pasado, pasado.
1: No se diga más, mi hermano, ve nomás.
0: Óyela.

0: 10:55, ya estamos de regreso. Oye, vámonos a conocer el siguiente pasado o presente. Recuerda, el teléfono sonando en cabina 2221-234599. Y también tenemos el 2212-664780. Esta rola viene representando al pasado.
1: Esto se llama Tiene Espinas de Rosa.
0: Ellos son Cañaveral. Tiene espinas el rosal. Y esta rola viene representando

0: presente.
1: Y la rola que viene representando al presente suena. Esta rola se llama Cuento Perfecto y es algo de los Yaguanó, viene representando al presente. Este sí es un rolón, no, la neta, en la neta.

0: Vámonos con la votación, recuerda, 22-21-23-45-99, hola, buena noche.
1: Yaguaru, yaguaru, yaguaru.
0: Los yaguaru, perfecto.
2: Ponemos el desorden, las dos.
0: ¡Ah, canijo!
1: Por el pasado, amigo, por el pasado.
0: El pasado, perfecto, la hola.
3: Presente, Johnny, presente, por favor.
0: Por el presente, ahí está, carnal. Vamos, se supone que vamos 2-2, ¿no? Según yo y mis nervios, vamos 2-2.
4: Johnny, vámonos por el presente, el presente.
0: Ahí está.
5: Los Yaguarú.

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2: El protocolo ALBA para buscar a niñas, adolescentes y mujeres. ¿Qué tal? Soy Rafael Tellez Morales y como siempre un gusto saludarle en la multiplataforma Red Ciudadana. Con todo lo que usted necesita saber, en Buenos Días, el noticiero de la gente, nos enteramos que el protocolo ALBA se aplica de inmediato para buscar a niñas, adolescentes y mujeres. Y además en el sistema estatal DIF, a través de su dirección jurídica, le brindan todo el apoyo.
3: El protocolo ALBA es un mecanismo de búsqueda inmediata para mujeres, niñas y adolescentes. Sí, busca llevar a cabo en coordinación con los tres niveles de gobierno la realización de la búsqueda inmediata de las mujeres, niñas y adolescentes. Este surgió en Chihuahua en 2003, derivado de la desaparición de las mujeres y precisamente en aquella época, ante la falta de acción de las autoridades, las familias y las personas se agruparon para realizar la búsqueda dentro de las primeras horas del día. De ahí su nombre de este mecanismo.
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14: Yo, vale, buena noche.
15: Ponme la de Cero Empatía, porfa.
14: Órale.
15: Que empiece el cambalache.
14: Échamelas, carnal, échamelas. Recuerda que el cambalache es sábados y domingos y el échamelas es de lunes a viernes. Ahí está, el rey de la taquilla.

las 11 de la noche con 21. Ahí está Julián Álvarez. Se llama la rola Cero Empatía, aquí a través de la grupera La Mera Mera. Vamos a ponernos románticos. Con Alejandro Fernández, Me Estoy Enamorando.

0: Las 11 con 40 minutos. Hola, ¿qué tal? ¿Cómo andamos? Muy buena noche. ¿Quién por acá se anda reportando? La hola.
1: JR, JR, por favor. Se me olvidó del rayito colombiano. Por
0: favor. Órale, pues, carnal, me parece más que perverso. Vámonos con esta rola. Se me olvidó del rayito colombiano. A las 11 con 40 minutos. Aquí a través de la grupera, recuerda, escuchas, échamela.
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0: Ahí está la rola del raído colombiano. ¿Qué vale? ¿Cómo andamos? Buenas noches.
1: ¿Qué vale, mi JR? Aquí
0: ¿qué onda, carnal?
1: Un saludote y un fuerte abrazo. Oye, de acá de la panadería de los Pimpones, aquí en la Alaska, pidiéndote una rolita, la de la cumbia sampuesana con la tropa vallenata, a ver si se puede. ¡Ah! Se me lengua la traba y se me traba la lengua.
0: No pasa nada, carnal, ya sabes, aquí mira. El que no cae, dijeran por ahí, el que no cae resbala. Oye, no más. Ya son las 11:44.

0: Ya son las 11:49, amigos de La Grupera, me voy. Pórtense bonito, te voy a dejar en excelente compañía con mi brother Oscar Guarneros, La Perica y todo el Peripower. Échale muchas ganas, te recuerdo que mañana tenemos una cita de 1 a 4 de la tarde y luego regresamos de 9 a 12 de la noche aquí a través de La Grupera, La Mera Mera. Le mandamos acá saludos para toda la bandera que se reportó en esta noche, muchas gracias. Pórtense bien, al parecer ya no nos llovió, pero bueno, mañana será otro día. 11:49 y en esta noche los aplausos son para ti. Que tengas una leve jornada. Si chambeas, que te sea leve. Si vas a casita, que llegues con bien, que Dios te cuide mucho. Aleja los malos pensamientos de tu cabeza. Y pura cosa bonita y positiva. Hasta mañana, soy Johnny JR. Que descanses, bendiciones, bye bye.
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2: Hoy. Revista del Consumidor. Radio. Polvo, lluvia, tráfico. Nuestro coche aguanta de todo, pero mantenerlo limpio no tiene por qué ser un lujo. Hoy te enseñamos cómo preparar un shampoo para lavar el auto. Anota la receta y dale a tu auto el brillo que se merece.
3: Y en otros temas, la fiebre mundialista está aquí, pero ojo, haz que ruede el balón y no tus gastos.
2: Si quieres saber cómo evitar que la pasión mundialista te deje fuera del juego, quédate en la Revista del Consumidor Radio.
1: Revista del Consumidor.
2: En la actualidad, crear nuestras propias tecnologías domésticas es la opción ideal para elaborar productos básicos con ingredientes de calidad y muy accesibles.
3: Lo mejor, no tenemos que buscar por horas lo que necesitamos, ya que lo encontramos en tiendas de materias primas y droguerías. Por eso vamos a preparar nuestro propio shampoo para lavar el auto. ¡Manos a la obra!
2: Recuerda que cada receta está aprobada por el Laboratorio Nacional de Protección al Consumidor. Los ingredientes que vamos a utilizar para hacer 750 mililitros son: una taza de agua purificada, una pizca de colorante vegetal azul, una cucharada sopera de cera de carnaúba, dos tazas de lauril éter sulfato de sodio y cuatro cucharadas soperas de polisorbato 20.
3: También vamos a necesitar los siguientes utensilios: una taza medidora, una cacerola con capacidad de 2.5 litros, un embudo, una cuchara sopera y una botella de plástico de 750 mililitros con tapa. Su preparación nos va a tomar nada más y nada menos que 25 minutos. Sin duda, una gran ventaja.
2: Para poder elaborar nuestro champú para auto, comenzamos vertiendo el agua en la cacerola y la calentamos. Una vez caliente, agregamos polisorbato 20 y revolvemos. Cuando el agua esté a punto de hervir, agregamos una cucharada sopera de cera de carnaúba. Agitamos hasta que se incorpore por completo y dejamos hervir durante 3 minutos. Retiramos del fuego, agregamos el lauril éter sulfato de sodio y removemos suavemente. Después incorporamos el colorante y mezclamos hasta que el color sea uniforme.
3: Por último, con ayuda del embudo, envasamos nuestra mezcla en la botella de plástico y colocamos una etiqueta con el nombre del producto, la fecha de elaboración y de caducidad. En este caso, considera que su tiempo de caducidad es de 6 meses. Finalmente, pero no menos importante, hay que guardarlo en un lugar fresco y seco, fuera del alcance de niñas y niños. ¡Y listo! Tenemos nuestro propio shampoo para auto. Para usarlo, tome en cuenta que para 10 litros de agua se deben disolver aproximadamente 15 mililitros de shampoo. Al final del día, apostar por las tecnologías domésticas no es solo una forma de ahorrar, es tomar el control de lo que consumimos.
2: Si quieres aprender a preparar otras tecnologías como crema de cacahuate, gel para el cabello o jabón líquido corporal, puedes visitar nuestro canal de YouTube, Profeco TV.
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4: defensa del consumidor.
2: La fiebre por la Copa Mundial de Fútbol 2026 ya está aquí. Y con ella la emoción llega a su punto máximo. Seas aficionado o no, el ambiente festivo invita a participar en celebraciones que, sin planificación, pueden desbordar tu presupuesto.
3: Entre las suscripciones para ver los partidos, la playera oficial o las salidas con amigas y amigos, los gastos se pueden elevar. Por eso, consumir de manera inteligente te permitirá disfrutar la intensidad del torneo sin poner en riesgo tu estabilidad económica.
2: No se trata de no gastar, sino de hacerlo con conciencia. Si vas a comprar productos alusivos con responsabilidad, evita hacer gastos con cargo a tu tarjeta de crédito. Además, para que tus finanzas no reciban una tarjeta roja, considera las siguientes reglas del juego.
3: Establece un presupuesto y define cuánto gastar en artículos y celebraciones sin descuidar tus gastos fijos. Compara precios antes de comprar y elige siempre establecimientos formales.
2: Guarda tus comprobantes, ya que son tu única defensa para cambios, devoluciones o aclaraciones. No olvides que la propina es opcional, ya que es una gratificación voluntaria por el servicio, no un cargo obligatorio.
3: Reflexiona antes de gastar y pregúntate si realmente necesitas el producto o si el lugar donde verás el partido justifica el gasto. Disfruta sin la camiseta oficial. Puedes vivir la emoción del fútbol sin necesidad de gastar de más.
2: Y hablando de camisetas, puedes consultar los costos de los productos oficiales en diferentes establecimientos en el programa ¿Quién es quién en los precios? Pero el precio no es lo único que debes vigilar. En plena fiebre mundialista, las imitaciones y los productos de baja calidad están a la orden del día. Por eso, si vas a comprar algún producto, revisa la calidad de los materiales. Examina las costuras, acabados y resistencia para detectar productos de baja calidad.
3: También verifica el empaque, ya que los artículos originales tienen sellos, hologramas y etiquetas de licenciamiento oficial de las marcas deportivas. Fíjate bien en la nitidez, la calidad de impresión y ortografía de las etiquetas. Las imitaciones suelen tener errores o empaques deficientes.
2: Recuerda comprar en tiendas o distribuidores oficiales. Es la forma más segura de garantizar la autenticidad del producto y hacer valer tu garantía. No te confíes. Aunque la compra sea digital, no debes de bajar la guardia.
3: Para evitar fraudes en tus compras en línea, toma en cuenta las siguientes recomendaciones. Compra en sitios seguros y verifica que la dirección comience con https://:// Tenga certificado de seguridad vigente y ofrezca métodos de pago confiables.
2: Comprueba la identidad del proveedor. Asegúrate que el comercio tenga domicilio físico, teléfono, correo electrónico u otros medios de contacto. Consulta la reputación de la tienda y busca opiniones o referencias de otros compradores antes de pagar.
3: Lee los términos y condiciones. Hazlo para evitar sorpresas y conocer las políticas de envío, cambios y devoluciones. Analiza la descripción del producto y revisa materiales, talla, colores y dimensiones. Compara las imágenes con el original y verifica que el número de modelo coincida. Desconfía de las gangas, ya que si el precio está muy por debajo del valor de mercado, es una señal de alerta.
2: Para compras en línea más seguras, consulta el monitoreo de tiendas virtuales ingresando a www.profeco.gob.mx/tiendas-virtuales. Ahí te decimos si el comercio es transparente con sus medios de contacto físicos, métodos de envío, precios claros en moneda nacional y políticas de cancelación.
3: Ya para cerrar, recuerda que la Ley Federal de Protección al Consumidor, en su artículo 12, establece que el proveedor tiene la obligación de entregar factura, recibo o ticket de compra. ¡No te vayas sin él! ¡Es tu respaldo! Recuerda que no necesitas gastar en exceso para disfrutar del mundial. ¡Vive la emoción del fútbol con un consumo responsable!
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1: Ya estamos listos, mi gente chula. Vamos a darle con todo el Peripower aquí a través de la Grupera 89.3.
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0: quiero decirte solamente que a través de la Grupera 89.3, ¡hombre! ¡Rola matona sensacional! Despedimos a mi estimado Johnny, que ya se va a echar los asados, hombre. Pero vaya, mañana por acá regresa, y hoy en esta madrugada.
1: Puede ser.

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por Dios, el Jimmy González, 12:33 aquí en el Norte Chulas. Hay otra en tu lugar, solamente que otra vez en la primera NFM. ¡Hola! ¡Qué buena rola, Insignia! No es justo en la primera.

0: Norte Chulas, pero seguimos aquí en Esperados de aquí hasta las 5:30. Aquí nadie se pandea, porque tenemos el ambiente mero mero solamente aquí a través del 89.3, aquí con la Perico Oscar Guarneros, y a darle con todo el Peri Power.
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0: 8 con 20 minutos. Qué gusto que ande mi gente chula por acá en esta madrugada sensacional. Hombre, a darle con todo el Peri Power. Que tenemos el ambiente sensacional y tenemos
1: Gambala. ¿Dónde está? ¿En dónde está la ropa?
0: Aquí a través de la cultura de la mera mera. La vamos a pasar sensacional, la vamos a pasar increíble. Buena música, buen ambiente, buena vibra, harto Peri Power y por supuesto el sabor mero mero solamente aquí a través del 89.3. Ya se la saben, mi gente chula. El WhatsApp 2221-2345-99 y el otro 2212-664780 y el otro que se encabina 222-273-3300. Dice por acá de volada.
2: Hola, Peri, buenos días.
0: Hola, doña Mago.
2: Muy buenos días. Para Fabi, para Maggie, para
0: claro, sí, doña Mago.
2: Para mi niña Vale, para sí. Mi niño Lalito, para sí, mi niña Moni.
0: Claro.
2: Para mi hijo el sector, claro, para sí. Mi esposo en especial.
0: Sí, doña Mago.
2: Para toda mi familia Romero, mi
0: Peri. Encantado, doña
2: Te
0: Mago.
2: Te mando besos y
0: igualmente,
2: abrazos.
0: Igualmente, doña Mago,
2: Peri.
0: Gracias.
2: ¿Me puedes poner que levante la mano con Los Ángeles de Charlie?
0: Claro que sí.
2: Gracias, mi Peri, bye.
0: Igualmente, bye, doña Mago, que tengan una maravillosa madrugada. Con mucho gusto por acá apartamos la canción. La mandamos ahorita solamente aquí a través del 89.3, aquí a través de la grupera La Mela Mela. Hombre, qué cosa
3: hola,
0: más chula.
3: Hola,
0: ¿qué onda, Juanillo? ¿Qué onda, carnal?
3: Bueno, pues, Peri, aquí otro día más. A la bendición de Dios.
0: A darle, okay. A darle, mi hermano.
3: Bueno, pues, una rolita, Peri.
0: Venga.
3: Ok, o échame uno de Rayito Colombiano.
0: Sí.
3: Ok, una cumbienta. Ok, Peri, saludos para ti.
0: Sí, hermano, gracias.
3: Sí. A Chío,
0: sí.
3: A Liz,
0: sí.
3: Para Mari,
0: sí.
3: Para Charo,
0: va.
3: Para Patti, Manichuy,
0: Soldado, sí, hermano. Robert,
3: de la Perversa,
0: sí.
3: Kenji,
0: ¿quién
3: Luigi,
0: más? Okay, vale.
3: Alejandro, Escarim, J. Panther, Alaska,
0: sí.
3: Joe, Los Perros del Mal, Goku,
0: va.
3: Betío,
0: va.
3: Anton,
0: va.
3: Don Diablo, que se mejore,
0: sí, mi hermano.
3: Richard, Panchillo,
0: vale.
3: Y todos los que hizo falta, Peri, que estamos un poquito ocupados.
0: No, okay. Hombre, como siempre.
3: Pero siempre estamos al pendiente con
0: eso.
3: Ellos.
0: Eso.
3: Puro Peri Pabri.
0: Ya darle como siempre, mi hermano,
3: yo sí. Chale, Peri, que nadie se pande.
0: Nadie, mi hermano.
3: Nortechulas bien chingones.
0: Sí, okay, hombre. Gracias. Órale. Fuerte abrazo, carnal, que estás de maravilla, Juanillo. Te pongo por acá del Rayito, la de El Amor de Su Vida, es buenísima, mi hermano, con mucho gusto, digo, perdón, la de Muchachita Consentida. Ok, del Rayito Colombiano, y la del Amor de Su Vida que me la pide mi estimada Pecas, dice, ya me cambiaron el nombre. Ya no soy la Jessie, ahora soy la Pecas. Perfecto, hombre. Saludos para Luis y Alejandro, Robert, para el buen John, para el Juanillo, para el Betillo, para Richard, para Papi Rico, para la amiga Chío, para Pati, para Dulce, para Marichu y especialmente para ti. Muchas gracias, mi estimada Pecas, hombre. Con mucho gusto para que lo mandamos de Voladation. Solamente que a través de la primera, la mera mera, solamente que a través de la primera 89.3. Mi Peri, ¿me puedes poner la del Junior H? Ah, del Junior H. Demencia, no tengo esta, solamente tengo Fin de Semana, Lady Gaga, Mis Llamadas y Abecedario, que son fit, pero pues son las que tengo para acá directamente. Vale, tú dime y con mucho gusto para acá mandamos esa, mandemos otra con mucho cariño, por supuesto, solamente aquí a través de la primera, la mera mera, ¿vale?
4: Buenas noches, Perica, bueno.
0: ¿Qué onda, brother?
4: A ver si nos puedes mandar Venga. Unos saluditos aquí para toda la banda panadera.
0: Sí, mi hermano.
4: Que estamos haciendo pan torta.
0: Uy,
4: a ver si
0: chulada,
4: puedes,
0: hombre.
4: Con placer, con una rolita.
0: ¿Cuál?
4: Del Mimoso.
0: Sí, mi hermano. ¿Cuál? ¿Cómo quieres que esté?
4: ¿Cómo quieres que esté? Por
0: Órale.
4: Favor, gracias.
0: Va que va, mi hermano.
4: Hay un saludito para la maestra Clara y para mi socio, el Chocolate.
0: Órale, va que va,
4: gracias.
0: Brother. Un abrazo, mi hermano, que estás de maravilla. Con mucho gusto, para que la mandamos ahí en el Kiko. ¿Qué onda, Kiko, hombre? Saludos a los de Reforma Sur, el maestro Pachito, su sonido Sensación Pacheli, al DJ Paquito Junior, al Chiricago, al Tello, al Franchito, al Rabanazo, al Cachito, al Pato Lucas, al Karateca, al Efreno, a los César Astorga, a los peluches allá en el boli, a todos los que te escuchen en esta madrugada. Échate la de Me Enamoré de Usted. Alambre, qué buena rola. Con mucho gusto para acá. Apartamos al privilegio, lo tenemos, lo apartamos para acá. Mi estimado Kiko, un fuerte abrazo, carnal. Con mucho gusto para acá le enviamos mi Peri. Dice, saludos para el amor de mi vida, Oscar, que se encuentra allá en La María, de parte de Margarita. Ponte la rola de Mojado, la de Pienso en Ti. A ver, déjame ver, tengo Pienso en Ti con Los Rehenes, ¿no será esa? O Joan Sebastián. Te aparto la de Los Rehenes. Si no es esa, tú dime y te la cambio con mucho cariño. Vale, va, que va. Te pongo otra de Mojado, otra de la que tú quieras. Pero encantado de la vida que otra vez te la grupera la mera mera. Vale, tengo reportes. Hola, ¿qué tal la mera mera? Bueno.
5: Bueno.
0: Hola, buenos días. ¿Quién habla?
5: Acá, don Luigi.
0: ¿Qué pasó, mi Luigi? Ahora sí te desconocí, compadrito, hombre.
5: Pues acá, mira, dándole, ya te la sabes.
0: Eso es todo, mi Luigi. Qué chulada que andas por acá con nosotros en esta madrugada, compadrito.
5: Ya te la sabes, como todos los días, mi Peri.
0: Chulada, chulada, mi hermano. ¿Qué onda, compadrito? Aquí vamos a mandar el saludo, mi Luigi.
5: Pues unos saluditos especiales para ti.
0: Gracias, mi hermano.
5: Aquí para el buen Alejandro.
0: Sí.
5: Por ahí para la amiga Soledad.
0: Sí.
5: Para el Robert.
0: Sí.
5: Para la amiga Patty. Para
0: sí.
5: el buen John.
0: Vale.
5: Para el buen Diablo.
0: Sí.
5: Para Marichu y para la amiga Chío.
0: Ok.
5: Para Juanillo, para el Betillo.
0: Sí.
5: Para los perros del mal.
0: Va que va.
5: Para el dulce Benito.
0: Ok.
5: Para el buen Richard.
0: Sí, mi hermano.
5: Para la amiga Liz.
0: Vale.
5: Y pues, a ver, pues con placer, con una rolita que se llama... de Joan Sebastián, que se llama El Gallo Celoso.
0: Ah, es muy buena la del Gallo Celoso, compadre.
5: Especialmente para las patitas de molcajete.
0: Oye, mi hermano, con mucho gusto para acá te la mandamos, compadrita, ¿vale?
5: Gracias, mi Peri, te paso aquí al buen Alejandro.
0: Un abrazote, mi Luigi, que te hace maravilla, venga. ¿Qué onda, mi Ale? ¿Cómo estamos? Buena madrugada, mi hermano.
6: Qué ole, mi Peri, ya sabes, aquí, mira, moviendo a Puebla, México y el mundo.
0: Retumbando todo Puebla, compadrito, eso me encanta, mi hermano. Oye, mi Ale, aquí vamos a mandar el saludo.
6: Pues ya sabes, especiales para ti, que nos haces también a todas las madrugadas.
0: Gracias, carnalito, gracias, mi hermano.
6: Para, bueno, Luigi.
0: Sí.
6: Ahí para la amiga Liz.
0: Sí.
6: Para Dulce Benito.
0: Sí.
6: Para los perros del mal.
0: Sí.
6: El buen Richard.
0: Ok.
6: El Betillo, el Panillo. Sí. La amiga Chío. La Marichuy. El John,
0: okay.
6: La amiga Patty, el Robert y la Soledad, que ahora sí ya nos han reportado.
0: Ya nos han reportado, nos saludamos con mucho cariño a ellos entonces, mi hermano.
6: Haces una recarga y ahí te mando yo la transferencia, no te preocupes.
0: Eso es todo, mi hermano, hombre, eso es todo, mi hermano. Pues tú dirás con qué nos discutimos, mi hermano.
6: Pues mira, quiero dedicarle una canción a la amiga Chío, pero pues ahí si se reporta espero que ella la escoja.
0: Órale.
6: Entre dos, la de un par de cerdos. La de por si nos cachan de los rojos.
0: Yo creo que vas a coger la de par de cerdos.
6: ¿Crees?
0: Órale, compadre, pues con mucho gusto para acá la mandamos entonces.
6: Órale, mi Peri, que tengas buena madrugada.
0: Igualmente. Un abrazo, mi Ale, un abrazo, mi Luigi, hombre, chulada, hombre, gracias, compadrito, fuerte abrazo, con mucho cariño para acá la mandamos solamente que a través de la primera 89.3, ¡hombre!

0: aquí otra vez en la primera, ya una con 27 minutos. Mi Peri, buenos días. Oye, ponte la canción, la de... Ah, a ver, déjame ver si tengo... no, esa no la tengo, de Javier Molina. Ay. La estoy buscando para que mi hermano si la llego a tener. Sí, se la tengo para que mi hermano. La tengo, la apartamos, la mandamos a mi hermano con mucho cariño. Un abrazote, brother, que te hace maravilla. Por supuesto, la mandamos solamente que a través de la primera 89.3.
1: Peri, muy buenos días.
0: ¿Qué onda, Jesús?
1: Turno, Peri, ¿me puedes complacer con la rola de la chimichanga, por favor? Un solito para toda la banda y para el maestro Irving, para el amigo Irving.
0: Va que
1: para
0: va.
1: El maestro John.
0: Este mi John.
1: Que ya se la va a estar destrozando. Para el buen Alex.
0: Ya despertó,
1: para el
0: John.
1: Luigi.
0: Sí.
1: Para el maestro Diablo,
0: sí.
1: Que ya ojalá ya esté mejor, esté recuperado.

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2: Escuchen allá en la panadería San Gabriel de la Libertad. Un abrazo, mi tío. Que estés de maravilla, compadre. Con mucho gusto, para que lo mandamos aquí a través de la primera de la Merola. ¿Qué tal? Bueno.
3: Hola, mi Perín.
2: ¿Qué onda, mi hermano? ¿Cómo andamos, Betillo?
3: Escuchándote como siempre, mi Peri. Aquí nada de pandearse.
2: Nada de pandearse, carnal. Qué chulada, mi hermano, contigo. ¿Qué pasa? ¿Qué vamos a poner por acá, Betillo?
3: Una salsita acá, mi Peri.
2: Venga, venga.
3: La de Lluvia de Eddie Santiago.
2: Uy, qué buena rola, mi hermano. La tengo, la apartamos y la mandamos con mucho gusto. ¿Y a quién saludamos, compadrito?
3: Saludos a Oscarina, Don Luigi, el buen Alejandro, Dulce, Chío, Juanillo, Chubaca, Caracola, El John, para Liz, para Pecas, los compañeros vigilantes y para ti, Perín.
2: Mi hermano, encantado de la vida, con mucho gusto. ¿Para qué la mandamos, Betillo? ¿Vale?
3: Excelente turno, Peri, gracias.
2: Igualmente, carnal, un abrazo. Y por supuesto, nada de pandearse, porque tenemos otro ambiente, pero menos, por supuesto, solamente aquí a través del 89.3.
4: ¡Qué onda,
2: mi Alaska, hombre!
4: Aquí mandándote un saludote, ya sabes, de la panadería de los Pimpones, aquí en Pachirol, el Alaska. Mandando un saludote también para los perros del mal, para mi mero Valecito, el Filetito, para el buen Munra, para el buen Chucho, para el buen Sergio Silva, para el Chaparrito, para el Cabañas, para el buen Linterna, para el buen Irving, mi Valecito, para el buen Arthur y para la señora Aguilera, hasta allá.
2: Con mucho cariño lo mandamos.
4: Para el buen Dan, para el Frijoles, para el John, para el Puma, para el buen Dino, para el Barbas, para el Güero, para el Pollo, para el Juanillo, para mi monstruo allá en la panadería de la Málaga.
2: Allá arriba está.
4: Para el buen Rulas, el buen Adrián.
2: Sí, compadre.
4: Para mi amigo Chapati, para el buen Richard, para el maestro Diablo, que ojalá ya esté recuperado, no sé nada de él, pero pues todas las buenas vibras.
2: Sí.
4: Para el buen Pato Lucas, para el buen Vic allá en la panadería de Chapultepec.
2: Ok.
4: Y para mi Valecita, la más hermosa, la más guapa, mi Chío, un saludote.
2: Sí, mi hermano.
4: Oye, también un saludote para los de las tres caídas, para la bestia colosal.
2: Okay.
4: Cuachiroles, que ahí están chambeando con él.
2: Sí, mi hermano.
4: Oye, la otra vez estabas hablando de las agrupaciones de antes. No, no sé si tengas la rolita de los Joao, la que dice quédate.
2: Uy.
4: A ver si la tienes. Y ahí estamos contigo, mi Peri. Un saludote, ya sabes.
2: Un abrazo, mi hermano. Creo que sí la llego a tener, ¿eh? A ver, déjame ver. De los Joao. Déjame ver por dónde andan. Déjame ver de los Joao. Eran muy buenas las de los Joao. Sí la tengo por acá. Sí la tengo. Y con mucho gusto por acá la mandamos, compadre, hombre. Aquí otra vez de la primera 89.3. Genial, hombre. Es buena la rola, cómo no. Perfecto. 1:32. Solamente aquí a través del 89.3. Solamente aquí a través de la grupera de la Mera Mera. En esta madrugada sensacional, hombre. Tengo por acá reportes. Hola, ¿qué tal? Bueno. Hola, ¿qué tal? Bueno, ¿quién habla?
5: Sí, buenos días, Dulce.
2: ¿Te paraste temprano, Dulce?
5: No, yo por si tengo
2: que sobrar. Así, no, si estoy trabajando, trabajo siempre. Está bien, Dulce, hombre. ¿Qué onda contigo, Dulce? ¿Qué vamos a poner? O vengan los saludos primero, tú dime.
5: Voy a llorar por ti.
2: Otra vez, ok. A ver, aguántame tantito, déjame checar la de voy a llorar por ti. De los rileros.
5: Sí.
2: A ver, aguántame, mi Dulce. Dame 3 segundos, Dulce, por acá, que no la encuentro. Ya está por acá ubicada, ya la tengo por acá con mucho cariño. ¿Y a quién saludamos?
5: Saludos para ti, ya sabes.
2: Gracias.
5: Para el buen John, para Juanillo, para Betillo, para Don Luis, saludotes.
2: Vale.
5: Para el buen Alex también, ya lo estamos escuchando.
2: Ok.
5: Para todas las muchachas que andan trabajando, para Chío, para Liz, para Angie, a veces anda por ahí.
2: Ok.
5: Para quién más, para todos los que andan trabajando.
2: Perfecto, y encantadísimo, con mucho gusto, para acá lo mandamos, ¿vale?
5: Órale, muchas gracias.
2: Igualmente, buena madrugada, que estás de maravilla. 1:34 solamente aquí a través del 89.3. Tengo para acá reportation, solamente aquí a través de la grupera de la Mera Mera. Buena madrugada, podrás poner la canción de Te Veías Mejor Conmigo, del Espinoza Paz. Pero vayan, déjame checar. La busco por acá de volada, lo tenemos, lo aportamos, lo mandamos con mucho cariño, solamente aquí a través del 89.3, aquí a través de la primera. Dice, Peri, ¿tendrás la canción Me Hace Falta Un Pecado, de los Tigres del Norte? No sé, no me aparece por acá. Déjame buscar por acá. Tampoco la tengo. No está.

0: si no está de este lado. Ya tengo por acá ubicada. Ya tardó en reaccionar esto, pero bueno, lento, pero seguro. Y esta por acá la rola, encantado, con mucho gusto. Por acá la mandamos aquí a través del 89.3. Va que va en esta madrugada sensacional. Madrugada mera mera, dice por acá de
1: muy
0: volada.
1: Buenos días, mi mejor amigo Oscar Guarneros, la perica, el peripau.
0: ¿Qué onda, Pancho?
1: Me pones una canción de ¿cuál? Janet Guadalupe, el teléfono, sí, el teléfono. Con los papis R7.
0: Ay, ya, caracol.
1: Atentamente, hombre, tu mejor amigo Pancho. Y saludos a Chubaca y la Caracola.
0: Perfecto,
1: mágica,
0: hermano.
1: Y la grupera 89.3, la mera mera de la primera.
0: Perfecto, hermano. Déjame ver por acá dónde andan los papis con el teléfono. Ya se fue. Ya no está. Ay, no, ya está por acá el teléfono. La tengo por acá, lo ubicamos con mucho gusto para que la partamos de Voladation. Va, que va, mi hermano. Dice: ¿qué onda, mi John?
2: Que lo importante, ¿cómo estamos? Que tengas un excelente martes.
0: Gracias, John, hombre.
2: Estamos dándole con todo, mi Peri. Y saludos a toda la banda panadera.
0: ¿Sí, John?
2: Y saludos al buen maestro Diablo, al maestro Lasca, al maestro Munda, al buen Luigi, al buen Alejandro, al buen Betillo, al Juanillo, a los perros del mal, al buen Ángel Suárez, a Luis Carpintario, al buen Irving y a toda la pandilla panela que se anda reportando, y a todas las chicas hermosas, guapas, preciosas, chulas, chuladas, sí, de mujeres, a Dulce Benito,
0: sí,
2: a las tóxicas, la Diz, la Chío,
0: sí,
2: al buen Robert, a buen Soledad,
0: va.
2: Y ponme la de mándame un WhatsApp con los caracoles para una amiga en especial.
0: ¿Quién?
2: Que me anda escuchando ahorita.
0: ¿Quién
2: ahorita
0: es?
2: No tarda en reportarse, mi Peri. Ahorita le voy a mandar mensaje porque la del WhatsApp.
0: Ah, hola,
2: mi Peri, saludos, acá el buen John.
0: Cuenta.
2: Chulas, te las rompiste como cada martes y jueves.
0: Gracias, carnal, hombre. Un abrazote, mi hermano, hombre, qué chulada. 1:36. Ahí anda la Chío, hombre.
3: Hola,
0: ¿qué onda, Chío?
3: Con mucho cariño.
0: Gracias, Chío.
3: A Pate, Marichuy, a la güera, a Angie, a mi querida Liz, a mi querido...
0: ¿A quién?
3: A mi querido Luis, al buen Betillo, okay, al Juanillo. A mi querido John, a, sí, mi amiga Sazo, mero chingón, valedor Alaska.
0: El buen Alaska, hombre. Vale.
3: Panther, al buen Richard, al maestro Don Diablo, al, vale, maestro Pollazo, al buen Balú, al buen Goku, al buen Ferchote.
0: Sí.
3: Al J Panther, a mi querido Robert, a mi querida Soledad, a Juan Chamau de Chachapan.
0: Ok.
3: Al buen Tello, al buen Oscar, al buen Irving.
0: Sí.
3: Y a mis queridísimos perros del mal.
0: Perros.
3: Peris, ¿me puedes poner ya sea la canción de Lagrimita y Costel en mi pancita? Hola, de los payasónicos, señor locutor. Es que ahorita ando recordando mis tiempos de juventud. Ya ando por los 65 y más, pero ahorita voy a recordar mis tiempos de juventud. Por favor, Peri, aquí escuchándote, gracias.
0: Vale, a ver, la uso por acá. Es buena la rola, la de mi pancita, de Lagrimita y el Costel. ¿A poco sí? A ver, pero dices que con payasónicos, ¿no? Sí la tengo, hombre. La tengo por acá con mucho gusto. Genial, los payasónicos. Y dice mi estimada Chío. Dice mi estimada Chío que por acá ya me mandó mensajito. Dice que mejor en lugar de la otra, póngala de por si nos cachan. Ok. Perfecto, hombre. Entonces, déjame ver dónde está por acá la rola. Pues a petición es la de, déjame ver si nadie nos cacha, de los Rojos. Entonces vamos a quitar la rola, que la ubico por acá rápidamente, la de Par de Cerdos, Adiós, y de los Rojos, ahí está, ya está por acá cambiada, a petición de mi estimado Ale, que me dijo que dijera a mi Chío, y Chío dice ya, esta la ponemos. Perfecto, mi Chío, con mucho gusto, ¿para qué lo mandamos? Es un caballero el Ale, no parece, pero es un verdadero y honorable caballero, mi estimado Ale. Es muy especial para ti, mi estimada Chío, con mucho cariño, ¿para qué lo mandamos en esta madrugada sensacional? Hola, ¿qué tal, la mera mera? Bueno.
4: Hola.
0: Hola, Marichuy, ¿cómo estás? Muy buenos días.
4: Con un dolor de muela que no aguanto.
0: ¿Otra vez? ¿Por qué?
4: Ya sabes que a mí si no me llueve, me llovizna.
0: Híjole, pues al ratito te me
4: pero
0: vas al dentista.
4: Así escuchando, ya sabes.
0: Tómate algo para el dolor y al ratito te vas con el dentista, mi Marichuy.
4: Sí, con el doctor.
0: Sí, hombre.
4: Mañana que ya le pagan aquí al señor para que me dé para el dentista.
0: Y el pobre señor dice, otra vez hay que dar. Está bien, hombre, ni modo, ni modo. Su mamá le dijo que no se casara, su mamá dijo que no se casara, pero bueno. Okay, oye, ¿qué onda, Marichuy, contigo? ¿Qué rollo? ¿Qué show? ¿Qué vamos a poner? Tú dime.
4: Puedes poner la del Ropavejero de los Sepultureros.
0: Ah, a ver, Ropavejero de los Sepultureros.
4: Ajá.
0: Déjame ver si la llego a tener por acá. Estoy buscando, déjame ver por acá, última opción por acá, déjame checarla por acá si la llego a tener. No, Marichuy, te quedo mal, no la tengo.
4: Bueno.
0: ¿Otra?
4: Entonces, Tu Cárcel, Los Bukis.
0: Tu Cárcel, Los Bukis, órale, encantado, con mucho cariño, por acá te la mandamos. ¿De quién saludamos?
4: Saludos para ti.
0: Gracias.
4: Para Chubaca, para la zona de la Caracola.
0: Perfecto, hombre.
4: Para Dulce, para el buen Richard, para Jota Pante, sí. Para Sergio Silva, para Francisco, para Pati Lagüera, para todos los que mandan saludos.
0: Perfecto.
4: Para Luigi.
0: Sí.
4: Todos los que te andan acompañando en esta madrugada.
0: Encantadísimo, con mucho cariño, para acá te la mandamos, Marichuy, ¿vale?
4: Gracias, ya sabes, aquí feliz escuchándote, que tengas bonita madrugada.
0: Igualmente, gracias, Marichuy, que estás de maravilla, muchas, muchas gracias, 1:41, ¿qué onda, mi peli? ¡Ya llegué! Dice por acá el panel, reportándome, como siempre, eso es para ti, para el Chubaca, para el Cabalache Crew, para la Caracola Mágica, para Sol, el Beto, el Compa Juanito, el Buen John, para el Ale, para los Perros del Mal, la Perra, la Hermosa Chío, para Pati, el Maestro Alaska, para el Buen Diablo, el Ardu, la Señora Aguilera, hasta allá arriba, Tototota, y para los que andamos moviendo el mundo aquí en la Panadería Linares, ya presentes, el Maestro Panes, el Güero y el Maestro Pollo, échate la de la calabaza de la arrolladora, órale, va que va, con mucho gusto, por acá la apartamos, la mandamos ahorita, 1:41, mi gente chula, tenemos ardísimo Cambalache, ardísima buena vibra, y por supuesto en esta madrugada que nadie se pandea, solamente aquí a través del 89.3 aquí con la película Oscar Guarneros, y hoy no va la rola, hombre. Y a toda la banda que por acá mandó mensajes, aguanten, hombre, aguanten, por supuesto, porque tenemos como siempre todo el ambiente mero mero, solamente aquí a través del 89.3 aquí con la Perica, a través de la primera 89.3, pura mera mera.

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0: Now se llama Quédate, ya quédate. 2:17 aquí a través de la Primera en FM.
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0: ¡Ay, hombre! ¡Chulada, eh! Puro payasónicos en mi pancita. Aquí a través de la Grupera La Mera Mera, mi gente chula. Nada de pandearse, ¿eh?

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0: mañana con 10 minutos, 3 con 10 solamente, que a través de la grupera de la Mera Mera, nombre. Feli, ¿qué onda?
1: Busca tu pareja, se oye platicar por ahí que
0: rompa. Cuenta una canción, a ver. Mi estimado Pepe. ¿Cómo cuál, mi Pepe? No sé, tú dime, mi estimado Pepe. Y ya con mucho gusto para acá la mandamos, carnal. ¿Qué será? Bueno, tú dime, mi hermano, con mucho gusto para acá lo mandamos. Aquí a través de la primera, la mera, mera. Solamente aquí a través del 89.3, por supuesto. Ahí anda el Mago Mazón. ¿Qué onda, mi Mago Mazón, hombre? Saludos, mi Oscar Guarneros, Mago Mazón. Dice, ponte una rola. La de el 911. A ver, aguántame tantito. Déjame ver por dónde andan los huracanes, mi Mago Mazón. Saludos a todos, redescuchas de la grupera La Mera Mera, a las hermosas desveladas, a mi logia Bafomete número 37, a Robert De Niro Panadero, a la familia Rubalcaba, Bárbara Julieta España, Álvarez Marisol, Pati Morales, Jonathan Mantaleona, Yanira Cruz, a todos los vendedores del Tianguis, Fraccionamiento Hacienda de Santa Clara. Perfecto, mi hermano, un abrazo igualmente, con mucho gusto para que lo mandamos, mi estimado Mago Mazón, en esta madrugada sensacional. Nombre, qué chulada, solamente aquí a través del 89.3, dice por acá la volada. ¿Qué onda,
2: Richard reportándose? Saludos a Pati Marichuy, sí. A Angie, a Nuestra Señora Aguilera, sí. Y al buen Arturo que están en los cielos.
0: Sí, mi hermano.
2: A toda la raza panadera, al buen Luigi, al buen Alejandro, sí. Al buen Betillo, al buen Juanillo, al buen Cabañas, a los Perros del Mal, al buen John, a la panadería de los Pimpones, a las chicas Huelpas, Dulce Benito, Liz, Charo, Chío, la Perversa, sí. Mari,
0: va.
2: Altín Grupera, okay. Cambalache Crew,
0: vale.
2: Y un saludo muy especial al Maestro Diablo, que esperemos que ya se esté recuperando.
0: Que le eche muchas ganas el
2: a
0: Diablo.
2: A los Perros del Mal.
0: Sí, mi hermano.
2: A toda la banda, mi Peri, que ya somos muchos. Y a ver si nos puedes mandar la rola del Trono de México, Ganas de Volver a Amar, para escucharla, y estaremos acompañándote hasta las 5:30 de la mañana con todo el Peri Power. Saludos a todos, que tengan buena jornada laboral. Y aquí seguimos acompañándote. Un abrazo.
0: Gracias, mi hermano.
2: Richard.
0: El buen
2: puro Peripagüe.
0: Richard, por acá. Saludos muy especial a Robert Soledad. Y a los que me faltaron de parte del buen Richard. Perfecto, mi hermano. Con mucho gusto para que lo mandamos aquí a través de la primera, la mera, mera, como siempre. Con todo el Peripower, con todo el ambiente, mero, mero. Solamente aquí a través del 89.3. 3 de la mañana, ya con 13 minutos en esta madrugada sensacional. Hola, ¿qué tal, la mera, mera? Bueno.
3: Bueno, bueno.
0: ¿Qué pasa, mi Robert?
3: Pues hasta que ahora sí, ya no tuve mala suerte.
0: No, mira. Hasta que llegó la recarga de 500 varos.
3: Sí, mano.
0: No, hombre.
3: No, aquí te estaba escribiendo y he estado llamando tanto a ti como a Venado, pero ajá, no entra la llamada.
0: Pero ya entró, mi hermano, ya entró por acá, mi Robert, y me da muchísimo gusto por acá platicar contigo, compadre. ¿Cómo has estado, mi hermano?
3: Porque tanto ayer como ahora,
0: no entraba.
3: Me dijeron que ya no me reporto.
0: Sí, ya te reporta. Pues tú dime, ya la sabes, ahí va de repente la recargota, compadre.
3: Sí, no.
0: ¿No? Qué buena onda. Chulada, pues qué buena onda que andas por acá, mi estimado Robert. ¿Qué onda contigo, compadre? ¿A quién vamos a mandar saludos?
3: Pues para empezar, ya sabes, a ti.
0: Gracias, carnal, gracias.
3: Sí, y a todos tus compañeros que ¿sí? le echan ganas a la chamba.
0: Ok.
3: A los Quintero Fernández.
0: Sí, mi hermano.
3: A los Palma Cruz. ¿Sí? A los de allá de San Ramón con Ricardo.
0: Vale.
3: A toda la bandita que se reporta, como los que ya ahorita ya te hablaron.
0: Sí, mi hermano.
3: A Chile en especial, claro.
0: Sí.
3: A Liz, a Pati.
0: Vale.
3: Y pues ya a todos los que te están escuchando.
0: Ya está, mi Robert, perfecto, compadre. Sí. Oye, vale, mi hermano, ¿y qué vamos a poner?
3: Pues ahora a ver si me puedes poner una de una cumbia del Rigo Tobar, a ver qué tienes.
0: A ver, vamos a buscar Rigo Tobar, compadre. Rápidamente por acá aparece la de mi amiga, mi esposa, mi amante, besando la cruz. 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
3: Esa de te quiero dijiste.
0: Órale, perfecto, ya está mi hermano, ¿sí? Con mucho gusto, para acá sí. Lo mandó mi Roberto.
3: Sol, Soledad, te habla Oscar.
0: Hola, Sol.
3: Te habla Oscar. Ándale.
0: Ya se anda pandeando la Sol.
3: Ándale, te habla Oscar. La Peri.
0: Hola, Sol.
3: Hola.
0: Sol.
3: Ay, no,
0: anda poniendo pena las chanclas. ¿Qué onda, Sol? Sol.
3: Ahí va.
0: Sí.
3: Aguántame. Es que... Ya... Ahí te la paso, ya está.
0: Órale.
3: Hola, buenos días.
0: Hola, mi Sol, buenos días. ¿Cómo estás, Sol?
4: Ya se cabecita.
0: Ya estás durmiendo, Sol. Sol. Despierta, Sol, despierta.
4: Sí, ahorita que me pongan mi canción la oigo todo volumen.
0: Ya andas pandeándote. ¿Sí? No me digas eso, Sol. No me digas, hombre. Uy, está bien, Sol, está bien. Oye, Sol, a ver, tú dime, ¿qué canción vas a escuchar a todo volumen? ¿Cuál?
4: Botella envenenada.
0: Órale, ya la tengo para acá ubicada. Con mucho gusto por acá te la mandamos, mi Sol chula. Y aquí saludamos.
4: Aquí están todos los que están escuchando.
0: Órale, ¿pa' qué va, Sol? Ya la tengo, la tenemos con mucho cariño. ¿Sí?
4: Y para... Para la señora Aguilera.
0: Sí.
4: Para todos los que ya se nos adelantaron.
0: Vale.
4: Especialmente mis abuelos.
0: Ok, Sol, perfecto. Con mucho cariño por acá te lo mandamos, ¿vale?
4: Ajá. Terminando mi canción ya me voy a tumbar.
0: Órale, vale, Sol, ahorita te la mandamos, mi Sol, no te preocupes.
3: Ya te quiere morder.
4: ¿Por qué no?
0: Me imagino que sí, hombre.
4: No dormimos.
0: No, ¿por qué no duermen?
4: Porque tuvimos una visita.
0: Bueno, Sol, pero aunque sea, échate una peinadita, Sol.
4: Ay, ay, ay.
0: Está bien, Sol. Vale. Sí, yo creo que sí, ¿eh? Ahorita le ponemos la canción para que quede contigo, Sol, la de despeinada.
4: Mira,
0: sale, Sol, pues descansa, bonita madrugada, un abrazo, mi Robert, que sea una maravilla, saludo con mucho cariño por acá. Bueno, saludos, mi Peri, desde Ciudad Juárez, hombre, ponte la rola, eres mi sueño. ¡Hala! ¡Qué buena rola! Del septeto a Carey. La tengo para cubicada, la tengo apartada, que mucho gusto para que la mandamos. ¿Qué tal, mi Peri? Un saludito para los que te escuchamos aquí de San Miguel Canoa. Ponte la canción de Signo, Verdad que Duele. Qué buena rola, mi hermano, con mucho gusto para que la apartamos en este momento. Y la mandamos aquí a través de la grupera La Mera Mera, 3 de la mañana, ya con 18 minutos en la primera 89.3, mi Peri. Salud para Cheli, para L, Ceci, Marichuy, Pipis, Mirta, Angie, Pati, Lagueras, Dulce, Benito, Clarita, Yari, Liz, Jenny, Luchi, Chío, ya Charo, Chibi, Sergio, J. Pander, Daniel, John, Cabañas, Fecho. Ponte la canción de Den Muñoz. Qué buena rola, la de como en los viejos tiempos. Aguántame tantito, mi papi rico. Aguántame 2 segundos, para que la tenemos, la encontramos, la apartamos. Mi hermano, te mando un abrazo, compadre. Con mucho gusto, para que lo mandamos aquí a través de la primera. Sergio Rodríguez, a ver, me manda algo. Copiamos. Tun, tun, tun, tun, tun. Pegamos. A ver qué es. Vamos a ver qué es, de qué se trata. No me salió. No me salió por acá. A ver, aguántame tantito, mi hermano. Déjame ver si por este Laredo podemos. Es que me manda una liga del Facebook, pero. Allá. Ah, el OVNI de Cholula. Mm. ver, estoy viendo por acá. Ah, de mi compadrito el Chava. Le mando un abrazo muy especial a mi estimado Chavita. Y este... lo estoy viendo por acá. De igual manera puede ser que sí sea posible. Está en lo que viene siendo la parte de Cholula, en donde se encuentra la pirámide. Hay una situación muy curiosa, ¿no? Puebla, lo que hemos dicho siempre aquí en Crónicas, Puebla es un referente a nivel mundial, con respecto al tema de OVNI. Y no solamente al tema OVNI, sino a lo que decían ellos, que son portales dimensionales. Y entonces Paul es un referente bien fuerte respecto a ello. Entonces es muy probable que sí sea cierto. A nivel mundial, lo que se está moviendo, lo que está sucediendo, repito, a nivel mundial, está bien fuerte. Se están dejando ver. O más bien, ya mucha gente está viendo allá arriba, está volteando y está grabando. Entonces, bien importante ello, ¿no? Hay una parte que en serio a mí me causa cierta extrañeza, por no decir temor, pero sí. No sé si han visto últimos días, últimas fechas, una serie de videos donde alrededor del mundo, en diferentes partes del planeta, han sido grabados rayos muy extraños. Parecen tener un orden, una guía. Parecen tener una trayectoria, más bien, estos rayos. Y sí, se ve muy extraño. Muy, muy extraño todo esto que está pasando a nivel mundial. Y otra cosa bien extraña y bien rara que está sucediendo, Moni Vidente predijo más bien que en el partido de hoy, donde se van a enfrentar tanto México como Ecuador sale victorioso. En dos lectores de cartas se vio también que en este caso Ecuador. Ojalá, la neta, digo con todo respeto, ¿no? Me caen muy bien los de Ecuador, son una chulada, la neta, pero pues esperemos que el triunfo se quede aquí en casa, ¿no? Se quede aquí en casa. Y mañana sigamos con esa ilusión, de pronto de poder llegar a más. Esperemos que así sea, ¿vale? Pero bueno, pero es algo muy especial para todos los compañeros del turno de noche en Oxxo Series. Y pon la canción de John Sebastian, ¡hala! La de Secreto de Amor. ¿Dónde anda por acá ubicada? Y esta por acá ubicada, con mucho gusto, por acá la apartamos, la mandamos. ¡Ahí anda el lobo!
5: Yo volé mi peri, buenos días. ¿Me puedes mandar unos saluditos para mi esposa Ale, sí, para mi hijo Ángel, para mi hijo Santiago, para mi hijo Alberto?
0: Claro,
5: para
0: mi hermano.
5: Para mis carnales, José Teresa, Delfino Lázaro.
0: Sí.
5: Para toda la racita panadera que te escuchamos aquí en la colonia Buenos Aires.
0: Sí, carnal.
5: En la zona sur.
0: Chulada.
5: Para mi compa el Breca, el Locochón, el Chivo, el Juanito.
0: Sí, mi hermano.
5: Panaderías Los Portillo y Panadería El Progreso, San Alfonso, sí, y Arboledas de Loma Bella. A ver si se puede con una rola, mi peri.
0: ¿Qué ponemos?
5: A ver si tienes la de los Bibis, Vestida de Blanco. Okay. Ya sabes, siempre escuchando a la mera mera. Y con usted, la mejor.
0: Eso Puebla. Es todo, mi hermano. Parte, un abrazo.
5: Excelente día, mi peri. Ya
0: gracias,
5: sabes,
0: con mi hermano.
5: Todo el Peri Power.
0: Un abrazo, mi hermano. Que estés de maravilla. Tenemos por acá a los Bibis. Ya lo tenemos. Ya lo aportamos con mucho gusto para que lo mandamos en esa madrugada sensacional. Por supuesto, de toda la banda que por acá nos acompaña aquí a través del 89.3. Aquí a través de la cultura de la mera mera.
6: Hola,
0: ¿qué onda, compadre?
6: Saludarle a todos ustedes ahí de la Agropero 80.
0: Gracias, mi hermano, gracias.
6: A todos los paderos.
0: Sí.
6: A veces me puedes complacer una canción, una. quisiera escuchar uno de los de Grupo Brindis, soy yo, sino con los Johnny. Sale. Y salud para ti, okay. Eric, y
0: gracias, mi hermano.
6: Maderos y a Dulce y
0: los Yonix, nos vamos.
6: A toda la gente que escucha la grupera. Y,
0: gracias, Miguelón.
6: Y buenos días y esperando la oportunidad para México. Ay, damos esta oportunidad si Dios quiere. Ojalá
0: y la hagamos.
6: Esperemos.
0: Ojalá y se arme.
6: Que pase buen día y buenas vibras para una vez más para
0: buena México. Vibra, okay. Buena vibra, carnal. Bueno,
6: con permiso y buenos días. Y sube la grupera, puro peripower.
0: Gracias,
6: puro.
0: Compadre, fuerte abrazo, mi hermano.
6: Mira. Bye, bye.
0: Bye, mi hermano, un abrazote, brother, con mucho cariño. Por acá te lo mandamos, que estés de maravilla. Por acá te saludamos, te acompañamos. Y te mandamos un fuerte abrazo hasta Montebello, compadre. Mi peri, desde Tepeji de Rodríguez, hermano, una rolita, porfa. La deja del recodo, deja del recodo. Oigan, ya está bien el chisme. Yo ahorita me acordé de Tepeji de Rodríguez, porque allá en esa zona, en Tepeji de Rodríguez, siempre ha habido una parte en la cual las leyendas hablan sobre animales salvajes, aparte de los pumas, una pantera negra. Vale. Bueno, en el Estado de México se escapó un tigre de Bengala, un tigre blanco, se escapó. Aún hasta ahorita, hace rato estaba yo checando noticias, si ya lo habían capturado al tigre, resulta ser que todavía no, hasta ahorita, las últimas noticias que sé que no, pero ya lo checaron, ya lo vieron, lanzaron un dron, lo andan viendo con ese dron, lo andan checando también con cámaras, no es de infrarrojo, cámaras térmicas, perdón, una cámara térmica, la cámara térmica es genial, haz de cuenta que tú lo estás viendo, y a lo mejor entre lo espeso del follaje de allá de donde está el tigre ahorita, se ve lógicamente la figura del tigre, porque emite una onda de calor muy diferente a las plantas y árboles que se encuentran alrededor, ¿vale? Pero ahí se va moviendo el tigre, ¿no? Esperemos que sí, ya lo lleguen a agarrar. Creo que sí se escapó de un... No de un zoológico, bueno, sí de un zoológico, pero algo así. Y de pronto estaban haciendo revisión y que se pela el tigre, hombre. Libre soy. Y que se va el tigre. Ahorita les digo, a ver si tengo por acá la nota. Hace rato estaba yo checando, le estaba leyendo. Y el tigre todavía no la agarran. Y en este caso, por las imágenes que se están dando a conocer, por parte de este dron, repito, que lanzaron, que andan vigilando incluso con cámaras térmicas, el color de este tigre es blanco. Pues esperemos que antes de que pueda causar algún daño o hacerse también algún daño al pobre tigre, pues de alguna manera lo lleguen a capturar y lo lleven a un lugar seguro, ¿no? Digo, tristemente hablamos de un lugar seguro, va a estar encerrado, ¿no? Va a estar encerrado. Qué mejor que hubiese a lo mejor un tipo de refugio donde pudiese estar en cierta manera con libertad, ¿no? Pero, pues sí, por desgracia, este tigre lo tienen que dejar encerrado, hombre. Caray. No, 3:28 aquí a través de la grupera La Mera Mera, 3:29 ya cambió. Bueno, ¿qué tengo por acá? Yo dejé el recuerdo y la tenemos, perfecto. Bueno, hola, ¿me podrías poner la canción, la de Supiste Hacerme Mal, de Volaration? Por acá la buscamos en esta madrugada. A ver, aguántame tantito. Déjame ver dónde está la de la, donde la tracalosa. Onta. Ya tengo por acá ubicada esa, por acá por atrás, con mucho gusto, por acá nos mandamos. Buena madrugada, mi peli, una rolita, ¿no? Por favor, 100 años. Si la tienes con Pedro Infante, no la tengo con Pedro Infante, hombre. Con Pepe Aguilar, creo que sí la tengo. Dame chance por acá buscarla. Sí la tengo con Pepe Aguilar. Ok, con mucho gusto por acá la apartamos y la mandamos. Buen turno a toda la gente de la grupera La Mera Mera. Un abrazo, mi Pepe, con mucho cariño. Buenos días, saludito para toda la raza panadera, para la panadería La Españolita, para el gringo loco, el Corona, el Cejas, dos rolitas, mi peri José Pérez León, de los Tigres del Norte, hombre. Ok, nomás tengo una rola de José Pérez León, la tenemos, la apartamos ahorita y está con mucho cariño por acá, lo enviamos. Vale, mi Peri, buenos días. Saludo especial para mis amigos César, Josué, Salomón, Don George, de Agüerita y Jessy, que te escuchan hasta las 5:30. Pon la rola del sillón

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3: Un abrazo, compadre. Órale.
4: Con toda la actitud.
3: Eso es todo, mi hermano.
4: Peri.
3: A ver, tú dime, a ver, compadre.
4: A mí me saludas ahí al buen Cerezo. Junto sí. Con el profesor.
3: Sí, mi hermano.
4: Que anda ahí con toda la actitud. Échale. Ahí estamos, a la maléfica, ahí a la maléfica.
3: Eso es todo, mi hermano, hombre. Mira, te voy a poner una canción, compadre. Si te parece, carnal, y si no dices, ¿sabes qué? La cambiamos, brother, por otra, con mucho gusto. Y también recordándole a un amigo que le encantaba, al buen Arthur, que le gustaba esta canción, la devuelvo a sentir. Mi hermano, la ponemos, la apartamos ahorita. Si tú me dices, ¿sabes qué? No me late esa peli, quiero otra rola. Con mucho cariño la cambiamos, mi hermano. Está bien. Órale, brother. Perfecto. Un abrazo muy especial para ti, mi hermano. Gracias. Excelente turno, compadre. Con mucho gusto por acá lo mandamos. ¿Qué onda, mi buen Oscar? Porfa, una rola de Marc Anthony. La de ahora, ¿quién? Órale. Aguántame tantito, déjame checar. ¿Dónde anda por acá? El Marc Anthony. La tengo por acá apartadísima, con mucho gusto para tu carnalito, el Chucky, que siempre me reporto en el Club de Desvelados. Saludo muy especial al maestro José Luis de la panadería La Cocota, que andan haciendo tortas en friega, para el maestro Mateo, el maestro Augusto, para todos que te escuchen en especial. Salud para ti, mi buen Oscar. Gracias, hombre. La tengo por acá, mi hermano. Con mucho gusto por acá la mandamos y te escuchamos en la colonia Ampliación Minerales, donde la grupera es la mera mera. Gracias, brother. Te mando un abrazote, brother, con mucho cariño, por supuesto, solamente que a través de la primera, la mera mera. 333, mi Peri. Saludos desde San Pedro del Monte, Tlaxcala. Estoy trabajando en mi taller de costura solita, pero escuchando. Gracias, hombre. A darle ánimo, hombre. Ponte una canción para acompañarme, la de... Ella se llamaba Marta. Uy, no creo tenerla. No. Esa canción... ¿Quién la cantaba? ¿Diego Verdaguer? No, la cantaba... ¿Napoleón? Creo que sí la cantaba Napoleón. Donde ella se llamaba Marta. Estoy buscando si por ahí la recochina duda llego a tener. No la tengo. Otra que tú quieras, mira, con mucho gusto, ¿para qué te la mandamos, vale? Tú dime, y encantó de la vida, te la mandamos en esta madrugada, y aquí nos acompañamos, y recuerda, nada de pandearse, porque aquí tenemos un ambiente mero. Buena madrugada, mi Peri, saludos para los que trabajan en Dulces Palestinos, te escuchamos desde las 2 de la mañana, te mando un abrazo con mucho cariño, por supuesto, a toda la gente allá de Dulces Palestinos, aquí a través de la primera 89.3. Gracias, mi Peri, mil gracias. Tú dime, ¿qué otra rola pongo? Porque la de Marta no la tengo. No tengo la de ella, se llamaba Marta. Es que ella se llamaba así, pero ya se cambió el nombre. Ok, entonces otra, y te la mandamos con mucho cariño, ¿vale? 3:34 aquí a través de la primera, la mera mera, en esta madrugada sensacional, todo el ambiente, todo el sabor, todo el peripower, y hoy no más. ¡Dos huracanes! Hasta el 911.
5: Bueno...
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pudo ser? 4:54. Ya se hambre, ya hasta ahora ya se hambre. Bueno, ahorita, no sé ustedes ahorita, pero sí, ahorita estaría chido un cafecito y una tortita de queso de puerco. ¿A poco no, hombre? Claro, hombre. Chulada, hombre. Beri, por favor, mándale saludos a Valeria Valdés, que vende tamales en la calle Lago Chapala, en la colonia Rincón de Arboledas. Por favor, Venado. Peri y Venado. Somos el perinado, hombre. Buena canción de mi mayor anhelo de parte de Francisco desde la colonia Bosques de Santa Anita. Que tengas excelente día, Peri. Ok, mi hermano, perfecto. Aguántame tantito, déjame checar por acá donde está mi mayor anhelo. La tengo, la apartamos y ahorita la mandamos con mucho gusto, por supuesto, solamente que a través de la primera, la mera mera. Pero excelente turno, saludo muy especial para ti, gracias para Ramón Uriza, para Luis Carpinteiro, el Patapata, la panadería El Torito, el maestro Germán Carpinteiro, la maestra Rosa, para el John, el Cabañas, el maestro Diablo, el Balú, para Irving, el maestro La Bubu, y toda la bandita que te está escuchando de parte de Ángel Suárez, que te escuchamos aquí en la panadería. Don Ángel, échate la rola de los Tigres del Norte. ¿Dónde estabas? A ver, déjame ver si la tengo por acá, porque ¿En dónde estabas? Ya la tengo por aquí ubicada. Te mando un abrazo, mi hermano, que tengas excelente turno. Mi Chivis, ¿qué onda, Chivis del Carmen, hombre? Buenos días, mi Peris. Saludos a los que escuchan La Grupera, a los del barrio del Carmen. Una melodía, ¿no? La de Aquel Inmenso Amor de Miramar. Ay, a ver, déjame ver qué quedo más. No la tengo, mi Chivis. Otra y con mucho gusto para que te la mandamos. Vale, 4:56. Mi gente chula, no se les olvide que ya tenemos nuevo video de crónicas en YouTube y en TikTok también, ¿ok? En YouTube está también, por supuesto, lo que venimos grabando en cabina, lo que hacemos en cabina. En serio, está padrísimo. Así que lléguenle directamente en Crónicas con Oscar Guarneros en YouTube y en TikTok también, cuando nos contesta Laura. Y Laura no está, Laura sí está. No, pero sí, está muy interesante y vamos a seguir grabando más y vamos a seguir subiendo más. Pero ya está nuevo video ahí en Crónicas con Oscar Guarneros en YouTube. Denle, por supuesto, mi gente chula. Y también tenemos el de Santa Rosa. Luego subo ese que está también bien bueno, la crónica que nos aventamos fue la semana pasada, ¿no? Pero esta está genial. Son historias cortas de terror ahí en Crónicas con Oscar Guarneros. 4:57, mi gente chula, aquí a través de la primera, mi mayor anhelo.

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0: con 22 minutos, mi gente chula. Ya nos vamos, hombre. Ya nos vamos, muchas gracias por acompañarme en esta madrugada. Al rato regresamos con todo el Peripower a través de la Grupera 89.3. Al rato regresamos con Crónicas del Más Allá. Recuerdan, síganme por supuesto en Crónicas con Oscar Guarneros, en TikTok y en YouTube. Acabamos de subir video, muy bueno, muy interesante. Y me voy con
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0: La Gesta de la Sierra y el Mike Balmori. Se llama El Boleto. Y a darle con todo el Peripower. Muy buenos días.

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0: Muy buenos días, auditorio, auditorio de Puebla, de México y el mundo. Ya estamos listos para llevarles toda la información de lo más importante que ha acontecido a nivel local, nacional e internacional. Aquí le tenemos todas las noticias. Acompáñenos hasta las 10 de la mañana en Buenos Días, el noticiario de la gente. Un saludo muy especial a quienes nos escuchan a través del 89.3 de FM, en el 1090 de AM y por supuesto en Red Ciudadana 1120 de AM. Y recuerde que nos puede ver y escuchar a través de las diferentes plataformas digitales, en Facebook, así como en X, antes Twitter, y en YouTube, nos encuentra como @la red 5 radio. Acompáñenos y mándenos sus mensajes. Recuerde que si usted está ahí, usted es el reportero. Envíenos sus mensajes al 22 22 38 29 90, el número de la poderosa red de Buenos Días. Mucha información, le tenemos el recuento de lo que ocurrió allá en San José Carpinteros, donde esto perteneciente al municipio de Tepeaca, donde fueron asegurados más de 86,000 litros de gas LP, se aseguraron también pipas, así como otros vehículos.

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5: Murió infartado dentro de un salón social. Le tenemos esta y más información. Así que acompáñenos. 5:53 p.m.
6: Rafael Téllez.
7: ¿Qué tal? ¿Cómo le va? Muy buenos días. Así es, faltan 27 minutos para las 6:00 a.m. Más adelante le vamos a comentar con el titular del jurídico que vino del sistema estatal DIF en qué consiste este protocolo ALBA que ayuda a niñas, a adolescentes y a mujeres, precisamente para buscarlas de inmediato en cuanto surge el reporte. Y también le vamos a tener el reporte de lo que hace la Secretaría de las Mujeres con las llamadas auditorías locales de género. ¿De qué se trata? En nuestro ex, arroba la red 5 radio, le estamos informando que en las próximas 3 horas se prevén lluvias aisladas en la Sierra Norte, Sierra Nororiental y el Valle de Cerdán, también aquí en la zona de Angelópolis, para que lo tome usted en cuenta. Y como dice nuestro especialista del clima, Mauricio Nava, se lleve usted el paraguas para el rato por cualquier cosa. Faltan ahora 26 minutos para las 6.
6: Nayeli Aguilar.
8: 5:34 p.m. Bienvenidos a Buenos Días, el noticiario de la gente. Muchísimas gracias por estar acompañándonos en este martes 30 de junio de 2026, el último martes de junio. Y para nos estén informando que en estos momentos no funcionan los semáforos del Boulevard Norte y la 11 Norte, que tengan mucha precaución al circular. Más adelante les vamos a platicar de las afectaciones que dejaron las lluvias en restauranteros del centro histórico, donde se vieron afectadas cafeterías, taquerías, pizzerías y hasta una mezcalería, y ver también qué apoyos van a estar recibiendo los comerciantes, los restauranteros, porque en algunos casos sí hubo pérdida total. Más adelante el recuento de todos estos daños por parte del Consejo Coordinador Empresarial. Ya son 5:34 p.m. También saludamos en la dirección de noticias a Leslie Suset Jerez, en la producción a Iván Hernández, en la operación digital a Guillermo Báez y en la producción de redes sociales a Alex Denicia. A ustedes los invitamos a que nos manden sus mensajes al poderoso número de la red, al 2222-3829-90, o también nos pueden mandar sus mensajes a través de Facebook o de X en arroba la red 5 radio. Ya son 5:34.
6: Raúl Méndez Macías.
9: ¿Cómo está, auditorio? Es un gusto saludarle en este último día de junio. Ya se nos fue prácticamente junio. Hoy es el día de las redes sociales. Se ha prohibido ya en algunos países las redes sociales para menores de 16, 17 años. ¿Sabe qué? Esto también es muy importante tomar en cuenta para el bienestar mental. La ONU celebra el Día Internacional de los Asteroides y es el Día del Parlamentarismo. Hoy le tenemos también un video en donde el doctor Eduardo Ismael Hernández, profesor de la Facultad de Ingeniería Civil de la UPAEP, para Reporte Internacional, nos dijo y nos explicó a detalle sobre todo qué ocurrió en Venezuela. Y es que señalaba que el sismo del 2017, que nosotros tuvimos aquí, el de allá fue 5 veces más poderoso. Por eso la magnitud del desastre, así nos lo va a explicar más adelante de todo esto, y que no llega la ayuda, el gobierno no actúa lo suficientemente allá en Venezuela, no actúa para ayudar a todos los damnificados, más de 1,700 los muertos, entre otros. Hoy en Quinto Medio, los consejos, aprovechando que es el Día Internacional de las Redes Sociales, para sobrevivir en las redes sociales, evitar el scroll continuo, preservar la privacidad legal, digital, caer en estafas de identidad, y antes de que publiques enojado, piensa qué consecuencias tendría, verifica siempre las fuentes de información. Quédense con nosotros. ¿Y qué le pareció los partidos del Mundial? Fuera Países Bajos, fuera Alemania, Paraguay y Marruecos lo hicieron en los penales, y Brasil da cuenta de Japón en un partido vistoso, pero que los japoneses desaprovecharon por ahí. En un solo error te cuesta caro. Hoy juega México y esperemos que le vaya muy bien. Será un partido muy cerrado, como todos los que

0: Hemos visto ayer un partido muy, muy cerrado, todos en defensa, todos encerrándose, todos jugando muy bien. La verdad es que hoy Ecuador le podría complicar las cosas a México.
1: Estamos viendo un mundial muy parejo, Raúl, pese a que se incrementó el número de participantes. Creíamos que eso iba a demeritar en cuanto a la calidad, y los que se integraron han estado dando el ancho. Lo que sí estamos viendo es que el fútbol bonito, ese del regate, ese donde salía una jugada mágica, ya desapareció, al menos por ahora. Ahora vemos que es la perfección en el juego en manera táctica, ¿no?
0: Costa de Marfil podrá ser la hazaña ante Noruega. ¿Qué pasará con Francia y Suecia? Y por supuesto México contra Ecuador. Hoy lo veremos. 5:38 p.m.
1: Y vamos con el resumen de noticias. Se vienen nuevas acciones contra el robo de autopartes en Puebla. Así lo anunció el titular de la Secretaría de Seguridad Pública Estatal, Francisco Sánchez González, al confirmar una mesa de trabajo en este tema.
2: 6:22. Un balance sobre los feminicidios en la entidad señaló que ya registran una disminución del 40% respecto a la administración anterior y del 70% en comparación con el primer año de gobierno.
3: Y el gobernador Alejandro Armenta informó que en Puebla operan 37 centros libres, 19 de ellos con albergue, donde mujeres víctimas de violencia reciben atención integral.
0: El ayuntamiento anunció que este 30 de junio permanecerán cerrados el pasaje histórico 5 de mayo y el puente de Bubas debido a trabajos de limpieza y revisión.
1: La AECO urgió a modernizar las redes de drenaje y alcantarillado, reforzar el desasolve y coordinar acciones preventivas para reducir los riesgos de inundaciones en Puebla.
2: En tanto, el Consejo Coordinador Empresarial en Puebla llamó a reforzar el mantenimiento de la infraestructura hidráulica y a impulsar obras de prevención tras las afectaciones por las recientes lluvias en la entidad.
3: Y es que cafeterías, taquerías, pizzerías y una mezcalería fueron afectadas por las inundaciones en el centro histórico y serán apoyados por la Secretaría del Bienestar. Esto lo reveló la Canirac.
0: 5:39 p.m. La fase final del Hackathon Latam 2026 Quantum Computing for Water Challenges en la UAB, que desarrolla soluciones con computación cuántica en la gestión del agua.
1: Protección Civil Municipal de Ixtacuixtla, allá en Tlaxcala, revisó la presa Mariano Matamoros en operativos por la temporada de lluvias. El embalse se encuentra al 80% de su capacidad.
2: En tanto, la secretaria del Bienestar aclaró que la reunión con jóvenes, señalada recientemente en redes, fue privada y aseguró que en ningún momento se puso en riesgo a los asistentes.
3: Puebla fortalece los comités jóvenes por la transformación para desarrollar proyectos comunitarios y ser agentes de cambio en distintas áreas sociales.
0: A las 7 lo esperamos en Buenos Días Regional. El alcalde Pepe Chedraui inspeccionó la limpieza del vaso regulador Puente Negro. De las recientes lluvias se retiraron 26 toneladas de basura en lo que va del año en este punto.
1: Y en noticias de la seguridad y la inseguridad, una rama cayó al interior de un plantel educativo en la colonia Santa Catarina, esto aquí en la ciudad de Puebla. Protección Civil Estatal acordonó la zona y retiró la madera. No se reportaron personas lesionadas.
2: Faltan 19 minutos para las 6. Seguridad Pública de Tetla de la Solidaridad detuvo en la comunidad de Atipac a Joan N., de 46 años por la presunta portación de un arma de fuego y un cartucho útil. El detenido quedó a disposición de la Fiscalía General del Estado en Tlaxcala.
3: 5:41 p.m. y el secretario de Gobernación confirmó que este lunes inició la auditoría del Ayuntamiento de Acatlán de Osorio y agregó que hasta el momento el edil no ha solicitado licencia.
0: Y es que Lupita Bárcenas afirmó que continuará al frente del ayuntamiento, descartó que solicite licencia y señaló que colaborará con las autoridades mientras avanzan las investigaciones.
1: El programa Agua para el Bienestar inició su tercera semana de operaciones. La secretaria del Bienestar informó que se han atendido 41 colonias con 100 pipas.
2: La primera cátedra interuniversitaria de paz se realizó en la UAB con instituciones de educación superior para impulsar el diálogo y promover una cultura de paz.
0: 22:22-38:29-90 es el número de la poderosa red de Cinco Radio y Buenos Días. El diputado Jaime Natal Uranga afirmó que el Congreso legislará sobre las infancias transgénero. Señaló que la Suprema Corte de Justicia de la Nación no puede obligar ni coaccionar a las y a los legisladores.
1: El INAOE inauguró las actividades de la semana del bibliotecario con motivo del Día del Bibliotecario. El acto de apertura estuvo encabezado por el director general David Sánchez de la Llave.
2: El gobernador Alejandro Armenta confirmó denuncia contra Agua de Puebla por afectaciones a calles recién rehabilitadas durante trabajos para detectar fugas.
3: Protección Civil Estatal informó que las lluvias este domingo en Puebla acumularon 80 milímetros, un nivel considerado atípico con una tensión durante la madrugada.
0: Retuvieron al alcalde de Xochimilco en Tepanapa, comunidad cansada de la falta de obra pública. Los inconformes acusan que el edil les exigió dinero para proyectos sin realizar.
1: Sanarte ya detectó 15 mujeres con riesgo de cáncer de mama, reveló la Dirección de Bienestar y Salud al anunciar más mastografías del programa en Tehuacán.
2: La parroquia de San Martín Caballero en Texmelucan celebró los 35 años de sacerdocio del presbítero Gustavo Rafael Herrera, quien pidió orar por la unidad y la paz.
3: 5:43 a.m. y la gobernadora de Tlaxcala, Lorena Cuellar, informó que Tlaxcala ya asignó más de 96 millones de pesos extras a Emiliano Zapata para obras y programas sociales que eleven las condiciones de vida.
0: Elementos de la Secretaría de Seguridad Ciudadana de Atlixco detuvieron a un hombre señalado por presunto robo a comercio en una tienda de Bodega Aurrera de la colonia Revolución. El sujeto fue puesto a disposición del Ministerio Público para determinar su situación legal.
1: Y se registró una explosión por acumulación de gas en la calle Santa Rita, en Casas Geo. Protección Civil de Atlixco acudió al lugar para atender la emergencia. Afortunadamente, no hubo personas lesionadas de gravedad.
4: Nacionales.
0: En Puerto Vallarta, Jalisco, reportan la desaparición de tres jóvenes quienes presuntamente fueron secuestrados por un grupo armado antes de su ceremonia de graduación. Hoy en Ciudad de México, para el partido de la selección contra Ecuador, habrá ley seca, cierres de circulación para garantizar la seguridad. En Morelos fueron detenidos dos sujetos presuntamente implicados en la muerte de los dos colaboradores de la jefa de gobierno en Ciudad de México, Clara Brugada, informó la fiscalía local. La gobernadora de Veracruz, Rocío Nale, confirmó las informaciones sobre el hallazgo de restos humanos en un rancho al sur del estado y que podrían estar relacionados con la desaparición de la periodista Roxana Guzmán Ramírez en Nanchital. El exdirector de Pemex, Víctor Rodríguez Padilla, declaró que no interferirá en las investigaciones en su contra por presunta violencia de género. La presidenta Claudia Sheinbaum, ayer en la mañanera, pidió aplicar todo el peso de la ley.
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0: Le informábamos ayer de un tiroteo al norte de Alemania. Finalmente dejó un saldo de 6 muertos, varios heridos. Se detuvo a 3 sospechosos en un centro de alojamiento de madres con sus hijos. Vayamos hasta allá.
5: En Alemania, un tiroteo en la ciudad de Stade, en el norte del país, deja al menos 6 muertos y varios heridos, algunos de gravedad, en un centro de atención juvenil. Todos los fallecidos en el tiroteo eran adultos. Se trata de 4 mujeres y un hombre. La policía de Baja Sajonia informó de la detención de 3 personas en el lugar de los hechos, entre ellas el presunto autor de los disparos. El centro donde tuvo lugar el tiroteo ofrece alojamiento a madres con sus hijos.
0: 5:46 a.m, la ola de calor se extiende por Europa. No llega la ayuda suficiente y la respuesta del gobierno no está bien coordinada, denuncian ciudadanos venezolanos. Y es que ayer una réplica del sismo en Venezuela de magnitud 4.2 provocó miedo entre la población. Muchos prefieren dormir en las calles y se revisan las estructuras dañadas de los edificios.
6: Efectivamente, esta mañana otro sismo hizo levantar las alarmas de todo el mundo. Hubo mucho miedo de nuevo y la sensación de que todo estaba por repetirse. Personas salieron de sus hogares, de los edificios, ya un poco alertados por lo que había pasado hace ya varios días atrás, el miércoles, y la preocupación los llevó de nuevo a las calles. Y ya las, bueno, tanto organismos de rescate como bomberos y demás están chequeando estructuras que habían sido afectadas severamente.
0: 5:47 p.m. Keiko Fujimori es ya presidenta del Perú. Tomó una ventaja nada más, 49.600 votos de diferencia. 49.000, no son prácticamente en una elección, no son nada. Es una diferencia, ahí le ponen 1%. Pero pues el candidato opositor denunció fraude, Roberto Sánchez. Es muy especial la situación política allá en el Perú. Estados Unidos e Irán van a enviar a Qatar a sus delegaciones para negociar la paz. Sin embargo, el régimen de Teherán dijo que todavía no lo haría esta semana. Vayamos hasta la zona en conflicto.
7: Trump declaró que la República Islámica solicitó una reunión con negociadores estadounidenses para este martes en Doha, Qatar, aunque un alto cargo iraní negó que se hayan programado conversaciones. El mandatario de la Casa Blanca busca preservar un frágil acuerdo temporario, sin embargo, las hostilidades aumentan en el Estrecho de Hormuz, una vía navegable clave por donde pasaba la quinta parte del petróleo mundial antes de la guerra.
3: Faltan 12 minutos para las 6 de la mañana y tenemos este reporte red. Vamos a escuchar.
8: En ese momento están asaltando un vehículo sobre la pista antes de llegar a la Bimbo con torretas aparentemente de judiciales, pero no son judiciales, son rateros. Por favor, hicieron una detonación de arma de fuego. Están antes de la Bimbo en la lateral de la pista con sentido al Estadio Cuauhtémoc. Por favor, autoridades. En este momento acabo de pasar. Son rateros. El vehículo es un Jetta blanco A7. Jetta blanco A7 con torretas aparentemente de judiciales en el parabrisas. Pero no son judiciales, son rateros.
1: Jetta blanco A7, ahí a todas las unidades, ahí está la alerta que nos está haciendo la red de la Policía Estatal, Policía Municipal. Sabemos que hay algunas zonas que están atendiendo precisamente en esa zona de la ciudad, podrían acercarse, porque si están asaltando y son ladrones, muy probablemente tengan que ver con la banda que asaltó a esta agrupación musical el domingo por la madrugada. Es en el mismo tramo, fue ahí en Xonacatepec, Entonces, aquí está muy cerquita, estamos hablando de la Junta Auxiliar de la Resurrección, ahí en el Parque Industrial de la Resurrección, en la lateral, con dirección hacia México, nos dicen, porque es con dirección a los estadios, es ahí donde está este vehículo Jetta A7 con estos malandrines que hicieron una detonación. Si fueran agentes judiciales, no habrían hecho ninguna detonación, ¿eh? Ellos habrían actuado de otra manera, no les está permitido hacer detonaciones porque sí, y no hay vehículos oficiales con esas características. Así que es una patrulla patito, urge la atención de las policías, ojalá puedan capturarlo.
0: Y gracias, por supuesto, a usted por confiar en la poderosa red de Cinco Radio y buenos días. En 10 serán las 6. En más de la información internacional, la Corte de Estados Unidos rechazó anular un fallo exigiéndole a Donald Trump pagar $5 millones de indemnización a la periodista Jean Carroll por agresión sexual y por difamación. Escuchemos.
9: La Corte rechazó el intento de Trump de anular el fallo que determinó que agredió sexualmente y difamó a la periodista y escritora Jean Carroll y que debe pagarle $5 millones.
0: Pues ahí está el reporte internacional y por supuesto la poderosa red de Cinco Radio y Buenos Días 9. Y serán las 6, Max López.
4: Deportes.
10: Muy buenos días a toda la gente que nos escucha y buenos días en el auditorio. Es Max López al micrófono y este es el resumen de la información deportiva donde le presentamos que en la justa mundialista Brasil sufrió más de lo esperado pero remontó sobre la hora para vencer 2-1 a Japón y avanzar a octavos. Paraguay dio el gran golpe al eliminar a Alemania en penales tras empatar 1-1 mientras que Marruecos volvió a sorprender al dejar fuera a Países Bajos también desde los 11 pasos. Además en la NBA inicia la agencia libre y todas las miradas están puestas en el futuro de LeBron James, quien podría cambiar nuevamente el rumbo del mercado. 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Recuerden que esto es Buenos Días, el noticiario de la gente. Nosotros volvemos al estudio para más información.
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2: Faltan ahora 8 minutos para las 6 y continuamos aquí en Buenos Días para presentarle que el sistema estatal DIF participa de manera directa con el protocolo ALBA, no solo porque tiene presencia en todo nuestro estado, sino porque también tiene un departamento jurídico asistencial. El jefe de este departamento, Armando Aguayo Calderón, vino aquí a Buenos Días para comentarnos que ellos colaboran en la búsqueda de mujeres, adolescentes y niñas. Este protocolo ALBA es en especial para las mujeres de todas las edades. Además, brindan orientación y acompañamiento jurídico a las familias.
12: El protocolo ALBA es un mecanismo de búsqueda inmediata para mujeres, niñas y adolescentes, ¿sí? Busca llevar a cabo en coordinación con los 3 niveles de gobierno la realización de la búsqueda inmediata de las mujeres, niñas y adolescentes. Este surgió en Chihuahua en 2003, derivado de la desaparición de las mujeres, y precisamente en aquella época, ante la falta de acción de las autoridades, las familias y las personas se agruparon para realizar la búsqueda dentro de las primeras horas del día. De ahí su nombre de este mecanismo.
2: Son ahora las 5:57.
3: Y nos están llegando más reportes y nos comentan, dice, el día viernes por la noche un compañero de trabajo lo intentaron asaltar ahí en el mismo tramo de Bimbo sobre la autopista, pero era una camioneta Tiguan, el mismo modo, con una torreta falsa. Ahí hay que tener mucha precaución y nosotros vamos a pasar el reporte a las autoridades para que incrementen los rondines en esa zona y que se eviten este tipo de situaciones. Son 5:54 y ya en otro tema les vamos a comentar acerca de esta clausura de un predio donde se resguardaban las pipas del bienestar. Ahí la secretaria de la dependencia, Laura Artemisa García Chávez, comentaba que se dispone de 40 días para presentar la documentación requerida por el INAH y aseguró que acatarán la resolución y precisó que en el lugar únicamente se realizaban trabajos de limpieza, no obras de construcción.
13: Particularmente este predio, hasta donde hemos estado en pláticas con la propia Secretaría de Finanzas a través de esta dirección, están ya en comunicación, en contacto con el Instituto Nacional de Antropología e Historia, y me comentan que tienen 40 días para poder contestar la documentación y el oficio que se hizo llegar para poder revisar las circunstancias del predio. Así es que están en sus 40 días de poder hacer esta revisión de esto que se está viviendo, y por supuesto que nosotros nos apegaremos a cualquier definición que se tenga. Pues obviamente, insisto, es la Secretaría la que nos da el predio, y en su momento, pues si no es factible, pues tampoco lo tendremos. Lo que sí decirles es que en ningún momento hubo obra. Hay limpieza del predio. No sé si ustedes conocieron y vieron qué circunstancias estaba ese predio, que incluso muchos vecinos pedían que se pudiera limpiar.
14: Ya estamos de regreso, son 5:06. Por su parte, Yadira Lira, titular de la Secretaría de las Mujeres, señaló que como parte de las acciones para promover la igualdad de género, se están realizando auditorías locales de género en espacios públicos de Ajalpan, de Zacatlán, en la capital poblana, con la participación de mujeres lideresas. Este fue su testimonio.
15: Sin duda, este instrumento tiene como objetivo impulsar acciones que promueven la igualdad de género y el empoderamiento de las mujeres. Para alcanzar este objetivo, uno de los componentes estratégicos es la recuperación de espacios públicos como una estrategia de prevención de las violencias contra las mujeres. En el marco de este componente, a la fecha se han realizado 4 de 6 auditorías locales de género en los municipios de Ajalpan y Zacatlán, mientras el municipio de Puebla está en proceso. Estas auditorías consisten en diagnósticos participativos de espacios públicos en los que mujeres lideresas y constructoras de paz así como habitantes de la comunidad identifican áreas de oportunidad y proponen acciones concretas para hacer más seguros e incluyentes los entornos donde ellas habitan. A la fecha, los recorridos realizados representan un impacto potencial por 8,000 mujeres. Al concluir las auditorías, se beneficiará de manera directa a más de 16,000 mujeres en los tres primeros municipios.
1: 5:57 y la representante de la ONU Mujeres, Eleonora Betancourt, informó sobre la firma del memorándum entre el gobierno de Puebla y ONU Mujeres, establece una ruta de cooperación para fortalecer la igualdad de género en el estado. Y vamos a escucharla.
16: Celebrar hoy esta firma de memorando de entendimiento entre el gobierno del estado de Puebla y ONU Mujeres a través de la Secretaría de las Mujeres es un acto que simboliza una apuesta compartida por este presente y sobre todo un futuro más igualitario, justo y sostenible para todas las mujeres, las niñas que viven y transitan en Puebla. Hoy queremos reconocer y también agradecer la voluntad política del gobierno del estado bajo el liderazgo del gobernador Alejandro Armenta. Y por supuesto también reconocer el compromiso y decisión con la igualdad de género de la secretaria, sobre todo en un contexto donde...
1: Pues ahí está la voz de Eleonora Betancourt sobre este importante memorándum y la firma que se hizo con el gobierno de Puebla y la ONU Mujeres. En más información, le puedo confirmar que esta madrugada lamentablemente murió un hombre en el kilómetro 118+700 de la autopista México-Puebla. Esto es en dirección a Veracruz y es antes de la incorporación hacia Hermano Cerdán. Lamentablemente se trata de un motociclista que fue embestido por un vehículo. El ahora occiso llevaba por nombre Carlos Yael y contaba con tan solo 18 años de edad. Son 5:59.
14: Y antes de irnos al radar, pues los aficionados mexicanos que hicieron de todo para que no durmieran los jugadores de Ecuador, esto puede llevar a una sanción de la FIFA. Digo, ya de por sí la altura, el ambiente, bueno, pero se está tratando de hacer todo. No estoy de acuerdo, ¿no? No hay que sea parejo y que México triunfe bien en la cancha, ¿no? No extra cancha.
1: Ahora la altura no les va a hacer nada porque ellos vienen de jugar en otros, incluso en un lugar un poco más alto, ¿no?
14: Pero sí se siente. El Azteca, bueno, el Estadio Ciudad de México se va a sentir. Nos vamos a radar.
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2: Anuncian nuevas acciones en contra del robo de autopartes. ¿Cómo le va? Buenos días, aquí detenemos la información en Radar, es el Radar de las 6 y es el secretario de Seguridad Pública en el estado, Francisco Sánchez González, quien confirmó mesa de trabajo para analizar el robo de autopartes en Puebla.
3: En un balance sobre los feminicidios en la entidad, señalaron que ya registran una disminución de 40% respecto a la administración anterior y del 70% en comparación con el primer año de gobierno.
14: El gobernador informó que en Puebla operan 37 centros libres, 19 con albergue para mujeres víctimas de violencia.
1: El ayuntamiento anunció que este 30 de junio permanecerán cerrados el pasaje histórico 5 de mayo y el puente de Bubas debido a trabajos de limpieza y revisión.
2: La Asociación de Empresarios de la Construcción urgió a modernizar las redes de drenaje y alcantarillado, reforzar el desasolve y coordinar acciones preventivas para reducir riesgos de inundaciones.
3: El Consejo Coordinador Empresarial de Puebla llamó a reforzar el mantenimiento de la infraestructura hidráulica y a impulsar obras de prevención tras afectaciones por las recientes lluvias en la entidad.
14: Negocios afectados, cafetería, taquerías, pizzerías y una mezcalería que serán apoyados por la Secretaría del Bienestar.
1: La fase final del Hackathon Latam 2026 en el Quantum Computing for Water Challenge en la UAP, que desarrolla soluciones con computación cuántica en la gestión del agua.
2: Protección Civil Municipal de Ixtacuixtla, Tlaxcala, revisó la presa Mariano Matamoros en operativos por la temporada de lluvias. El embalse se encuentra al 80% de su capacidad.
3: La Secretaría secretaria de Bienestar aclaró que la reunión con jóvenes señalada recientemente en redes fue privada y aseguró que en ningún momento se puso en riesgo a los asistentes.
0: Puebla fortalece comités jóvenes por la transformación.
1: El alcalde Pepe Chedraui inspeccionó la limpieza del vaso regulador del Puente Negro.
2: En la seguridad e inseguridad, una rama cayó al interior de un plantel educativo en la colonia Santa Catarina, aquí en Puebla capital. Protección Civil Estatal acordonó la zona y retiró la madera. No se reportaron lesionados.
3: Seguridad Pública de Tetla de la Solidaridad detuvo en la comunidad de Actipan a Joan N. de 46 años por la supuesta portación de arma de fuego y un cartucho útil. El detenido fue puesto a disposición de la Fiscalía de Tlaxcala.
0: Esteban Moctezuma fue nombrado por la presidenta como embajador de México ante la Unión Europea. Ya WhatsApp utiliza los nombres de usuario, ya no tienes que dar tu número de teléfono para que te agreguen a un grupo. El Tigre Kenzo sigue libre en el Estado de México. Ford retira ingenieros humanos para revisiones de calidad, lo sustituye por inteligencia artificial. Crece la frustración entre los venezolanos por la respuesta del gobierno ante la tragedia.
2: Y recuerde que este diálogo informativo lo continuamos en arroba la red 5 radio, nuestra cuenta de X, donde nos puedes llevar a donde quiera que vayas con la plataforma de Spaces. De hecho, te invitamos a entrar a www.redciudadana.mx, a la multiplataforma de 5 radio. Todos tus mensajes al 22-22-38-29-90 y a través del 11-20 de AM Red Ciudadana, informado todo el día. No se te olvide que en las redes sociales nos encuentras como arroba la red 5 radio. En la operación digital, Guillermo Báez. En la operación de redes sociales, Alex Denicia. Esta mañana le informamos
3: Nayeli Aguilar,
0: Raúl Méndez Macías,
1: Odilon Larios
2: y Rafael Tellez Morales. Buenos días.
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2: Son las 6:04, momento de escuchar la voz del INE.
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0: Fíjese que ya son las 6:06 y ya en términos políticos que trascienden el torneo de fútbol, pues la presidenta no quiso comentar nada ya de esto porque vamos contra Ecuador. Recordar que Ecuador fue la nación que ocupó la embajada de México en ese país.
1: Sí, la invadió. Recordemos que las embajadas son una extensión del territorio nacional y en aquella ocasión había un político al que pretendían extraer del país y presuntamente con ayuda de la embajada mexicana, y eso no lo permitieron los ecuatorianos. Llegaron, violentaron la soberanía que hay en la embajada mexicana y por ello se rompieron relaciones diplomáticas con Ecuador.
0: Con el presidente de Ecuador, Daniel Noboa. Así también trasciende lo futbolístico a lo político en este partido. ¿Usted cuál es el marcador que considera? México gana, se va a los penales, se van tiempo extra, penales. ¿Usted qué considera? ¿Cómo ve este partido?
1: A ver, anímate. Yo voy por un 2-1, favor México.
0: Yo voy por un 3-2. Yo creo que va a haber goles.
2: Rafa. Sí, también pienso que va a haber muchos goles y que sea del lado de México. 3-1, esperemos que gane la selección.
0: Naye.
3: Ayer dije 1-0. Por favor, México.
0: 1-0, pues ahí está. ¿Cuál es su predicción, Alex, Denicia?
1: 1-0.
0: 1-0. Duval. 3-1. 3-1. 22-22, 38-29, 90. ¿Cómo espera y cómo va a ver este partido? ¿Dónde lo va a ver? Cuéntenos. Queremos conocer su opinión y sobre todo qué espera para este encuentro. 6:08.
3: No, se están reportando accidente en el retorno de la prolongación de la 11 Sur y Limones. Es enfrente de la tienda 3B. Dice, es un camión del Ruta y una Urban. Solamente daños materiales. Ahí lo tenemos en pantalla. No los envía la red al 22-22-38-29-90. Al parecer solamente son daños materiales. Y sobre esto que nos estaban reportando muy temprano acerca de un presunto asalto, ya tenemos aquí otra persona que vio cómo ocurrieron los hechos de este vehículo sobre la autopista ahí por a la altura de Bimbo. Vamos a escuchar.
4: Hola, ¿qué tal? Buenos días. Me encontramos circulando sobre la autopista en sentido a los estadios viniendo de Chachapa. Antes de llegar al puente de la Resurrección, me tocó ver que estaban orillados los dos vehículos, atrás el Jetta blanco y adelante el azul. El chavo del conductor del Jetta azul salió con las manos en alto. Ya para esto y los rateros ya estaban a bordo y salieron con sentido a la Volkswagen. Los perdimos ahí en 24 horas.
3: Ahí está otra persona que vio los hechos que nos reportaban alrededor de las 5 de la mañana con 50 minutos. Esperemos que esta persona se encuentre bien y vamos a investigar más detalles al respecto. También nos están reportando acerca de un panal que llegó ahí a una casa y no lo han podido retirar. Vamos a escuchar.
5: Buenos días. Disculpen la molestia. He estado solicitando ayuda y apoyo para que retiren el panal y enjambre que tengo en casa. Ya llevo casi 2 semanas solicitándolo. Nos han llamado algunos apicultores. Nosotros ya hablamos a Protección Civil, a los bomberos, a emergencias, y la verdad no hemos tenido ningún tipo de respuesta. No es un panal enorme, simplemente que está en una zona que está de paso para nuestra casa. Bueno, está dentro de nuestra casa. El panal está más o menos a 1.20 metros del suelo. El problema es que en casa tenemos pues a un adulto mayor y tenemos una perrita que también ya es grande. Y sabemos que pues estos animalitos bajo cualquier circunstancia pues se pueden volver un poquito violentos. Hasta ahorita nosotros los hemos protegido, no queremos que los maten, solamente queremos que los reubiquen en un lugar pues en donde estén mejores y pues que de alguna manera nosotros también nos dejen pues hacer nuestra vida normal, puesto que si nosotros metemos el auto, un pequeño grupo que esté en el suelo inmediatamente quiere ponerse en las llantas. Hemos hecho de todo para protegerlas, pero pues no podemos convivir con ellas completamente, puesto que ya mi perrita se encuentra ya con un problema de estrés, de que no la podemos dejar salir para evitar pues un ataque. Les agradezco su ayuda, yo sé que los han canalizado, pero realmente nadie nos ha dado respuesta.
3: Muchísimas gracias, y ahí tenemos en pantalla la imagen de este enjambre, vemos que está en su jardín, sabemos que cuando están en lugares abiertos solamente están de 2 a 3 días y después se van, pero como decía, si meten su vehículo y se meten las llantas, entonces ahí sí ya va a ser más complicada la situación. Vamos a insistir, nosotros teníamos el número de una asociación que protegía las abejas, los atrapaenjambres, vamos a ver si les pueden ayudar a ellos o a ver qué persona les puede ayudar, porque sí, también entendemos, ¿no? Es desesperante el que tú quieras hacer tu vida normal y no lo puedas hacer por este enjambre y que también no las quieres lastimar. Entonces le investigamos y le mandamos el contacto. Y aquí tenemos su número de celular. Son 6:12.
2: Y aquí nos dicen, por favor, ¿podrías comentar que estamos solicitando una persona quien sepa preparar gorditas y quesadillas allá en la 11 Sur y 77 Poniente en San José Mayorazgo, frente al club de golf? Ahí hay chamba por si usted sabe hacer gorditas. 22-28-13-59-57 es la reina del comal, así la buscas. Alguna persona nos dice, por favor, que tuviera un corral para bebé que me pudiera obsequiar. Si usted tiene ahí un corralito, si el bebé ya está grandote, ya no lo usa, y usted lo puede compartir, un corralito para un bebé, por favor, al 221-267-5680. Son las 6:12.
1: Y vamos a presentarle más información, pues esta confirmación de que al filo de la medianoche fueron embestidos 2 motociclistas, ellos eran vecinos de San Jerónimo Caleras y circulaba por la autopista México-Puebla con dirección a Veracruz, cuando antes de llegar a la intercepción o del bulevar Hermano Cerdán o al puente de la María para que se ubique, ahí fueron embestidos por una camioneta. La camioneta les pegó por atrás, fue tal el impacto que la moto quedó incrustada, como ven las imágenes, ahí quedó esta moto, ellos salen eyectados, uno de los jóvenes que viajaban en la moto sale hacia el camellón central, el otro queda sobre la autopista y al salir ahí, quedar tirado sobre la autopista, le pasó un auto encima y murió de inmediato. No se reporta que el conductor de la camioneta haya sido detenido, es decir, se presume que escapó. Lamentablemente, este joven murió. Carlos Yael, de 18 años de edad, tenía su domicilio en San Jerónimo Caleras. Su acompañante, de nombre Víctor Hugo, también de 18 años de edad, fue llevado al Hospital de Traumatología y Ortopedia del IMSS, esto en horas recientes, y le tenemos esta información de carpinteros, donde recordemos el sábado se reportaba allá en Tepeaca que habían agredido a policías estatales, que habían realizado actos de revisión ahí en la zona, patrullajes, sobrevolaron un dron, detectaron que había 2 bodegas, en estas 2 bodegas había resguardadas pipas, no son un lugar para resguardo de pipas, se debe cumplir con cierta normatividad, esto llamó su atención, vieron algo excavado también en la zona, y pues se presume que podría tratarse de una toma clandestina, así es que dieron parte a las autoridades, se aseguró el área, a las autoridades federales se les dio parte, y se hizo pues el aseguramiento de estas pipas que se encontraban ahí en el lugar, y se cabe hacer mención que pues durante estas acciones iniciales se congregó un grupo de pobladores de aproximadamente 150 personas. Estos agredieron a un policía que se quedó ahí atrapado entre la muchedumbre, le causaron una lesión en la cabeza, le robaron un arma de cargo, pero se logró asegurar ahí en el lugar, fueron aseguradas 6 pipas de diferentes capacidades, un tractocamión con caja seca adaptado para transportar gas LP, una camioneta 3.5 toneladas con un tanque en su interior y una motocicleta en conjunto. Todas estas unidades contenían alrededor de 86,470 litros de gas LP y el lugar quedó asegurado como parte de las indagatorias que realiza la Fiscalía General de la República. Son 6:15.
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7: Buenos días a los 4 fantásticos y al noticiario de la gente. Yo soy Mauricio Nava y aquí está el pronóstico del clima para que salgas preparado este martes en Puebla. La mañana comienza con un ambiente fresco, especialmente en zonas altas de la capital y los alrededores. Tendremos algunos bancos de niebla y un cielo parcialmente nublado, pero conforme avance la mañana, el sol empezará a abrirse paso. Las temperaturas mínimas estarán entre 11 y 13 grados en la ciudad de Puebla, mientras que las máximas llegarán hasta 24 o 25 grados durante la tarde. En la Sierra Norte, el ambiente será mucho más fresco al amanecer. Eso sí, no guardes el paraguas. La humedad sigue dominando gran parte del centro del país y aunque la mañana será relativamente tranquila, para la tarde aumentará considerablemente la probabilidad de lluvias y chubascos, principalmente hacia el norte del estado y zonas montañosas. En algunos puntos, las lluvias podrían venir acompañadas de actividad eléctrica y rachas de viento. Si hoy tienes planeado salir temprano, aprovecha las primeras horas del día porque serán las más estables. Pero si regresas por la tarde, considera salir con tiempo extra, ya que las lluvias podrían complicar la circulación, especialmente en vialidades con encharcamientos frecuentes. Además, recuerda que el pavimento mojado aumenta las distancias de frenado, así que mucha precaución si vas manejando. En resumen, mínima de 11 a 13 grados, mañana fresca con algunas nubes, alta probabilidad de lluvias durante la tarde y la noche, principalmente al norte del estado, máxima de 24 a 25 grados para la capital poblana. Soy Mauricio Nava, que tengas un excelente martes y nos escuchamos en el siguiente reporte del clima.
2: Son las 6 de la mañana con 17 minutos, momento de saludar a mi compañera Mariana Meneses, porque se vienen nuevas acciones contra el robo de autopartes. ¿Y esto cómo va a estar, Mariana? ¿Cómo te va? Buenos días.
8: Buenos días, Rafa. Un gusto saludarte a ti y a todo el auditorio. Compartirles que el gobierno de Puebla lista nuevas acciones para combatir este robo de autopartes, que es un delito que en ocasiones anteriores había mostrado un incremento. Al respecto, el secretario de Seguridad Pública Estatal, Francisco Sánchez González, confirmó que se va a llevar a cabo una mesa de trabajo con autoridades tanto estatales y municipales, esto para definir una estrategia conjunta. El vicealmirante también explicó que el objetivo, pues, es fortalecer la coordinación entre los distintos niveles de gobierno para implementar operativos focalizados, mejorar esas labores de inteligencia y atender los municipios y calles con mayor incidencia de este delito. Vamos a escuchar la información.
9: Con la policía de la ciudad, también con los municipios aledaños, San Andrés y San Pedro, vamos a tener el día jueves una reunión, como la tenemos cada 15 días, y vamos a hacer un análisis de lo que arroja el mapa de calor, horarios, días, porque lo tenemos así agrupado, y eso nos permite que nosotros podamos tomar acciones operativas. También vamos a hacer uso de la tecnología para tener una mayor vigilancia en estas partes de la ciudad. Teníamos una problemática anteriormente, recordarán, con los asaltos en los restaurantes, sobre todo los días sábados y domingos. Eso lo pudimos revertir en base al análisis que se hizo en su momento, y obviamente lo vamos a volver a hacer para poder revertir esta cifra que está al alza, es correcto, y que tenemos primero que controlar, y a partir de controlar empezar a disminuir la estadística. Es cuanto. Gracias.
8: Lo que escuchamos, bueno, pues esta decisión se da luego de los reportes y denuncias por robo de autopartes durante el primer trimestre de 2026, pese a que otros delitos como el robo de vehículos registraron una disminución en el mismo periodo. Las autoridades también adelantaron que tras la mesa de trabajo que se va a realizar, se va a dar a conocer las acciones específicas que van a buscar frenar este delito y sobre todo reforzar la seguridad en la zona metropolitana y otros municipios del estado. Es la información, Rafa.
2: Exactamente, en este tema y esta mesa de trabajo, pues a muchos les interesa porque vaya, han sufrido el robo de sus autopartes y pues quieren conocer qué se puede hacer para reforzar la seguridad en ese tema. También se abordó este tema de los feminicidios en la entidad, Mariana.
8: Así es, te platico que el gobernador de Puebla, Alejandro Armenta, informó que estos feminicidios en la entidad han disminuido 40% en comparación con la administración anterior y más del 70% durante lo que va de 2026, resultados que atribuyó a la estrategia de seguridad implementada también por su gobierno, y con base en estas cifras, el mandatario estatal adelantó que va a analizar la posibilidad de solicitar el levantamiento de esta declaratoria de alerta de violencia de género contra las mujeres, al considerar que los indicadores muestran una reducción importante de este delito. Además, señaló que Puebla pasó del séptimo al duodécimo lugar nacional en incidencia de feminicidios. Vamos a escuchar.
10: El Plan Estatal de Desarrollo que está alineado al Plan Nacional, que encabeza la presidenta Claudia Sheinbaum. Detectamos que Puebla se encontraba en el lugar número 12, a ver si tenemos ahí la gráfica. Y bueno, este es un histórico desde el 2015 al 2026, y esta muestra una baja considerable, 40% menos con respecto al año anterior a nuestra llegada en feminicidios. Y en lo que va de este año, con respecto a nuestro año, llevamos una baja de feminicidios de más del 70%. Esto no es casual. Esto obedece a una estrategia.
8: Por otro lado, el mandatario estatal explicó que estos resultados responden a este fortalecimiento que se tiene de las casas Carmen Cerdán, que es un modelo estatal que integra los centros libres con 37 espacios distribuidos en la entidad, de los cuales 19 ya cuentan con albergue permanente para mujeres, donde se brinda la atención jurídica, psicológica, médica, ministerial y la capacitación para el empleo, además del acompañamiento integral para romper los ciclos de violencia. Escuchemos.
10: Se promueve el empoderamiento y la perspectiva de género desde que llegamos a la administración. Ahí se da albergue. En 19 centros tenemos 25 más. Ya centros libres. 19 con el modelo que implica albergues distribuidos en todo el estado. ¿Qué se hace ahí? Cuando una mujer es violentada, antes tenía que venir a la Ciudad de México, a la Ciudad de Puebla, perdón. Una mujer violentada físicamente o verbalmente, cualquier tipo de violencia.
8: El mandatario estatal explicó que uno de los principales cambios ha sido esta incorporación de personal femenino, en áreas clave de atención como ministerios públicos, también los servicios periciales, entre otros. Asimismo, indicó que estos centros también impulsan acciones para que las víctimas recuperen su independencia, y finalmente, pues destacó y resaltó que con ONU Mujeres se va también a trabajar para seguir en estas experiencias y buenas prácticas internacionales en la prevención y atención de la violencia contra las mujeres. Es la información, Rafa.
2: Exactamente, es otro tema también que tiene ahí pendiente Puebla. Muchas gracias, Mariana. Al rato, ¿a qué hora te escuchamos?
8: Me pueden sintonizar de 3 a 4 de la tarde con toda la información, porque tenemos también los reportes de última hora y desde luego los reportes de la red ciudadana, porque siempre nos importan, y bueno, pues ahí los esperamos en el espacio informativo.
2: Así es, ya estaremos pendientes. Muchas gracias, Mariana Meneses. Buenos días.
8: Buenos días.
2: Son las 6:25.
3: Que no se le haga tarde, y también le recordamos que este martes 30 de junio ponga mucha atención, porque con la finalidad de garantizar la seguridad de las y los visitantes, como parte de las labores de limpieza que van a estar realizando, esto derivado de las lluvias, se van a mantener cerrados este día por el tema de la limpieza, va a estar cerrado ahí en el Ayuntamiento de Puebla algunos sitios, así que hay que tener mucha precaución. Anunciaron que este 30 de junio va a permanecer cerrado el pasaje histórico 5 de mayo y el puente de Bubas debido a estos trabajos de limpieza y también de revisión. Ahí el personal municipal va a estar realizando estos trabajos de extracción de agua y revisión de las instalaciones para garantizar que ambos espacios se encuentren en condiciones seguras para su visita. El gobierno de la ciudad agradece la comprensión de la ciudadanía y también informan que, salvo alguna eventualidad, el servicio se va a restablecer de manera normal mañana, miércoles 1 de julio, así que la seguridad de las y los poblanos, así como la conservación del patrimonio histórico, son una prioridad para el gobierno de la ciudad, así que estarán haciendo limpieza por este día y van a permanecer cerrados para que, una vez que ya estén listos, nuevamente puedan ser visitados tanto por poblanos como por los turistas. Ya son 6:26 a.m.
0: Y esto es Buenos Días, gracias por acompañarnos. Duval Rubio está en la consola digital. Ya Guillermo Báez desde hace rato ya se fue, retiró para descansar. Gracias a Guillermo Báez. Fíjese que la Asociación de Empresas de la Construcción de Puebla, la AECO, pidió a ya se haga un plan urgente de modernización y sustitución de las redes de drenaje y alcantarillado. Esto por las lluvias torrenciales que se han registrado apenas en la capital. La presidenta de la organización, Marisol Ávila Córdoba, urgió tanto al municipio como al estado a coordinar un plan de acción emergente para mitigar las inundaciones constantes que afectan la infraestructura y la seguridad. Pide sincronizar la renovación de tuberías con programas de pavimentación vigentes para que se optimicen las excavaciones de calles. Y también los especialistas hídricos advierten que es necesario disponer de la capacidad técnica de empresas afiliadas a la AECO que aportarán propuestas y soluciones ambientales inmediatas y vincular la sustitución de redes hidráulicas con reforestación y campañas intensas de concientización para evitar tirar basura en la vía pública. De hecho, pues en el Comité Tláhuac, ante la problemática, se mantiene activo para monitorear ríos y vasos reguladores y se proyecta una inversión de 100 millones de pesos. Esto obviamente es muy importante porque se sabe que en todos estos aspectos las peticiones es que se renueven las tuberías y con esto también se dará una solución inmediata. Modernizar los tubos del drenaje, esto permitirá sobre todo resolver este tipo de problemas. Ahora, imagínese usted, dicen los expertos, una tubería como un popote. Si el popote es delgado, no puede tomar suficiente líquido tan rápido y cuando llueve fuerte, el agua cae rápido, el drenaje, si es viejo y pequeño, el agua se sale y esto provoca inundaciones. Es parte de lo que también se dijo en este comunicado de la Asociación de Empresarios de la Construcción. 6:28 a.m.
1: Y quien también se manifestó en este sentido es el Consejo Coordinador Empresarial del Puebla, el CCE, quien llamó a reforzar el mantenimiento de la infraestructura hídrica y a impulsar obras de prevención tras afectaciones por las recientes lluvias en la entidad. Esto en el marco de las lluvias del pasado domingo que provocaron inundaciones en muchos puntos de la zona metropolitana. Cabe hacer mención que el Consejo Coordinador Empresarial está llamando a reforzar de manera urgente el mantenimiento de esta infraestructura hídrica e impulsar obras de prevención ante las afectaciones provocadas por las lluvias del pasado domingo y, pues bueno, sobre todo esto en materia de prevención. Vámonos a escuchar el radar.
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11: Hoy juega México. ¿Qué tal? Muy buenos días. Los saluda con mucho gusto Rafa Crespo. Y a continuación le presento el Radar Mundialista. No te pierdas este martes el partido entre México y Ecuador a las 7 de la noche. Encuentro de 16avos de final de la justa mundialista que se disputará en el Estadio Ciudad de México. Ambas escuadras buscarán continuar con su sueño y avanzar a los octavos de final. México buscará escribir historia, ya que desde 1986 el combinado azteca no logra conseguir una victoria en fase de eliminación directa, cuando lo hicieron ante Bulgaria, partido que ganaron 2-0 con goles de Servín y Negrete. Han transcurrido ya 40 años. Por su parte, también los ecuatorianos persiguen la historia, y es que solo una vez habían pasado de fase de grupos en un mundial. Fue en Alemania 2006, donde en octavos fueron eliminados por Inglaterra 1-0, es decir, nunca han ganado un partido de eliminación directa. Los sudamericanos llegan con una de sus generaciones más importantes de toda su historia, con jugadores como Moisés Caicedo, uno de los mediocampistas más cotizados en el fútbol. Actualmente milita en el Chelsea. William Pacho, defensa central del bicampeón de la Champions League, el PSG. Y Piero Hincapié, también zaguero que milita en el actual campeón de la Premier League, el Arsenal. El encuentro pinta para ser muy parejo y electrizante, con ambas escuadras anhelando el pase a la siguiente ronda. No te pierdas toda la cobertura completa por parte del equipo de Minuto Cero desde las 6 de la tarde. Hasta aquí la información. 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Te informó Rafa Crespo.
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0: Hoy, siendo el Día Internacional de las Redes Sociales, consideraciones para sobrevivir a ellas. ¿Sientes que entras a las redes por 5 minutos y sales 2 horas después con energía por los suelos? No estás perdiendo el tiempo, estás hackeando tu atención. 3 reglas de supervivencia mental. Rompe el scroll infinito. Las redes están diseñadas para no tener fin. Configura un límite de tiempo diario directamente en los ajustes de tu teléfono para Instagram o TikTok. Cuando aparezca el aviso, bloquea la pantalla. Tu cerebro necesita cierres, no flujos infinitos. Y el algoritmo te da más de lo que te detienes a ver, aunque te haga enojar o te deprima. Aplica la regla del bienestar. Cuenta que sigues o contenido que te haga sentir menospreciado, aburrido o ansioso. Dale dejar.

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10: Hola, ¿qué tal? ¿Cómo están? Yo soy Nayeli Aguilar y los invito a que nos acompañen y que conozcan de estos cursos de verano que nos vinieron a presentar. Si tú eres mujer y necesitas autoemplearte, esto te va a interesar. Estuve de visita en la entrevista con nosotros la diputada Nora Escamilla por el distrito número 12 y va a tener cursos de verano para mujeres en repostería, también en panadería, en la colocación de uñas, corte de cabello y otras cosas con las cuales se van a poder apoyar. Pero más de estos cursos nos comenta la diputada.
11: Aprendieron a hacer cheesecake, pero también que se puede vender, chocolatería, amigurumi, que son estos muñequitos, que son como tejidos, muy bonitos, que también se comercializan muy bien, corte de cabello básico, todo eso lo tenemos para las mujeres de nuestro distrito que quieran emprender, que quieran aprender, que pueden ir acompañados también de sus hijos, hijas, pueden ir, todos los quienes quieran. ¿Qué es lo que les pedimos? Que tengamos un grupo mínimo de 15 a 20 mujeres en su colonia y que nos manden un mensaje al 2222-010420.
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6: Hoy celebramos a los primeros santos mártires de la Iglesia Romana. En esta fecha la Iglesia conmemora a los primeros cristianos de Roma, que murieron martirizados en aras de la fe. El historiador romano pagano, reconocido por la veracidad de sus relatos y el pontífice San Clemente en sus cartas a los corintios, dan cuenta de los muchos cristianos cruelmente torturados e inmolados en aras de la fe. En la ciudad donde Pedro y Pablo fueron sacrificados, los cristianos se multiplicaban y difundían las ideas de amor al prójimo, igualdad y esperanza en el reino, las cuales eran consideradas extrañas e ilícitas, y según el Senado romano, fueron perniciosas por el historiador y político Tácito y Plinio el Viejo, militar, escritor e historiador romano. Las consideraban malvadas y desenfrenadas, reputaciones que fueron creando la idea de que los cristianos eran nocivos para el imperio, por lo tanto, enemigos del Estado. No siempre los primeros cristianos soportaron con pasividad el acoso. Acudían a las autoridades para demostrar que eran honestos trabajadores y acusados sin culpa alguna. Construyeron en el subsuelo de la capital del Imperio Romano una serie de túneles que les servían de templos, cementerios y refugio. Las crónicas y relatos contemporáneos escritas por cristianos y paganos dan cuenta de cientos de víctimas. Tácito cita que durante el gobierno de Nerón se martirizó a miles de cristianos. Algunos de sus nombres fueron inscritos en las lápidas de las catacumbas. Sin embargo, es de suponerse que la mayor parte de ellos quedaron en el anonimato. Por ello, la Iglesia les rinde el día de hoy un reconocimiento y sirva este memorial para que los cristianos de hoy admiren y sigan su ejemplo de fidelidad y amor al Dios verdadero.
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7: El 30 de junio es el 181º día del año en el calendario. El 181 y 182 en años bisiestos. Quedan 184 días para finalizar el año. En 1520, los aztecas, gobernados por Cuitláhuac, expulsan de la ciudad de Tenochtitlán a los conquistadores españoles en la llamada Noche Triste. En 1859, en Estados Unidos, el acróbata francés Charles Blondin cruza las cataratas del Niágara sobre una cuerda floja. En 1905, Albert Einstein publica cuatro investigaciones de enorme valor científico, entre ellas la teoría especial de la relatividad. En 1934, en Alemania, Adolf Hitler ordena la purga de los principales dirigentes del Sturm und Drang, que tendría lugar durante la noche de este día y la madrugada del 1 de julio, en la que se vino a llamar como la noche de los cuchillos largos. En 1988, la FIFA sanciona a la selección de fútbol de México con una suspensión de 2 años por alinear jugadores de mayor edad en la eliminatoria de la Copa Mundial Juvenil 1989. quedando fuera de toda competencia, principalmente del Mundial 1990, el caso conocido como los cachirules. En 2010, en Estados Unidos, Metro-Goldwyn-Mayer se declara en bancarrota tras deber 3.500 millones de dólares, cerrando sus estudios tras casi 90 años de éxito. Un día como hoy nace en 1912 el filósofo mexicano Leopoldo Zea. José Emilio Pacheco, escritor mexicano que publicó poesía, crónica, novela, cuento, ensayo, crítica literaria y traducción, nació en 1939. El actor Vincent D'Onofrio celebra su cumpleaños, al igual que el boxeador Mike Tyson. Un día como hoy nació el político mexicano Rafael Moreno Valle Rosas. Es cumpleaños de la actriz Annette Michelle y de Michael Phelps, nadador olímpico estadounidense. Un día como hoy fallece en el 350 Nepociano, usurpador romano. José Vasconcelos Calderón, historiador y político mexicano, fallece en 1959. Es Día Internacional de los Asteroides. Esto permite sensibilizar al público sobre los riesgos del impacto de asteroides e informar sobre las medidas de comunicación en casos de crisis que se adoptarían en todo el mundo si hubiera una amenaza verosímil de impacto de un objeto cercano a la Tierra. También es el Día Internacional del Parlamentarismo. Un día como hoy en la historia, 30 de junio.
5: Buenos días, escuchando a la gente.
0: 6 de la mañana con 44 minutos y nos están reportando choque en estos momentos. Vamos a escuchar en dónde.
8: Buenos días, buenos días. Choque entre un microbús de ruta y un transporte de personal adelante de donde termina la ruta. Por el mercado de San Ramón, por donde se pone el tianguis de San Ramón, por las 3B.
0: Tengan mucha precaución con este percance y también tenemos el mensaje de la comunidad de invidentes.
9: Muy buenos días en cabina, buenos días auditorio. Comunidad de invidentes de Puebla les saluda y les decimos que usted es parte de nuestra esperanza y que nuestros trabajos requieren también de apoyo, y es por eso que confiamos mucho en usted, por si nos puede donar despensas o productos para poder hacer y fabricar o hacer las mismas despensas y dárselas a compañeros que verdaderamente lo necesitan, porque se están rehabilitando, porque se están preparando, porque recientemente perdieron este sentido y ahorita está en esta situación de aprender. 9 Sur 1703, timbre invidentes de 10 a 2:30 de la tarde de lunes a viernes. Si tienen la posibilidad, ahí lo esperamos. Saludos para todos, gracias.
0: También para ustedes, y si tienen la oportunidad de apoyar a la comunidad invidente, ojalá que lo puedan hacer con despensas. Ellos también necesitan algunos cursos de computación, o ellos también ofrecen sus servicios con elaboración de alimentos, también tocan en algunas fiestas, así que hay de muchas maneras en que ellos se apoyan y que además se ayudan, sobre todo para sacar adelante sus familias. Es grande esa comunidad de invidentes, pero esa comunidad también tiene a niños a su cargo, entonces es muy importante que puedan apoyarles. Y también tenemos este comentario en relación a la basura.
10: Buenos días a los cuatro fantásticos y a su auditorio, su servidor Antonio León. Les comento, yo tenía como 11 años y me acuerdo que en los años 70 en las colonias no se permitía sacar antes la basura porque los multaban. Había alguna persona indicada a andar viendo quién sacaba la basura y eran multados. No se veía tanta basura como ahora.
0: Multan, o sea, si todavía, si tú sacas la basura en el día que no te corresponde, sí te multan, o sea, pareciera que no, pero sí, pero lo que no sucede es que no se tiene tanto esa cultura como de antes, ¿no? Que siempre salían a barrer la calle de sus casas o los vecinos se organizaban. Digo, habrá quien sí todavía, pero no es como ocurría hace algunos años. Ya son 6 de la mañana con 47 minutos.
11: Faltan 13 para las 7 y continuamos con la información porque esta fase final del Hackathon LATAM 2026 se lleva a cabo aquí en Puebla, en las instalaciones de la UAP, ya desde ayer y con actividades hasta el día de mañana en las instalaciones de la UAP. Está centrado en el reto Quantum Computing for Water Challenge, con el objetivo de proponer soluciones tecnológicas a la crisis del agua utilizando herramientas de computación cuántica. Quienes participan, esto se está desarrollando en el CCU de la UAP, en el Complejo Cultural Universitario. Tenemos aquí en Puebla 75 jóvenes investigadores y universitarios de la región. Están organizados en 15 equipos de trabajo y es un evento avalado a nivel internacional. Ellos van a desarrollar proyectos innovadores alineados con los objetivos de desarrollo sostenible según la Agenda 2030 de la ONU. Y en eso está bien apuntada la UAP, y con todos estos investigadores pues le buscarán encontrar una salida tecnológica a la crisis del agua utilizando herramientas de computación cuántica. Los resultados los conoceremos ya el 1 de julio, después de que se cierre ya y se clausure este Hackathon LATAM 2026. Son ahora 12 minutos para las 7.
12: Son, 6:48, están relaminando la calle de la bomba frente al IMSS de la Margarita. Nos mandan una fotografía, Alex Denicia nos la pondrá ya en nuestras cuentas de redes sociales. También tenemos mensaje desde Nueva York sobre la selección mexicana.
13: Buenos días, equipo de López Díaz. Buenos días, México. Buenos días, Puebla. Aquí hablándoles desde New York, Upstate New York. Y pues esperemos que esta noche la selección no nos defraude, pues porque yo también llevo en contra algo. Mi novia es de Ecuador. Entonces, aquí es solo fútbol, pero estamos con la camiseta. México va a ganar 3-1. 3-1. Es muy bien merecido. Así que, good luck, México. Y arriba la selección. Bye.
12: Pues ahí está, arriba. Muchas gracias, saludos. Pues ahí está dividido, ¿no? Su novia con Ecuador, él con la selección nacional. Hoy es la festividad de San Pablo Apóstol. Pablo en latín significa pequeño, su primer nombre era Saulo y se le considera San Pablo Apóstol, defensor de la fe. Decía, me desgasto y me desgastaré por el bien de las almas y por el reino de Cristo. Gracias a José Juan Guadalupe Osorio, gracias por compartir. Y los semáforos de la 7 Norte y 40 Poniente no funcionan, también 7 Norte y 32 Poniente tampoco funcionan, nos reporta la poderosa red. Nos vamos hasta Iztacuistla, Tlaxcala, porque ahí Protección Civil revisó la presa Mariano Matamoros en un operativo por la temporada de lluvias. De acuerdo a lo que se pudo conocer, el embalse se sabe se encuentra al 80% de su capacidad. 80% de su capacidad del embalse ahí en la presa Mariano Matamoros. Y eso que apenas estamos empezando, ¿eh? Apenas estamos empezando y está al 80% de su capacidad. Hay que estar atentos al embalse de la presa Mariano Matamoros allá en Ixtacuixtla, Tlaxcala. Con información de Ceci Espinosa, también le damos esta información. Ya son 9 para las 7 de la mañana.
14: Y le vamos a comentar, antes de pasar a la siguiente noticia, la siguiente nota, que nos dicen, por favor, venga un agente de tránsito en la central de Abasto. Tráfico parado por lo que se estacionan en doble fila y en la central de Abasto, porque que llegue tránsito para que se organice el tráfico ahí en la central. Y con información de Mariana Meneses, le vamos a dar a conocer que la secretaria del Bienestar aclaró que en la reunión con jóvenes señalada recientemente en redes fue privada y aseguró que en ningún momento se puso en riesgo a los asistentes. Esto es lo que dijo.
15: Grupo de jóvenes, no es de ninguna manera partidista, inclusive no hay nada absolutamente partidista. Yo celebro siempre el trabajo de organizado de la juventud, me encanta, toda mi vida he trabajado cerca de los jóvenes y estoy consciente que tienen mucho que dar y mucho de lo que ellos me propusieron también que van a seguir realizando son jornadas, trabajo que va a beneficiar a la sociedad en esa participación que los jóvenes quieren seguir realizando. Hoy los jóvenes son parte de la toma de decisiones en el Estado. ¿Qué también decir? Y no solamente con los jóvenes, sino con todos. El tema de la toma de decisiones. Yo lamento mucho ver que de pronto la toma de decisiones pone en riesgo la salud, la integridad, incluso muchas veces nuestra vida, cuando no tomamos decisiones adecuadas. Y esto, un tema puede ser de jóvenes, pero cualquier persona lo puede realizar.
14: Y esto es lo que comentó la secretaria del Bienestar, Laura Artemisa García Chávez, y más detalles con Mariana Meneses. Adelante, Mariana, buenos días.
16: Así, Zubilón, buenos días. Como bien lo comentabas, pues la secretaria de Bienestar señaló que acudió a este encuentro como un acto de respeto hacia quienes la convocaron y reiteró que la reunión no tuvo fines partidistas, sino que fue un espacio de diálogo con jóvenes interesados en cada uno pues de los temas, también en participar en la vía pública. Y bueno, asimismo afirmó que respeta el proceso que el partido inició ante el CEN, lo cual, bueno, pues es para investigar los hechos y en su caso se determina alguna sanción. Sin embargo, pues reafirmó la confianza que tiene en las nuevas generaciones y sostuvo que siempre va a respaldar los espacios de diálogo y la participación ciudadana ante el hecho. Es la información, Odilon.
14: Muchas gracias, Mariana. Oye, ¿y a qué hora podemos escucharte en Red Ciudadana?
16: Nos pueden sintonizar de 3 a 4 de la tarde con toda la información. Tenemos las actualizaciones, últimas horas y desde luego los reportes de Red Ciudadana.
14: Muchas gracias, Mariana, que tengas muy buenos días.
16: Buenos días.
14: 6:53.
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11: 5 minutos y las 7 dicen que a ver si es cierto, pues a ver si es cierto. También vamos todos.
18: Quiero ver.
12: También nos dicen. Pero, ¿cómo está eso de que se aparece providencialmente?
11: Sí, porque pues aparece.
18: Que lo llama Rafa.
12: Por eso. Claro.
11: Pues sí, hay que llamarlo.
18: Pero usted también llámelo.
11: Sí, no se va llámelo. A vale la pena, no se va a arrepentir. 5:07. Aquí nos confirma la Secretaría del Deporte y la Secretaría del Deporte y la Juventud impulsan la participación y liderazgo juvenil con los llamados Comités Jóvenes por la Transformación, esto para desarrollar proyectos comunitarios y ser agentes de cambio en distintas áreas. Es un proyecto que impulsa el Instituto Mexicano de la Juventud, el INJUVE, a través de su representación aquí en Puebla, que es con el Instituto del Deporte y la Juventud, okay, que nos tienen esta información y que promueve, por ejemplo, pues Alexa Espidio, que es la encargada de esta subsecretaría, de invitar a los jóvenes a participar en las decisiones de su comunidad. En esta ocasión sumaron los esfuerzos del COBAEP, el Colegio de Bachilleres del Estado de Puebla. Faltan ahora 4 minutos para las 7.
18: Y el día de ayer se hizo una supervisión ahí en la zona del vaso regulador, en el Puente Negro. También se estuvieron visitando a los vecinos que tuvieron afectaciones con las lluvias el domingo y tiene todos los detalles nuestro compañero Antonio Zamora. ¿Cómo estás, Antonio? Buenos días.
19: Hola, Naye, te saludo con muchísimo gusto al equipo y a todo el auditorio. Pues como bien lo comentas, con el objetivo de restablecer el flujo de agua en este vaso regulador conocido como Puente Negro, el presidente municipal Pepe Chedraui llevó a cabo la inspección de labores de limpieza en esta zona, además de evaluar las afectaciones, esto junto a integrantes de su gabinete, con el objetivo de desplegar más acciones pues para poder resolver este problema. Y durante esta inspección, Naye, hay que destacar que el presidente municipal dio a conocer que de enero a la fecha, es decir, ya prácticamente en 7 meses, en este punto, en este Puente Negro, se han retirado un total de 26 toneladas de basura. Esto con la jornada de este día, en la jornada que encabezó el presidente municipal, el gobierno ha hecho 16 intervenciones en este Puente Negro. Entonces, también para aprovechar, comentarle a nuestros radioescuchas que no dejen basura, porque en este punto no es bolsas de basura, no son papeles, incluso se han reportado colchones, salas, electrodomésticos y esto evidentemente pues termina perjudicando cuando se presentan lluvias tan intensas como las del domingo, Naye.
18: Exactamente, que estuvo terrible y ya también se ofreció apoyar a los vecinos, ¿no? Algunos de ellos sabemos que se fueron con sus familiares, fueron algunas personas evacuadas y van a estar apoyándolos para que puedan recuperar sus cosas. Pero también los que se vieron afectados fueron restauranteros. ¿Tú tienes el reporte?
19: Sí, porque pudimos platicar con Juan José Sánchez, quien es el presidente de la Canirac Puebla, y nos comentó que desde taquerías, cafeterías, hasta una mezcalería resultaron afectadas ahí en el centro histórico con las inundaciones, y pues lamentablemente hay quienes sí perdieron o tuvieron pérdida total, aunque nos comentó que la Secretaría del Bienestar pues está gestionando algún tipo de apoyo para ellos, para que puedan restablecerse y volver a echar su negocio en ayer.
18: Pues ahí vamos a estar muy atentos. Muchas gracias, Antonio. Buenos días.
19: Buenos días.
18: Faltan segundos, bueno, 2 minutos para las 6 de la mañana. Mira,
11: los habían remodelado apenas, hay una placita ahí en la 2 Oriente Boulevard 5 de Mayo, no es esa, pero es una placita que también está ahí, y que tenía locales que no se ocupaban, de pronto pues hicieron una buena promoción, y ya se había llenado de un restaurante. Por cierto, ahí están las semitas tan famosas de la 2 Norte, las semitas de cabeza, y les tocó el aguacero. Todo esto es lo que siguen limpiando, sus mismas cisterna, porque usted y yo lo vimos, ahí se llegaron a quedar, nada más se veían los toldos de los autos, imagínense las casas, los locales, cómo les fue, ojalá y se acaben de recuperar, y cuando ya estén en condiciones, pues también nosotros les echemos la mano dándonos una vuelta por ahí. Vámonos al radar de las 7.
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1: Inició la auditoría al Ayuntamiento de Acatlán de Osorio. Así lo confirmó el secretario de Gobernación. Hasta el momento la edil no ha solicitado licencia.
2: La alcaldesa Lupita Bárcenas afirmó que continuará al frente del ayuntamiento y descartó solicitar licencia.
3: El programa Agua para el Bienestar inició su tercera semana de operaciones. La secretaria del Bienestar informó que se han atendido 41 colonias con 100 pipas.
4: La primera cátedra interuniversitaria de paz se realizó en la UAP con instituciones de educación superior para impulsar el diálogo y promover una cultura de paz.
1: El diputado Jaime Natalio Uranga señaló que la Corte no puede obligar ni coaccionar a las y los legisladores sobre el tema de las infancias transgénero.
2: El INAOE inauguró las actividades de la Semana del Bibliotecario con motivo del Día del Bibliotecario.
3: El gobernador Alejandro Armenta confirmó denuncia contra Agua de Puebla por las afectaciones a calles recién rehabilitadas durante trabajos para detectar fugas.
4: Protección Civil Estatal informó que las lluvias de este domingo en Puebla acumularon 80 milímetros, un nivel considerado atípico con atención durante la madrugada.
1: Retienen al alcalde de Xochimilco en Tepanapa porque le acusan de exigir dinero por proyectos sin realizar.
2: Sanarte detectó 15 mujeres con riesgo de cáncer de mama, así lo reveló la Dirección de Bienestar y Salud al anunciar mastografías del programa en Tehuacán.
3: La parroquia de San Martín Caballero en Texmelucan celebró los 35 años de sacerdocio del presbítero Gustavo Rafael Herrera, quien pidió orar por la unidad y la paz.
4: La gobernadora Lorena Cuellar informó que Tlaxcala asignó más de 96 millones de pesos extras a Emiliano Zapata para obras y programas sociales que eleven las condiciones de vida.
1: Se registra explosión por acumulación de gas en la calle Santa Rita, en Casas Geo. En Protección Civil Atlixco acudió a la zona. Afortunadamente no hubo lesionados.
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1: La gobernadora de Veracruz, Rocío Nale, confirmó el hallazgo de restos en rancho en caso relacionado a la desaparición de la periodista Roxana Guzmán Ramírez en Nanchital. 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Mientras tanto, le digo que Duval Rubio está en la consola digital, Alex Denicia en las redes sociales y aquí en vivo en el estudio Javier López Díaz le informamos.
2: Odilo Larios,
3: Rafael Tellez Morales,
4: Nayel Aguilar,
1: Raúl Méndez Macías, muchas gracias y buenos días.
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1: Siete con tres, la voz del INE.
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0: Odilon Larios.
1: Muy buenos días, auditorio, auditorio de Puebla, México y el mundo. Ya estamos listos para llevarle toda la información. Un saludo muy especial al auditorio regional que se está conectando en estos momentos allá en Atlixco, en la Mixteca, donde también nos están escuchando en San Martín, Texmelucan y sus alrededores, allá en Tehuacán y la Sierra Negra, y por supuesto en la Sierra Nororiental y la Sierra Norte del estado. En cualquier punto de la entidad donde usted se encuentra, reciba un afectuoso saludo y un abrazo. Y también, si usted está en otra parte del país o incluso en el extranjero, también a usted un caluroso saludo. Y ya estamos listos para llevarles toda la información. 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Nos encuentra como arroba la red 5 radio, así nos encuentra en Facebook, en X, antes Twitter, y en YouTube. Búsquenos de esa manera y ahí no se va a poder perder ninguna de las noticias que le tenemos a lo largo de todo el noticiero y durante todo el día, porque somos un sistema informativo de noticias de tiempo completo. Y pues bueno, ya recuerde que nos manda sus mensajes, si usted está ahí, usted es el reportero, envíenos sus mensajes al 2222-382990. Ya son 7:09 a.m.
0: Rafael Téllez.
2: ¿Qué tal? ¿Cómo le va? Muy buenos días. Qué bueno que sigue con nosotros en este martes, martes 30 de junio. Si hoy juega la selección, nos vemos al rato y nos reunimos con todos los amigos para presenciar ese encuentro importantísimo ante Ecuador, el mejor Ecuador de la historia. También revise la plantilla que trae el equipo sudamericano y hay que tener mucho, mucho cuidado en la información, en lo que a usted le importa, sobre todo allá en la Mixteca. Ya el secretario de Gobernación, Samuel Aguilar Pala, aquí en el estado, confirmó que ya inició la auditoría al Ayuntamiento de Acatlán de Osorio. Sí, ese que encabeza Lupita Bárcenas, agregó que hasta el momento la alcaldesa no ha solicitado ninguna licencia, como se dijo el fin de semana. Ella sigue en funciones oficialmente y así lo comentó.
3: Detalles. En Acatlán se están dando los servicios de manera fluida, de manera oportuna, todos los servicios que demanda la sociedad, y eso es nuestro interés. Con respecto a lo que preguntan, el día de hoy inicia una auditoría por parte del órgano del ente autónomo, que es la Auditoría Superior, que está a cargo del Congreso. Y de ahí determinaremos qué resultados da y procederemos. En tanto, hago nuevamente un llamado a las partes para que se conduzcan con respeto a la sociedad que los nombró, con respeto a los acuerdos que se tuvieron. Y también concluyo diciéndoles que la ley no está a complacencia de alguna de las partes. Por la pregunta.
2: Ahí está ese tema que está pendiente. Y es que es un tema que también se conoció, claro, en redes sociales. Ahí es donde se manifiesta la alcaldesa de Acatlán, Lupita Bárcenas, al respecto. Afirmó en sus redes sociales que ella continuará al frente del ayuntamiento. Descartó que haya solicitado licencia o que lo vaya a hacer. Señaló en este comunicado que puso, comunicado oficial en su sitio, ahí en X, que va a colaborar con las autoridades mientras avanzan las investigaciones. Ahí está, dice, las investigaciones en curso cuentan con mi total disposición y la de todas las áreas a mi cargo. Es Lupita Bárcenas que habla, sí, bueno, escribe ahí en sus redes sociales y da respuesta de inmediato a lo que está sucediendo en su entorno. La recién casada ahí está respondiendo acerca de lo que pasa con este tema.
1: ¿No está de luna de miel?
2: No, no hubo, mira, está con su trabajo. Vamos a estar pendientes. 7:11. Mientras, le decimos que el programa de Agua para el Bienestar ya inició su tercera semana de operaciones. Avanza y es muy solicitado en muchas colonias, según da a conocer la secretaria del Bienestar, Laura Artemisa García Chávez. Ella informó que hasta el momento han atendido 41 colonias con 100 pipas. Recuerde que la promesa es regresar en el, al menos en el mes, dos ocasiones a llenar hasta 800 litros de agua. Que créame, en esas colonias donde no hay servicios, donde no les llega el agua, que llegue una pipa a surtir y de manera gratuita el vital líquido es un gran aliciente. Así lo comentó.
4: Hoy estamos iniciando la tercera semana del programa Agua para el Bienestar por Amor a Puebla, en el que, como lo hemos comentado, se van a atender un total de 36.000 familias. Este programa consiste en la entrega a cada familia de 800 litros de agua 2 veces por mes. para poder ayudar a los poblanos y las poblanas que no tienen en dos condiciones el agua. Uno, que están en colonias en las que no tienen ningún tipo de instalación y carecen totalmente del servicio del agua. Y por otro lado, quienes están dentro del área de cobertura de la propia empresa Aguas de Puebla y que no cubren en la cantidad y calidad que se debería y que solamente están recibiendo uno o dos días por semana el agua.
0: Nayeli Aguilar.
5: 7:13 a.m, bienvenidos a Buenos Días, el noticiero de la gente en este martes 30 de junio, el último martes de este mes, así que hay que disfrutarlo al máximo y muchísimas gracias por estar acompañándonos. Gracias a los que ya se están conectando en Atlixco, en San Martín Texmelucan, en Tehuacán. Saludos hasta los Estados Unidos, que sabemos que también nos escuchan y que nos mandan sus reportes, sus saludos al 2222-382990. Y para las personas que van a viajar a la Ciudad de México, les recordamos que este día no van a circular los vehículos con engomado rosa, terminación de placa 7 y 8. O si tu familiar va a viajar a la Ciudad de México, avísale, no lo vayan a multar. Y con holograma 1 y 2 son los que no circulan. Los que quedan exentos son los doble 0 y 0. Ahí para que lo tomen en cuenta. Además, les vamos a platicar de la primera cátedra interuniversitaria de paz. Esta se realizó en la Benemérita Universidad Autónoma de Puebla, donde también participaron instituciones de educación superior para impulsar el diálogo y también promover una cultura de paz. Y por otra parte, el diputado Jaime Natale Uranga afirmó que el Congreso va a legislar sobre las infancias transgénero. Este debate y este tema tan polémico, que incluso la semana pasada hubo algunas manifestaciones, hubo pronunciamientos ya por parte de la Arquidiócesis de Puebla, y él señalaba que la Suprema Corte de Justicia de la Nación no puede obligar ni coaccionar a las y los legisladores, y vamos a escuchar lo que comentaba.
6: A ver, la Suprema Corte no nos puede obligar a favor o en contra. Ellos nos obligan a legislar. También hay que ser muy cuidadosos porque puede ser un precedente de aquí para adelante con la Suprema Corte. ¿Vamos a legislarlo? Sí, hay diferentes voces. Sí, hay voces que están a favor, en contra. Sí, bueno, si estás a favor, ¿en qué términos? Si estás en contra, ¿en qué términos? Creo que ya es importante que en comisión se dictamine, se retroalimente, se busque consensos y ya se vote a conciencia, ¿no? La Suprema Corte no te puede obligar a favor o en contra. A título personal estoy en contra y me gustaría proponer algunas cosas en la comisión cuando llegue el momento, y si llega en pleno también en pleno, pero tampoco podemos permitir que la Suprema Corte te obligue a aprobar algo, ¿no? Bueno, en este tema, ¿no?
5: Y el verde ecologista, en este caso el diputado, señaló que está en contra. También escuchábamos la semana pasada a Nayeli Salvatore que está en contra y la mayoría están en contra. Sin embargo, es algo que tienen que discutir en el Congreso del Estado. Y por otra parte, el INAUE ya inauguró las actividades de la Semana del Bibliotecario con motivo del Día del Bibliotecario. Este acto de apertura estuvo encabezado por el director general David Sánchez de la Llave, donde van a tener diferentes actividades con motivo de esta celebración. Y además, hoy es el Día del Ingeniero, así que muchísimas felicidades a todos los ingenieros y a todas las ingenieras, que se la pasen muy bien. Ya más adelante vamos a tener ahí una cápsula para que conozcamos más por qué se eligió este día para celebrarlo. Son ya 7:16 a.m.
0: Raúl Méndez Macías.
7: Siete dieciséis, fíjese que hay apagón en varias zonas de Ecuador previo al partido contra México. Hay una crisis de cortes de energía en varias provincias de Ecuador después de que se registrara una explosión en una subestación de energía, según la Autoridad Nacional de Energía en Ecuador. Corte de energía eléctrica en varias zonas de Ecuador. Se ve que están trabajando a marchas forzadas porque pues viene un gran consumo de electricidad por el partido contra México y se les va la luz. Mientras tanto, vamos a la ola de calor, esta ola de calor que se extiende por Europa y que además amenaza la vida de muchos. Se habla ya de 1.300 muertos allá en Europa. Se rompen los récords con temperaturas que rebasan los 40 grados centígrados en Polonia, Reino Unido, Francia, Bélgica y Países Bajos. Vayamos hasta allá.
8: La República Checa vivió este domingo su día más caluroso de la historia desde que se tienen registros. Los termómetros superaron los 41 grados centígrados mientras una intensa ola de calor avanza desde Europa Occidental hacia Europa Central y Oriental. La ola de calor ha seguido batiendo récords ya que Polonia registró su temperatura más alta hasta la fecha con 40,3 grados, superando la marca de 40,2 grados establecida hace más de un siglo. En Bélgica, el Instituto Meteorológico Nacional asegura que la temperatura superó los 35 grados.
7: Parte de lo que se maneja hasta ahora, no llega la ayuda suficiente a Venezuela y la respuesta del gobierno no está bien coordinada, denuncian los ciudadanos. Ya se cuentan 1.700 los muertos y 5.000 los heridos.
9: Quiero además hacer saber que seguimos en labores de rescate de personas con vida, lo cual nos llena de emoción y de esperanza para sus familiares, para nuestro pueblo, que ve la labor incansable de los rescatistas de Venezuela, de las brigadas internacionales. Hoy llegó otra brigada desde Vietnam y llegaron también socorristas de nuestra hermana Cuba. Seguimos sumando ya 30 países se encuentran en Venezuela en una labor loable para salvar vidas, para rescatar vidas.
7: Son las 7 de la mañana con 19 minutos. Ayer en Reporte Internacional, el ingeniero doctor Eduardo Ismael Hernández, profesor de la Facultad de Ingeniería Civil de la UPAEP, nos comentó por qué la magnitud de la tragedia. Esto fue lo que nos dijo.
10: En azul está el de 7.5, pero abajo en naranja está el de 7.2 que ocurrió antes. Y luego hay dos réplicas pequeñas ahí en la zona de Caracas. Entonces, prácticamente el norte de todo el país sudamericano de Venezuela está en el límite de la placa del Caribe con la de Sudamérica. Y las grandes ciudades densamente pobladas allá en Venezuela, pues están casi sobre el límite de esta, digamos, falla grande, ¿no? Eso fue lo que experimentaron en la zona de lo que son las ciudades cercanas al epicentro y las más densamente pobladas en Venezuela. Digamos, un movimiento 5 veces mayor al que experimentamos todos ese 19 de septiembre de 2017 a la 1:15 aquí en México para ese temblor de 7.1. Pero ¿por qué lo sentimos menos acá en Puebla si el temblor se generó casi a 100 kilómetros de distancia ahí en la zona de Izúcar? Uh-huh. Precisamente porque ese temblor se atenuó un poco al recorrer 100 kilómetros de distancia. Entonces, en la zona del epicentro allá, claro, en Venezuela, pues experimentaron por lo menos 5 veces más el movimiento.
7: Lo que nos comentaba. Keiko Fujimori gana la presidencia del Perú 3 semanas después, ya en el recuento de votos, por una diferencia nada más de 49.600 votos. Roberto Sánchez de la oposición denunció fraude y que no va a reconocer al gobierno de Keiko Fujimori.
11: 3 semanas después de la elección presidencial, las autoridades electorales han dado el resultado final que le otorga la victoria a la derechista Keiko Fujimori con el 50,13%, una ventaja de solamente 49.600 votos, con cerca de 19 millones de electores. La proclamación oficial de su elección será el viernes y asumirá la presidencia el 28 de julio para los próximos 5 años. Su rival en el balotaje, el izquierdista Roberto Sánchez, ha denunciado un fraude en el voto de los peruanos en el exterior y ha dicho que no reconocerá al gobierno de Fujimori.
7: Con 21. Algunos dicen, ¿gobernará como su papá? Pues habrá que ver. Son las 7:21. Finalmente, la frase de hoy de Maya Angelou. La vida no se mide por las veces que respiras, sino por los momentos que te dejan sin aliento. Y es que el valor de nuestra historia se calcula en momentos de asombro, con una conexión profunda y con una belleza compartida. ¿Ustedes concuerdan con esta frase? La vida no se mide por las veces que respiras, sino por los momentos que te dejan sin aliento. 7:22, esto es Buenos Días.
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1: Ya es momento de este bloque de la sección policiaca, la sección de seguridad e inseguridad. La nota roja, pues, para que usted esté informado acerca de todo lo que ha ocurrido en esta materia. Y comenzamos de esta manera. Nos están indicando una queja. Nos hace llegar la inconformidad por derechohabientes en la clínica 1 del ISSSTEP. Solo atienden 2 módulos de 5, nos dicen, y no hay fichas para la atención médica, ahí están las colas, 7:10 ya no hay fichas, dice, cuando se comienzan a dar apenas a las 7, es lo que nos están indicando, y que sería por falta de médicos, según lo que dice aquí las personas que están inconformes y nos están haciendo llegar pues estos mensajes. Esto allá en el ISSSTEP, la clínica 1 del ISSSTEP, solo atienden 2 módulos de 5 y ya no hay fichas para la atención médica, hay inconformidad. También nos piden aquí apoyo, nos dicen, por favor, para que nos apoyen aquí atendiendo este bache que cada vez se hace más grande. Está en el Boulevard San Aparicio Norte, en el Infonavit San Aparicio, a la altura del edificio 49. En Boulevard San Aparicio Norte, en el Infonavit San Aparicio, a la altura del edificio 49, está este bache que cada vez se hace más grande. Y hablando de esto, también nos piden que se atienda un socavón en la calle 27 Oriente, entre el Boulevard 5 de Mayo y la 4 Sur. Es un bache pues muy profundo, donde ya le pusieron una llanta, ahí es en la 27 Oriente, entre el Boulevard 5 de Mayo y 4 Sur, donde se está realizando, donde se está pidiendo la intervención para tapar este bache que lo tienen ya considerado como un socavón por la profundidad. Y vámonos ahora con Cecilia Espinosa, porque Ceci, ayer hubo un ataque en contra de 2 hombres, ataque armado, pues causó una muerte y otra persona más lesionada. Esto allá en Tlaxcala, platícanos dónde y qué fue lo que ocurrió con detalles, Ceci, buenos días.
12: Odilón, buenos días a ti y a todo el auditorio. Pues así es, como bien lo refieres, lo anterior ocurrió en el cruce de las calles Reforma y Benito Juárez. De acuerdo a los reportes, vecinos de la zona alertaron a las autoridades a través del servicio de emergencia tras haber escuchado al menos 15 detonaciones de arma de fuego. Al arribar al lugar, los cuerpos de seguridad confirmaron el deceso de un hombre. Por su parte, el lesionado fue trasladado por sus propios medios al Hospital del Sur para recibir atención médica. Hoy se sabe que los hombres que fueron atacados eran padre e hijo. En este caso, el fallecido fue el papá y el joven fue trasladado grave, a un hospital donde ya recibe atención médica. Hasta el sitio arribaron elementos de la policía municipal, acordonaron el área para iniciar las indagatorias y finalmente la Fiscalía General del Estado ya realizó el levantamiento de cadáver. De acuerdo a las primeras líneas de investigación, se sabe que este hecho podría estar relacionado a un ataque directo. Se espera que en las próximas horas la Fiscalía del Estado de Tlaxcala pueda ampliar más estos reportes y con ellos saber exactamente cuál fue el móvil de este asesinato, que pues sin duda alguna cimbró a los habitantes de Jesús Tepactepec, allá en el municipio de Nativitas, Tlaxcala, Odilón.
1: Ceci, pues estaremos muy atentos al avance de las investigaciones para conocer cuál es el móvil de este ataque en contra de este padre y su hijo, que cobró la vida de uno de ellos, lamentablemente. Muchas gracias, Ceci.
12: Buenos días.
1: Ahí Cecilia Espinosa. Y ahora le comento que en San Lorenzo Almecatla, el pasado fin de semana, un auto quedó sin 3 llantas cuando amantes de lo ajeno pues le robaron estos 3 neumáticos allá en San Lorenzo Almecatla, en el municipio de Cuautlancingo. Este vehículo, ahí lo vemos, que se quedó pues prácticamente en el suelo luego de que le robaran 3 llantas. Y ayer cerca del mediodía la red nos indicaba, chéquenle, porque en un salón de San Bartolo pues hay una persona sin vida ahí en el interior. Se trató de una muerte por causas naturales. Un hombre ya adulto de complexión robusta habría sufrido un infarto y lamentablemente murió al interior de este lugar que vemos ahí en las imágenes que le estamos presentando. No hay algo que investigar, solamente se trata de una muerte por causas naturales, por lo cual se permitió que la familia se hiciera cargo de esta situación. Y ahora le voy a platicar de este percance. Por favor, amigos motociclistas, cuídense, por favor, circulen con mucha precaución. Y los automovilistas, pues hay que cuidar a los motociclistas, por favor, porque cualquier situación puede ser de mucho riesgo para ellos. Ayer en la noche, poco antes de la medianoche, unos motociclistas, dos jóvenes de 18 años de edad, circulaban por la autopista con dirección a Veracruz. Poco antes de llegar al puente de la María es donde pues fueron impactados por una camioneta, y quienes nos están viendo en redes sociales pueden ver la camioneta, una camioneta pickup color guinda, que le pegó por atrás a la moto de tal manera y a tal velocidad que la llanta trasera de la moto quedó incrustada en la parte delantera de la camioneta. La moto pues no quedó tirada, sino quedó ahí incrustada y paradita, bien paradita, esta motocicleta. Lamentablemente, quienes sí salieron proyectados pues fueron estos motociclistas, estos dos chavos. Carlos salió proyectado hacia los carriles de circulación, donde un vehículo le pasó encima y lamentablemente murió. Carlos Yael, de 18 años de edad, quien era vecino de San Jerónimo Caleras, esta junta auxiliar aquí en la ciudad de Puebla, lamentablemente pereció. Su acompañante salió proyectado hacia el camellón central, resultó lesionado, fue llevado por medios propios al hospital de traumatología y ortopedia del IMSS, del que se encuentra aquí en la diagonal Defensores de la República. Así es que pues esperemos que se recupere. Lamentablemente pues el otro chico murió. Cabe resaltar que no se reportan personas detenidas, por lo que se presume que el conductor de esta camioneta escapó. Hay que cuidar mucho a los motociclistas, por favor, y también ustedes, para que eviten alguna consecuencia legal. Y ya finalizamos con esto para darles los detalles de esta importante acción de la policía estatal. El pasado fin de semana, el sábado por la mañana, nos decían, chéquenle, porque están agrediendo a policías allá en San José Carpinteros, en el municipio de Tepeaca. Resulta que ahora se sabe que los policías estaban realizando labores de vigilancia, hicieron volar un dron por una zona sospechosa, detectaron que era un lugar guachicolero donde se almacenaban de manera indebida, de manera ilegal, algunas pipas, con el riesgo que esto representa, pipas de gas, por lo que procedieron a asegurar el lugar. Pero se juntó cerca de 150 pobladores, agredieron a los policías, estos tuvieron que replegarse en un cierto momento, pero uno fue capturado por la turba y lo golpearon causándole lesiones en la cabeza. Finalmente, pues de esta manera es como queda asegurado el lugar. El policía fue rescatado. Lamentablemente también le robaron el arma de cargo, una pistola 9 milímetros. Se hizo ya el cateo correspondiente por parte de la Fiscalía General de la República, donde ahora se sabe que fueron aseguradas 6 pipas de diferentes capacidades, un tractocamión con caja seca adaptado para transportar gas LP, una camioneta de 3.5 toneladas con un tanque en su interior y una motocicleta. En conjunto, las unidades contenían alrededor de 86,470 litros de gas LP. Y así terminamos, y para que se quede con un buen sabor de boca, vea la imagen que nos manda la red, esto desde la playa. Saludos desde Tuxpan, Veracruz. Su amigo Samuel nos dice, y ahí nos manda el cielo nublado, el mar que está bravo, y pues bueno, esto es lo que nos está mandando la red. Es momento de ir a escuchar el Radar Mundialista.
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13: Paraguay y Marruecos se convierten en los asesinos de gigantes. ¿Qué tal? Muy buenos días, los saluda con mucho gusto Rafa Crespo y a continuación le presento el Radar Mundialista. Paraguay dio uno de los batacazos más impactantes en la historia de las justas mundialistas al eliminar a Alemania en penales, tras quedar en tiempo regular y tiempos extra 1-1. Los dirigidos por Gustavo Alfaro salieron motivados al encuentro, teniendo llegadas peligrosas, pero sin tener la posesión de la pelota. La estrategia siempre fue al contragolpe. En el minuto 42 apareció un cabezazo de Julio Enciso para esperanzar a los guaraníes iraníes, pero los alemanes no se iban a ir sin pelea. Kai Havertz apareció al 54 para empatar todo. Así transcurrió el encuentro hasta los penales, en donde José Canale metió el definitivo para avanzar a la siguiente ronda. El otro encuentro explosivo lo protagonizaron Marruecos y Países Bajos. Los neerlandeses también quedaron eliminados en tanda de penales tras acabar el tiempo regular y suplementario 1-1. Por parte de los europeos, abrió el marcador la estrella de Liverpool, Cody Gakpo, mientras que ya en el minuto 90 apareció Issa Diop para el empate sobre la hora. El arquero africano, Bono, se volvió a convertir en el héroe al atajar un penal a Somerville para que después Saibari metiera el definitivo. Brasil dejó en el camino a una luchadora Japón que arrancó el partido ganando al minuto 29, obra de Sano, pero los canariños, sabiendo el tamaño de la camiseta que portan, empataron al 56 gracias a Casemiro y sobre la hora, al 95, Martinelli definió todo. Hasta aquí la información. 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Le informó Rafa Crespo.
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5: 7:32 y nos da mucho gusto recibir esta mañana en el estudio a Isabel Carreón Ponce de León. Ella es titular de Transparencia para Puebla y sus municipios. ¿Cómo estás, Isabel? Buenos días.
14: Hola, muy buenos días. Pues muy bien, muchas gracias por la invitación y por estar en este espacio.
5: Gracias a ti por asistir y además nos vienes a platicar acerca de este tema de capacitación, de asesoría tanto para Puebla como para sus municipios y sobre todo dar seguimiento a los sujetos obligados. ¿En qué consiste esto?
14: Así es.

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3: Autoridades garantes, que son aquellas que nos han apoyado, y mesas de trabajo con los diferentes sujetos obligados para poder ir avanzando.
4: ¿Y cuáles son los temas que más solicitan los poblanos en estas plataformas de transparencia? ¿Qué es lo que preguntan?
3: Bueno, las solicitudes son de diferente índole. En sí no hay como tal un parámetro. Lo que sí te puedo decir es que los sujetos obligados en las capacitaciones, lo que más actualmente es de mucho interés es la nueva reforma en materia de transparencia y también la carga de obligaciones, porque actualmente se llama POT, antes era CIPOT, y esta transición justamente es a donde nos estamos actualizando, ¿verdad? Todos los funcionarios y servidores públicos, los cuales pues son los encargados de cargar esta información. Y no solamente eso, a través ahorita de las capacitaciones que estamos proporcionando, como bien lo referiste, tenemos asesorías técnicas especializadas. Estas son novedosas, consiste prácticamente en que viene el sujeto obligado, principalmente los ayuntamientos que se han acercado, en la cual nosotros damos una asesoría técnica en la que se acercan para ver avisos y documentos de privacidad. Eso es lo que principalmente realizamos, los vamos de manera personal a cada uno, diciéndole cuáles son los parámetros, cómo se aplica y toda esta circunstancia que se va otorgando, y es ahí cuando nosotros pues hemos tratado de avanzar.
4: ¿Y dónde los pueden contactar para este tema de las capacitaciones si están interesados en tomarlas?
3: Sí, claro que sí, pues es a través de nuestras redes sociales, en Secretaría de Anticorrupción y Buen Gobierno, y de igual manera, de manera física, en la 5 Oriente, Colonia Centro, número 201.
4: Y nos comentabas que Puebla es referente a nivel nacional en materia de transparencia, pero a pesar de esto, ¿cuál sería tu mensaje para los funcionarios públicos para que esto siga así, ¿no? Que no bajen de este nivel.
3: Bueno, pues que se sigan capacitando, continuando y preparando pues para todo lo que venga, porque pues al final yo siempre lo he dicho, ¿verdad? La transparencia, igual que todos los derechos humanos, pues son dinámicos porque rigen a la sociedad y tenemos que estar capacitados y sobre todo siempre al día para dar los mejores resultados a la sociedad.
4: Por último, nada más, si nos confirmas, si nos recuerdas, las redes sociales para que tengan más información, para que los puedan consultar a ustedes, ¿dónde los ubican?
3: En la Secretaría de Anticorrupción y Buen Gobierno, en cualquiera de nuestras plataformas, ahí nos pueden ver. Y también de manera física tenemos nuestras oficinas en la 5 Oriente, número 201, Colonia El Centro.
4: Muchísimas gracias. Nosotros escuchamos a Isabel Carreón Ponce de León. Ella es titular de Transparencia de Puebla y de sus municipios. Gracias por la visita, que tenga un excelente día.
3: Gracias, igualmente, bonito día.
4: Son 7 de la mañana con 37 minutos. Vamos a una pausa y nosotros regresamos.

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0: 7:42, cuatro fantásticos, les agradecería, pasen mi mensaje y a quien corresponda le dé mi número para que entregue esta credencial que me encontré a nombre de Jaime Lara. Jaime Lara, si perdiste tu credencial, esta persona de la red la pudo encontrar. Buen día, reportar que una unidad Cremadero nos bajó en Boulevard Forjadores y Zabaleta. Según el chofer se descompuso, pero no fue así. Fue porque se desvió de ruta. Lo voy a reportar porque muchas personas por culpa de este chofer vamos a llegar tarde. Y precauciones sobre la diagonal en la 15 de mayo, nos reportan un accidente y se ve una moto tirada. Estas motos tipo Vespa de color azul cielo. Y alguien se ve que la está recogiendo. Esto en diagonal y la 15 de mayo. Accidente. Gracias por participar en la poderosa red de Buenos Días. 7:43.
1: Y aquí tenemos más reportes de usted que nos hace llegar aquí a la poderosa red y que le agradecemos mucho. Una con una petición. Nos dicen, a ver si por acá se dan una vuelta y llega el tren de pavimentación. Pues no te desesperes, ¿eh? Ahí a tu servidor le tocó. Ya nos pasaron el reporte que hay por la calle Mariano Matamoros, que está frente a la Margarita. Llegó el tren de la pavimentación. Bendito Dios, allá a la colonia Insurgentes. Entonces podría que sí llegue, ¿eh? Nos dice, mi calle se llama Papaloapan y es una calle por donde transitan muchas rutas de las que van a FIMSA. Ojalá la tomen en cuenta para el cambio de asfalto y el trabajo que están haciendo. La calle se llama Río Papaloapan y aquí nos mandó un video de cómo está ahorita, que llovió, pues lleno de charcos, y sí, no se encuentra ni cómo entrar ni cómo libres tu, digamos, cómo tomes otro carril que no sea tu bache. Es lo que está ocurriendo en esta zona y es una lateral muy transitada, nos dicen. Y además nos avisan de una fuga de agua en la 11 Sur y 83 Poniente. Se está desperdiciando el vital líquido, ahí lo vemos de manera importante. Ojalá y se pueda hacer algo por esto. Y nos mandan saludos a los, dicen, a los, todos los caballeros. Saludos a la señorita Nayeli, los caballeros Raúl, saludos. Rafa y Odilón.
0: Gracias.
1: A toda la audiencia desde Carolina del Norte. Soy el zurdo. Zurdo, no te habías reportado. Qué bueno que ya lo haces. Saludos para ti. Y tenemos en la información, cuando faltan 16 y las 8, que el gobernador Alejandro Armenta confirmó que ya formularon y presentaron una denuncia contra Agua de Puebla por afectaciones a las calles recién rehabilitadas durante trabajos para detectar fugas. Así lo dijo el mandatario.
2: La concesión, si va a hacer algún trabajo de mantenimiento del drenaje de la red de distribución de agua o de las válvulas de distribución, lo haga de manera oportuna. Hay que enviar un escrito, Samuel, por favor, formal. Trabajo yo con el ingeniero Manuel. Ya lo enviaron. A ver, pásenme, por favor. Yo como Santo Tomás. Aquí está.
3: 7:45 y Protección Civil Estatal informó que esta lluvia atípica que tuvimos el domingo aquí en Puebla se acumuló 80 milímetros y en un nivel considerado atípico con atención durante la madrugada, y esto lo comentaba el director estatal de Protección Civil, Bernabé López Santos, de cómo actuaron durante la lluvia de este fin de semana.
4: De las lluvias de este fin de semana, efectivamente fueron lluvias atípicas. Hubo una gran cantidad de lluvias, que se presentó en un corto tiempo. Fue inicialmente de 65 milímetros y alcanzando hasta los 80. Entonces, eso provocó que pues, las calles se inundaran, los ríos se desbordaran y pues obviamente se vieran igual, inclusive afectadas algunas viviendas. Como parte de la gestión integral de riesgos y en la fase de la prevención, esta coordinación de Protección Civil durante los meses de febrero y marzo sostuvo reuniones con los directores municipales de Protección Civil, directoras, tanto en la Sierra Norte.
3: donde también se está atendiendo a las personas afectadas en la Sierra Norte. Además de esta lluvia típica, recuerden que anteriormente ya había habido otras lluvias donde afectaron a la Sierra Norte de Puebla, y ahí también han estado haciendo sus recorridos, han estado apoyando, están preparados con maquinaria en caso de actuar si es que se ven afectados los caminos, y están atentos también con albergues para recibir a las personas que lo necesiten y que quieran de un lugar seguro para poder resguardarse junto con su familia. Y es que se viene la temporada más fuerte. Recuerden que el mes más lluvioso es en el mes de septiembre, así que ya se están preparando también para esa temporada. Ya son 13 minutos y las 8 de la mañana.
0: Mientras tanto, David Kersenovich, secretario de Salud, en la conferencia de prensa de Palacio Nacional, da a conocer que México ya logró las metas de tratamiento y control de casos diagnosticados de VIH en México. 430,000 personas viven con este virus en nuestro país y el objetivo es fortalecer la detección. 128,000 no saben que viven aún con VIH. 9 de cada 10 personas en tratamiento logran un control virológico, destacó el secretario de Salud. Por otra parte, fue retenido por unos momentos el alcalde de Xochimilco en Tepanaga. La comunidad se dijo ya estar cansada de la falta de obra pública. Los inconformes acusaron que el edil les exigió dinero para proyectos sin realizar. Esto ocurrió allá en Xochimilco de Tepanapa por falta de obra pública. La información de Nayeli Martínez. 7:48 a.m.
5: Y en más información, ahora vámonos hasta Tehuacán, porque allá Edgar Román nos va a platicar acerca de Sanarte, que ya detectó a 15 mujeres con riesgo de cáncer de mama. Platícanos los detalles, por favor. Edgar, muy buenos días.
6: ¿Qué tal, Lodinón? Excelente mañana. Así es, como bien comentas, estas mujeres, al menos 15, ya han sido detectadas por este tipo de programas que se han estado llevando a cabo, estas jornadas de salud gratuitas en la región de Tehuacán. Así lo confirmó Daniel Melchor, quien es titular de Dirección General de Salud y Bienestar.
7: Sí, buen día. Al día de hoy tenemos un aproximado de 100 beneficiadas del programa Sanarte, que es, consta de las mastografías, un mastógrafo fijo en las instalaciones del DIF municipal. De estas mastografías es muy importante mencionar que se han detectado a 15 pacientes con un riesgo potencial de cáncer de mama. Pero pues nosotros como gobierno municipal ya nos acercamos a las autoridades pertinentes en salud, quien sería en este caso Hospital de la Mujer. Ya nos acercamos para hacer un convenio de que estas pacientes se traten a la brevedad. Y así es como a 2 pacientes con BRADS 4, que el BRADS 4 ya es alta probabilidad de cáncer, pues ya se les dio consulta en oncología. De hecho, la semana pasada ya fueron a su primer consulta y solo estamos en espera de que Hospital de la Mujer nos comente qué es lo que prosigue, para que nosotros nuevamente nos acerquemos a la institución que sea necesaria para que estas mujeres...
6: Pues vino y lo importante de la cultura de la prevención, llevar a cabo más jornadas de esta índole para detectar también cualquier tipo de anomalías, no solamente en el caso de las mujeres y el cáncer de mama, sino también en la población en general, lo que está aconteciendo, la falta de cuidado personal que tenemos, por ejemplo, los temas de depresión arterial, la diabetes y otro tipo de jornadas que se están llevando constantemente en Tehuacán. Odilon.
5: Pues muy importante este trabajo que realizan en Sanarte. Muchas gracias, Edgar, que tengas muy buenos días.
6: Excelente mañana.
5: Son 7:50 a.m.
1: Así es, que no se le haga tarde, 10:08. Allá en San Martín Texmelucan, con mi compañera Ceci Espinosa, tenemos este reporte de la parroquia de San Martín Caballero y los 35 años de su de sacerdocio de su titular. ¿Y cómo lo celebraron, Ceci? ¿Cómo te va? Buenos días.
8: Rafa, buenos días a ti y a todo el auditorio. Esto con información de mi compañero Roberto Cetina. También te comparto que el día de ayer el padre Gustavo Rafael Herrera celebró sus 35 años de haberse ordenado como sacerdote y lo hizo con una misa de acción de gracias en la que convocó a los ciudadanos de San Martín Texmelucan y de las juntas auxiliares. El sacerdote originario de Guanajuato se dijo contento, se dijo satisfecho, señaló que es para él un compromiso muy grande el poder estar al frente de la parroquia de San Martín, obispo de Tours, como lo hizo también en la parroquia de San Matías Tlalancaleca, y a lo largo de su carrera señala que ha vivido pues experiencias satisfactorias que hoy le da, agradece mucho a Dios la oportunidad de poderlo haber elegido para ser ministro de la iglesia. Si te parece bien, vamos a escuchar parte de lo que comentara el padre Gustavo Herrera, quien además pedía a la gente de la región una oración por la paz y la reconstrucción del tejido social en la región.
9: y a un templo de puertas abiertas para todos, para que nos unamos con Jesús y esa unión con Jesús nos lleve pues a vivir de acuerdo a lo que Él nos mandó, ese mandamiento tan hermoso que es el mandamiento del amor. Yo los invito a que hagamos esa construcción del reino de Dios, que es un reino de amor, de justicia, de paz, pero sobre todo de alegría.
10: Padre, son 35 años. ¿Qué le dice esta experiencia a la gente que lo está escuchando?
9: La experiencia es una experiencia de amor. Yo soy un loco enamorado del amor. El Señor, por medio de estos 35 años, me ha llenado de muchos frutos. Frutos como consecuencia del amor de las personas hacia Jesús, hacia la iglesia, hacia su sacerdote. Por eso yo no dejo de agradecerle al Señor y pedirle que siempre la fe de Jesucristo se propague en medio de todos nosotros.
10: Padre, ¿qué le dice a la feligresía de San Martín Texmelucan, usted que está a la cabeza precisamente de todo este municipio, a veces complejo, a veces difícil, pero de gente trabajadora y alegre, Padre?
9: Que no dejen de animarse, que siempre sean personas de empuje, de entusiasmo, y que tenemos un modelo a seguir, y ese modelo es Jesús, y que logremos que todos, en el lugar donde estemos, siempre hagamos presente a Jesús.
10: ¿Qué le dice el mensaje en relación a lo que ha ocurrido ya en las últimas fechas, la inseguridad, el asunto pues de los políticos, de los procesos? Sabemos que a veces son tiempos complejos que estamos viviendo, Padre.
9: Claro que sí. Ante estos desafíos, yo los considero desafíos, la Iglesia nos invita a que nos unamos en oración. Primero, antes que nada, para Dios no hay imposible. Dios es el Rey de la paz. Pidamos por Él, pidamos a Él que nos mande esa paz, pero sobre todo que nos mande ese entusiasmo por ser instrumentos de amor aquí en la tierra. Los cambios se logran desde la familia, desde...
8: Rafa, pues ahí está parte del mensaje que dirigía el padre Gustavo Rafael Herrera a la feligresía de la región de San Martín Texmelucan, sin duda alguna un sacerdote comprometido con su capilla, con su parroquia, con la gente, siempre abierto, dispuesto a escuchar a toda la población. Y hoy la parroquia pues está de fiesta aquí en San Martín Texmelucan. Le enviamos por supuesto un abrazo, una felicitación al padre Gustavo Herrera.
1: Con nosotros también, Ceci, muchas gracias y buenos días.
8: Buenos días.
1: Faltan ahora 6 minutos para las 8.
11: Y saludamos a Roberto Cetina porque tienes información de la gobernadora de Tlaxcala. ¿Cómo estás? Buenos días.
12: Nayeli, muy buenos días, un afectuoso saludo para ti y para todos nuestros amigos del auditorio en esta gira intensa que realizaron el día de ayer por la comunidad de Emiliano Zapata. La gobernadora de la entidad, la gobernadora de Tlaxcala, Lorena Cuellar Cisneros, pues anunciaba estos 96 millones de pesos extraordinarios para esta región. La inversión ha permitido llevar más obras, servicios y programas sociales que hoy mejoran las condiciones de vida y amplían las oportunidades de desarrollo para las familias de esta región. Esto se llevó a cabo en el marco de lo que se denomina Encuentro Tlaxcalteca, que se realizó en el municipio de Emiliano Zapata, en donde la titular del Ejecutivo afirmó que su administración trabaja para dejar un legado de desarrollo en la entidad y sus 60 municipios mediante obras y programas que fortalezcan el bienestar de la población. Así fue, en este caso, la gira que realizará el día de ayer la gobernadora de Tlaxcala, la licenciada Lorena Cuellar Cisneros. Nayeli, este es el reporte.
11: Y muchísimas gracias, Roberto, que tengas buen día.
12: Saludos, hasta luego.
11: Hasta luego, son 7:55 y aquí somos Noticias en Vivo y nos vamos con Marcos Bravo, un accidente muy cerca de Cinco Radio, por cierto. ¿Cómo estás, Marcos?
13: Buenos días, Naye, auditorio equipo. En estos momentos nos ubicamos en Diagonal Defensores de la República, de Avenida 15 de Mayo, a la altura de la Comisión Federal de Electricidad, Naye, donde en este momento se acaba de registrar un accidente donde un motociclista se impacta en la parte trasera de un Subaru color negro. Y es que en estos momentos nos estaba comentando el motociclista lesionado que él se encontraba circulando con sentido hacia Reforma cuando el Subaru intentaba incorporarse del lado del carril izquierdo debido a un frenado de un vehículo en la parte de adelante, por lo que ocasiona que termina impactando en la parte de atrás, por lo que En estos momentos la persona que iba conduciendo la moto se encuentra un poco adolorido en la parte de la pierna y también el brazo, por lo que espera el arribo de la ambulancia en el sitio. Pero en estos momentos la congestión vehicular ya se está aumentando poco a poco, Naye, debido a que únicamente está habilitado lo que es un carril, porque los vehículos siniestrados se encuentran invadiendo uno, a la espera también de que llegue la ambulancia y también tránsito para lograr mover estas unidades. Parte de la información que tenemos, Naye.
11: Esperamos que llegue pronto la ambulancia, además está muy cerca de aquí Protección Civil. ¿El tráfico cómo se encuentra, Marcos?
13: El tráfico sí es algo intenso, Naye, y es que lo que mencionábamos es que está habilitado un solo carril con dirección hacia Reforma o al Hospital de Traumatología y Ortopedia, pero desde a simple vista les puedo mencionar que sí, ya está en una distancia considerable, porque usted se encuentra circulando sobre la Diagonal Defensores de la República y entre 15 de mayo, tenga mucha precaución y maneje con mucho cuidado debido a que se encuentra un accidente en este sitio. Es parte de la información, Naye.
11: Y muy completa, Marcos, muchas gracias, buenos días.
13: Buenos días, estamos pendientes.
11: Sí, las 8 de la mañana.
5: Nos están indicando que hay un conflicto en la gasolinera móvil en Plaza Diagonal, ahí como referencia, solo como referencia, frente a Toyota Los Fuertes, nos dicen, en la Diagonal Defensores de la República, a un lado de la antigua fábrica de Chipileta. Entre las agresiones se escucha cómo al cliente le gritan ratero, mientras que el despachador muestra un billete falso. Esto ahí en donde está la gasolinera móvil, hay un conflicto, se pide el arribo de la autoridad para que medie. Esto está ocurriendo en este momento, son 7:58.
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1: Apoyan a familias afectadas por las lluvias en Huehuetla. Protección Civil de Puebla entregó apoyos a 19 familias afectadas por las intensas lluvias en Huehuetla. Tras la evaluación de daños, distribuyeron colchonetas, cobijas, kits de higiene y de limpieza, además de realizar labores para retirar lodo y liberar accesos en las zonas afectadas.
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1: Y se registró un operativo de tráfico animal en Chalco. Resguardaron a 10 ejemplares silvestres que permanecían cautivos con indicios de descuido. Un individuo fue asegurado en el sitio bajo indagatoria por la presunta comercialización ilícita de las especies protegidas. Además, en Buenos Días les hemos reportado este percance entre un automóvil y una motocicleta sobre la Diagonal y la 15 de Mayo. Ahí tenga mucha precaución, hay tráfico en el lugar, están a la altura de la Comisión Federal de Electricidad. Y en estos momentos tenemos una temperatura en Puebla capital de 17 grados centígrados. Además, con información de Nayeli Martínez, allá en la zona de Atlixco, se dio a conocer que elementos de la Secretaría de Seguridad Ciudadana detuvieron a un hombre señalado por presunto robo a comercio en una tienda de Bodega Aurrera en la colonia Revolución. Fue puesto a disposición del Ministerio Público para determinar su situación legal. Nosotros lo invitamos a que continúe en Buenos Días el noticiero de la gente y que nos sigan mandando sus reportes a la red al 2222-3829-90. Escúchenos a través de la grupera La Mera Mera 89.3 FM. También lo pueden hacer en Red Ciudadana 1120 AM y además en la HR 1090 de AM. Son 8 de la mañana con 3 minutos y en la operación digital estuvo nuestro compañero Duval Rubio, en la operación de las redes sociales Alex Denicia. Nayeli Aguilar agradece el favor de su atención. Buenos días.
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1: 8 de la mañana con 3 minutos, es momento de escuchar la voz del INE.
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11: Raíces, raíces. Fuego antiguo en el cantar. No nací. 8:05. Hace algunos momentos le estábamos dando a conocer esta información que nos hacía llegar la red acerca, pues, de esta inconformidad ahí en la clínica 1 del ISSSTEP, donde solo estaban atendiendo 2 módulos de 5 y pues no había una respuesta. Nos decían que no había médicos y había mucha inconformidad entre las personas que estaban ahí haciendo colas. Nos está informando ya por parte de las autoridades estatales que ya fue atendido el tema, ya está fluyendo ahí la atención allá en la clínica 1. Muchísimas gracias por atender los reportes ciudadanos de la red de 5 Radio, que está en todas partes, y que pues la finalidad de que nos hagan llegar esto es atender precisamente a los ciudadanos, brindarles una mejor atención. Muchas gracias al gobierno del estado que nos está indicando que ya está fluyendo ahí el tema que estaban reportando en el ISSSTEP. Está siendo atendida a todas estas personas que estaban en espera. 8:06.
12: Nos dice la red, saludos, en línea 4 está tardando mucho en pasar, por favor apóyenos a que se regularice el servicio, por favor, seguimos esperando. Nos dicen, tráfico parado en la vía corta Santana Altura antes de San Pablo del Monte, nos mandan las imágenes que le compartimos a través de nuestras redes sociales, ahí está, y nos reportan, este redescucha nos dejó su número porque se encontró una placa TSK962 con terminación B de bueno, nos dejó esta placa para quien la haya perdido. Y también los aficionados ecuatorianos se quejan del ruido que le hicieron algunos aficionados cerca de las instalaciones del hotel donde se concentra la selección de Ecuador. Dice un niño, son unos irrespetuosos, y si hasta la policía está abajo y no hace nada, yo le pino a Gianni Infantino que actúe de inmediato en todos estos aspectos. Pues sí, hay que ganar en la cancha, no hay que ganar en extra cancha y este tipo de situaciones. Ah, y muchos pueden decir, es que ellos también nos han hecho lo mismo, etcétera, etcétera. Sí, pero pues no, hay que llevar un buen comportamiento y ganar directamente en la cancha, como debe de ser. 8:08.
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1: Son las 8:08 y un radioescucha nos está mandando una fotografía, una invitación para mañana, que los acompañemos a la serenata del Señor de las Maravillas. Y es que mañana es 1 de julio y es la fiesta del Señor de las Maravillas, de esta imagen tan religiosa, tan venerada y tan querida, no solamente aquí en Puebla, sino en gran parte del mundo. Mañana comienza sus mañanitas, de hecho muy temprano, de madrugada, pero esta familia que nos está compartiendo de la red de 5 Radio nos informa que mañana, 1 de julio, ellos van a llevar serenata a las 4:45 de la mañana. Sería la primera serenata del Señor de las Maravillas en este templo de Santa Mónica, que está ahí en la calle 5 de mayo, entre la 16 y la 18 poniente. Entonces, mañana seguramente habrán muchísimas personas, como ocurre cada año. Recuerden que tiene dos fiestas. Una es el tercer viernes de Cuaresma y la segunda es el 1 de julio, que es cuando van más personas a verlo desde temprano. Le llevan sus veladoras, le llevan globos, le llevan flores, y ahí están formados. Pasa 1, 2, hasta 3 horas para que puedan ingresar al templo de Santa Mónica, que es pequeño, pero la fe es demasiado grande, que no importa que llueva o que suceda cualquier otra cosa, ahí están los devotos. Así que mañana es la fiesta y están invitando a esta serenata a las 4:45 de la mañana. Y en otro tema, nos están solicitando y nos están diciendo que tienen bolsas de para diálisis en donación. Si a alguien le interesan, aquí están bolsas de diálisis, llamen al 2218-5749-0. 2218-1574-90, es 2218-1574-90, ahí se pueden comunicar para que les puedan proporcionar estas bolsas de diálisis.
13: Y son ahora las 8:10. 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
13: Y vámonos rápidamente, cuando son las 8:11, a escuchar a mi compañero Jesús Lemus y esta presentación de la carrera Corre por las Juventudes San Andrés Cholula 2026. ¿De qué se trata, Jesús? ¿Cómo te va? Buenos días.
15: ¿Qué tal, Rafa? ¿Cómo estás? Muy buenos días. Buenos días al equipo, buenos días al auditorio. Comentarles que parte de estas actividades que tiene el Ayuntamiento de San Andrés Cholula, y todo con el objetivo de promover el deporte, la convivencia y el bienestar entre las y los jóvenes, la propia alcaldesa de esta demarcación, me refiero a Lupita Cuaucle, presentó la segunda edición de esta carrera Corre por las Juventudes San Andrés Cholula 2026. Es importante destacar que la fecha para esta competencia entre los denominados runners se llevará a cabo el próximo 23 de agosto en el Parque Intermunicipal. Durante la presentación, la alcaldesa destacó que dicha iniciativa busca conmemorar el mes de las juventudes mediante una actividad que fomente estilos de vida saludables, fortalezca la participación de las y los jóvenes y también contribuya a la prevención de las conductas de riesgo a través del deporte. De esta manera, la convocatoria también contempla recorridos, Rafa, para que lo tomen en cuenta los jóvenes, 3, 5 y 10 kilómetros respectivamente. Todo esto es importante también mencionar que tiene un cupo de 2,000 participantes y ellos podrán inscribirse hasta el próximo 21 de agosto o agotarse los lugares disponibles. Ya finalmente comentarles que la medalla para todos los competidores, bueno, que concluyan esta prueba, habrá, además de la medalla, obviamente habrá premios para las categorías libre y sanandreseño en las ramas femenil y varonil. Como parte del evento, también se reconoció el talento de la joven gimnasta Natalia Elizalde Barrera, integrante del conjunto nacional junior de la Selección Mexicana 2026. Y todo esto, insisto, Rafa, para que se vaya tomando en cuenta para el próximo mes de agosto, concretamente el 23, cuando se estarán llevando a cabo pues estas competencias que les estoy mencionando en este momento, Rafa.
13: Y en este caso también se confirmó el inicio de la construcción de una barda perimetral del bachillerato Juan de Palafox y Mendoza.
15: Es correcto, Rafa, ya el Ayuntamiento de San Andrés Cholula, a cargo de la presidenta municipal Lupita Cuauhtémoc Torres, pues está fomentando pues estas obras que buscan beneficiar a los ciudadanos y a todos los sectores. En ese sentido, la propia alcaldesa y acompañada de otras autoridades dejaban en claro que lo más importante es utilizar el recurso público en beneficio de los sanandreseños. En este sentido, señaló que siempre se han escuchado por meses las demandas de los ciudadanos y hoy se viene a concretar con este proyecto de infraestructura que acabas de mencionar, que sin duda para las propias autoridades de San Andrés Cholula señalan que la construcción de esta barda perimetral del bachillerato Juan de Palafox y Mendoza en San Francisco, en esta Junta Auxiliar de San Francisco Catepec, permite mejorar, insisto, las condiciones de vida de estos ciudadanos. Y ya nada más finalmente insistir que en este proyecto se están destinando un total de 2.5 millones de pesos. Escuchemos parte de lo que dijo la presidenta municipal acompañada de otras autoridades.
16: Lo que 15 años tiene la construcción del edificio. Entendemos que a veces el recurso no alcanza para poder hacer todas las acciones y poder generar pues las condiciones de las aulas que en ese momento se requerían. Pero ha pasado tantos años y a veces no es que no se quieran hacer las cosas, a veces depende mucho del recurso. Pero siempre es importante escuchar a la ciudadanía, escuchar las peticiones y atenderlas para que de esta forma sean una realidad.
17: Se denomina construcción de barda perimetral en bachillerato Juan de Palafox y Mendoza en la localidad de San Francisco Acatepec. Esta se realizará con una longitud de 365 metros. Esto tendrá una inversión aproximada de 2,5 millones de pesos y se ejecutará aproximadamente en 3 meses.
18: pues hay parte del mensaje que deba conocer la alcaldesa y también sus funcionarios. Simplemente se hace este llamado a los vecinos, a quienes viven en San Andrés Cholula, un poco de paciencia, porque como ya escuchamos, Rafa, las obras llevarán aproximadamente 3 meses respectivamente.
13: Y estaremos pendientes. Muchas gracias, Jesús, y buenos días.
18: Gracias, muy buenos días.
13: Son las 8:16.
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1: 8:16 y agradecemos esta mañana que nos acompaña aquí en el estudio de Buenos Días, en el noticiero de la gente, al presidente municipal de Puebla, Pepe Chedraui. Presidente, muchas gracias por estar con nosotros y aceptar esta entrevista.
19: Gracias a ustedes, al contrario, muy buenos días a todo el auditorio, gracias.
1: Oiga, pues preguntarle el tema obligado, las lluvias, esta lluvia típica que nos cayó el fin de semana, el domingo, ¿cómo han sido estas supervisiones y qué es lo que han detectado, sobre todo con las personas afectadas, que ya vimos que ayer hacían un recorrido, pero cuál es el recuento que tiene hasta el momento de esta lluvia que tuvimos el domingo?
19: Tú bien lo dijiste, es una lluvia atípica, cayó 61 milímetros, es una lluvia importante, es mucha agua. Nuestras capacidades son de 15 milímetros, más para que vean la dimensión. Hemos tenido estas lluvias de 60 milímetros y más durante todo el día y no hemos tenido problema. Aquí el problema fue que fue en 2 horas 60 milímetros, fue muy grave. La verdad, gracias a las personas que nos hacen favor de limpiar, el señor Reyes, que es el jefe del equipo en el vaso regulador que tenemos ahí en la diagonal, no pasó a mayores, porque tuvimos el 100% de capacidad y, sin embargo, nunca se nos inundó la diagonal, cosa que pasó hace, ¿se acuerdan?, en 2014, que estuvo cerrada la diagonal durante más de 8 o 10 días. Uh-huh. Aquí no se tuvo ese problema. Son gente que tienen trabajando muchos años, que saben perfectamente bien cómo se hacen. Estamos dando mantenimiento importante. 16 veces hemos ido este año a darle mantenimiento a Puente Negro y al vaso regulador. Y, sin embargo, pues hemos encontrado sillones, refrigeradores, y eso nos perjudica mucho porque se vuelven tapones importantes y por eso incrementan los niveles drásticamente. Les pedimos de favor que nos ayuden, que nos avisen y que el municipio va a recoger cualquier tipo de electrodoméstico o salas o comedores, lo que tenga que dar, el ayuntamiento puede ir a recogerlos para que no los tiremos en estos vasos reguladores y incrementen los niveles de agua importantes. Ahí se puede ver cómo le están dando limpieza. Ayer estuvimos, ahí estamos checando. Si ustedes se fijan, en el momento que destrabamos la basura, automáticamente empieza a fluir. Es una cantidad de agua muy importante y empieza a fluir. Posteriormente estuvimos del otro lado de la diagonal, donde están las alcantarillas. Ahí ya empieza a fluir, aunque no está 100% limpio, empieza a fluir y baja el nivel. En 2 horas estaba completamente saneado. Entonces, pero obviamente tenemos que hacer esta limpieza importante que se hace continuamente. Por eso, una vez más, agradecer al personal que se hace esta limpieza, porque sin ellos tendríamos problemas mayores. Sí. Seguimos trabajando, visitamos las casas donde tuvieron problemas de inundación, ya se les mandó ayer mismo, por supuesto, medicinas que necesitaban, que se habían ido con el agua, colchones. Había un chavo que tenía sus guitarras, caray, que vamos a trabajar con él para poderlas recuperar y poder darle estas guitarras de regreso al ciudadano que las perdió, y muchas cosas que se perdieron en el camino, ¿no? Estamos muy de cerca, visitamos casa por casa y lo vamos a seguir haciendo para poder pues ahora sí que regresar lo que perdieron cada quien.
1: ¿Cuántas familias fueron las afectadas en esta zona?
19: En la zona de Puente Negro había 3 casas únicamente, pero bueno, hay gente que se nos acercó posteriormente del otro lado de la diagonal, donde atrás de una escuela también hubo inundaciones. También mandamos al secretario de Infraestructura que los visitara para que se levante el inventario de qué fue lo que se perjudicó y poderlas entregar de inmediato.
1: ¿Y ahora cuál es la estrategia que ustedes van a estar implementando? ¿Se actuó de manera oportuna? El domingo lo veíamos, y el reconocimiento que también decíamos nosotros para los elementos, fueron más de 800 que de inmediato, cuando empezó el tema de la lluvia, salieron a las calles, los vimos trabajar, pero sabemos que todavía viene la temporada más fuerte de lluvias, ¿no? ¿Qué es lo que van a estar haciendo para prevenir este tipo de situaciones y también el llamado para la sociedad?
19: Así es, tenemos el comité, el Tlaloc, que está activo al 100%, donde están las 3 órdenes de gobierno, por supuesto está la Federación, Estado, el municipio, está Guardia Nacional, están los bomberos, está Protección Civil, están las policías de la ciudad y del estado, todos activos y alertas para poder reaccionar en el momento que sea necesario. ¿Qué le pedimos a la sociedad? Que no tiremos basura. ¿no? Que cuando saquemos nuestra basura en nuestras casas, el día que pase el camión, de ese día es el que tenemos que sacar la basura. Porque si no, llegan nuestros animalitos y rompen las bolsas, o los pepenadores llegan, abren las bolsas y con una lluvia se lleva todo eso, va a dar a los alcantarillados, por supuesto a los vasos reguladores, y es lo que nos provoca las inundaciones. Que tengamos conciencia más que nunca hoy en estos días de lluvias fuertes. Puebla, pues tenemos el conocimiento que llueve y llueve fuerte, y bueno, durante muchos años pasa lo mismo. Tenemos que seguir trabajando para darle mantenimiento, darle servicio y darle resultados a las y los ciudadanos. Tenemos que tener la capacidad de poder responder inmediatamente, y la capacidad se tiene. Necesitamos que nos ayuden las y los ciudadanos en tirar lo menos basura posible para poder tener la reacción correcta. Y como tú bien lo dijiste, tenemos más de 800 personas que automáticamente se activan, pero lo que queremos es darle mantenimiento al servicio para poder seguir sin tener este problema de inundaciones.
1: Y con el tema de los árboles, aquí también nos preguntaban, ¿a dónde pueden hacer estos reportes? Hay algunos árboles que ya están viejos o que están enfermos y que también pueden ser un riesgo precisamente en este tema de las lluvias, como ocurrió desafortunadamente ahí en la zona de la recta, claro, Cholula. ¿Qué van a hacer al respecto ustedes?
19: A ver, que nos avisen cualquier árbol que vean que está medio tambaleando ahorita con la humedad que provocan estas lluvias, se aflojan las raíces y tenemos problemas. Aunque los árboles no estén dictaminados por X o por Y, hay árboles que se debilitan y se caen. Que nos avisen, directamente al ayuntamiento. Les paso ahorita el teléfono para que lo puedan publicar, por favor, y tener ese dato importante para poder ir y atenderlo. Y si es necesario derrumbarlo, se derrumbaría.
13: Faltan, son las 8:22 a.m. Presidente municipal, también conocemos el trabajo que se está haciendo con la pavimentación. Tienen ya su tren de pavimentación propio, el tren municipal. ¿Cómo está trabajando y en qué partes de la ciudad?
19: Mira, qué bueno que tocas ese tema. Es parte importante. Tenemos que relaminar todo Puebla. Y la verdad, la parte del ayuntamiento está haciendo su trabajo. Se compró el tren de pavimentación. Vamos a hacer casi 5,000 calles en esta administración, más aparte las que está haciendo el gobierno del estado por parte del gobernador Alejandro Armenta, que son casi 15,000 calles más. Es un hecho inédito, nunca jamás había pasado esto, y vamos a seguir trabajando para que esta coordinación y se dé en favor de las y los ciudadanos poblanos. Tenemos que reencarpetar todo Puebla. No podemos seguir baches, llevamos 400,000 baches tapados.
20: Medio millón, casi.
19: Casi, ya estamos, vamos, sin duda llegaremos al medio millón. Y desgraciadamente es dinero que se tira. ¿Por qué? Porque este bache dentro de 6, 8 o 1 año vuelve a salir. Entonces tenemos que relaminar, y por eso agradecerle al gobierno del estado, al gobernador, que se está invirtiendo en Puebla capital. Porque antes generalmente el gobierno del estado se iba al interior del estado, ¿no? Que tampoco, por supuesto, no se tiene que dejar atrás, pero hoy ha volteado a ver a Puebla capital. Se está haciendo 5,000 calles el año pasado, 13,000 calles este año, van a ser 18,000, casi 20,000 calles que van a hacer el gobierno del estado, más las 5,000 del municipio. Vamos a tener un avance muy, muy importante para poder sanear el tema de la pavimentación. Ahora, no nomás es pavimentación, tenemos que tener guarniciones, banquetas, huellas podotáctiles y la iluminación. Parte importantísima la iluminación. Que traemos el programa de Puebla Brilla, donde se van a poner 53,000 luminarias nuevas. Es algo muy importante. La administración pasada puso 17,000. Nosotros, con 15% más de presupuesto, vamos a poner 53,000, 300% más de luminarias para Puebla capital, porque una calle iluminada es una calle segura. Y ahí vamos de la mano de nuestra presidenta, la doctora Claudia Sheinbaum, donde los senderos seguros. ¿Qué son los senderos seguros? Pavimentación, guarniciones, banquetas, huellas podotáctiles, murales, para involucrar a la comunidad. Que se sientan parte de, y sin duda, por supuesto, la iluminación, que no nunca mente va a ser por arriba, sino ya también se van a meter los cerillos para tener iluminación más cercana a la gente.
13: En esta de la pavimentación se había hablado mucho, presidente, de la coordinación, y usted acaba de tocar el tema muy importante, coordinación entre todos los que tienen que ver con esto de cerrar la calle, llevar las máquinas, que los vecinos sepan que se van a cerrar para que no se queden ahí con sus coches. Sí, claro. Ahora la vemos. ¿Qué cosa se hizo ahí para que la coordinación jalara?
19: Mucha comunicación. La verdad, hemos tenido mucha comunicación y obviamente, pues, nos sentamos gobierno del estado, municipio, intercambiamos la información para no hacer las mismas, ¿no? Más que claro. Nada. Y obviamente atender a todos. Es algo muy importante. Se atiende a todas y a todos, todas las colonias, las juntas auxiliares, las unidades habitacionales. Por ejemplo, en el tema de la iluminación, las 17 cabeceras de las juntas auxiliares están completamente iluminadas. Vamos por las inspectorías, son 30 inspectorías en el Puebla capital, vamos a eliminar también las inspectorías y obviamente sin descuidar las unidades habitacionales y las colonias de Puebla.
12: Y es que, Pepe, este cambio de iluminación muy importante, utilizando tecnología LED, ¿no? Así que es. Permite el ahorro de energía, pero que también permite a los ciudadanos, a través de una aplicación, reportar estos problemas de luz.
19: Para es que una aplicación, la verdad, muy amigable, inclusive lo tenemos acá en el teléfono. Uh-huh. Yo, inclusive, cuando voy en la noche pasando y veo alguna luz que esté parpadeando o esté apagado, inmediatamente le tomas una foto, la subes a tu app, que es completamente gratuita el app, y tiene la empresa 72 horas para poder ir y cambiar esta luminaria sin tener que reportarla, hacer un escrito y todo el problema que se llevaba, que llevaba 3-4 meses en poder llevar a decir que estaba una luz apagada. Aquí tiene, inmediatamente lo sube el ciudadano y tiene 72 horas la empresa para poderla cambiar. La verdad es una muy amigable y muy funcional. O sea, te da resultado. Yo a veces, hasta adrede lo hago, veo alguna cosa y paso ahí mismo a los 48, paso a las 24, a las 48, a las 72, para ver qué tiempo se lleva la empresa, para ver si jala, y la verdad jala muy bien.
11: Para verificar que se haya cumplido.
19: Es correcto.
11: Alcalde. Alcalde, retomando el tema de las lluvias, ¿qué recomendación hay con las personas que se les hace la recomendación? Porque vimos que se activaron de inmediato y ya estaban listos los albergues por si era necesario. No hubo necesidad de evacuar como tal, no. Pero sí se hizo algunas recomendaciones, algunas casas que podían estar en riesgo, que podían ir, estaba ahí ya habilitado perfectamente en tiempo y forma el albergue. ¿Cuál es la recomendación en caso de que sí sea oportuno?
19: A ver, tenemos el albergue municipal, tenemos más de 200 camas disponibles, con desayuno, con cena, por supuesto, con baño, para poderlas activar en el momento que sea necesario. Está a la disposición de todas las y los ciudadanos que sea necesario. Esperemos que no lleguemos a ese tema, pero como bien lo han dicho, o sea, tenemos la respuesta inmediata. El Comité Tlaloc de las tres órdenes de gobierno está activo y pendiente para poder activarse en el momento que sea necesario y reactivar todo lo que se tenga que reactivar.
11: Sí, que valoren siempre más la seguridad de las familias, ¿no?
19: Sin duda, ayer tuvimos un problema, a ver, también hay familias que están viviendo en las barrancas, claro, que son notificadas desde el año pasado y este año, a principios de año, se notificaron, ahí se ven varias viviendas en la misma, pues ahora sí que alrededor del vaso regulador de Puente Negro, donde pues son partes federales, claro, que se notifican porque pues tienen un riesgo, y un riesgo importante, y son las viviendas que visitamos y que se les está dotando de lo que les haga falta, pero son viviendas irregulares, desgraciadamente. Ahora, ya tienen mucho tiempo ahí también, entonces tenemos que atenderlas, pero sí que sepan que están en un riesgo importante, ¿no?, que de estar viviendo ahí.
11: Y que tomen en consideración siempre los alertamientos que dan. Oiga, y pasando al tema de seguridad, tienen ya la implementación de estas cámaras de seguridad de 360, alcalde, ¿cómo van a impactar, cómo van a incidir en la seguridad de los poblanos?
19: Fíjate que son cámaras inteligentes, como bien lo dices, con inteligencia artificial, donde lo que queremos es prevenir. Tenemos que llegar a la prevención del delito, no anda a estar correteando a todo mundo por todas partes, sino prevenir. Y estas cámaras lo que te dan es el reconocimiento, y te voy a poner un ejemplo muy muy muy sencillo. En una calle, en una colonia, se pone la cámara y la cámara identifica 8 coches que son los de la colonia, los de esa calle, y que sabe perfectamente bien que todas las noches llegan y duermen ahí los coches, ¿no? Y así pasa durante mucho tiempo. En el momento que llegue un coche que no tenga nada que ver con los coches que están establecidos ahí, te mando un alerta. Puede ser un vecino que venga a saludarte, un familiar, un amigo, o cambiaste de coche.
11: Una visita.
19: Una visita, claro. Pero te mando una alerta a la policía diciendo, oye, ahí hay un coche que no es, que los últimos 3 meses nunca había estado. Entonces vas y verificas. Automáticamente vas y verificas. O a una persona, reconocimiento facial, el comportamiento de las y los ciudadanos. Lo que tiene este programa es que empieza a almacenar datos donde te da la facilidad de inclusive poder prevenir, decirle, oye, de la manera que está haciendo este coche estos recorridos, probablemente pueda llegar a tener o querer cometer algún delito. Entonces te acercas inmediatamente a verificar que eso no suceda. Creo que es parte importante. Puebla capital, la cuarta capital más importante del país, creo que tiene que tener esta inteligencia artificial y poder traer estas tecnologías tan importantes para beneficio de las y los ciudadanos.
11: ¿Esto se suma a las cámaras HIT que ya tienen las?
19: Eso es una parte, son 2400 cámaras. Sí, son 2400 cámaras que tiene el DERI, más aparte las body cams que trae cada policía, y esto es nuevo, son otras 2 2,400 cámaras que se compraron con el servicio, y el año que entra queremos comprar 30,000 cámaras más.
11: Y la proximidad social que tienen los elementos ya, esto va a reforzar sin duda la seguridad y el tiempo de respuesta.
19: Así es.
12: Pepe, estamos en pleno torneo de fútbol y se ha vivido con gran emoción en el Zócalo, especialmente los partidos de México. Hoy juega México y la verdad es que la convivencia con los poblanos ha sido muy importante.
19: Muy padre, la verdad somos, te puedo decir que el único de los muy poquitos municipios, de los 2,400 municipios que tiene nuestro país, el único de los poquitos que tenemos todos los partidos completamente gratuito, que quede claro, en el Zócalo de Puebla. Aparte el ambiente, yo creo que está mejor que en el estadio, es un ambiente espectacular, la gente contenta, en familia, chavitos para arriba, para abajo, matracas, banderas, trompetas, muy contentos, la verdad.
13: Llevan las semitas, yo los vi el domingo.
19: De todo hay, de todo, la verdad, los invito a que hoy a las 6:30 o 7 de la noche que empiece el partido, estemos ahí pendientes, el ambiente es espectacular. Y invitarlos a que sanamente y en familia podamos
11: disfrutar. ¿El pronóstico, Pepe?
19: 2-0 México.
11: Eso. Es eso.
13: Bueno, alcalde, pues le queremos agradecer mucho que haya venido a Buenos Días a platicar de estos temas que nos reportan todos los días y que de alguna manera les hemos dado respuesta, y que también las personas que nos ven y que nos escriben aquí en nuestro muro nos dejan su mensaje, se los vamos a compartir, gracias, si nos lo permite, y pues ya sabe que aquí tiene su casa para cuando.
19: Muchas gracias, les agradezco mucho a todo el auditorio, que tenga un excelente día.
11: Gracias, alcalde.
13: 8:31, 29 y las 9.
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21: No te pierdas los encuentros de los 16avos de final de este martes. ¿Qué tal? Muy buenos días, los saluda con mucho gusto Rafa Crespo y a continuación le presento el radar mundialista. El día arranca a las 11 horas con el encuentro entre Costa de Marfil y Noruega, dos combinados que terminaron en segundo lugar de sus respectivos grupos. Los noruegos vienen de caer por goleada ante Francia 4-1 al jugar con sus suplentes en el último partido de su sector, mientras que los marfileños vienen de derrotar con facilidad a Curazao por 2-0. Después, a las 15 horas, la poderosa Francia enfrenta a Suecia. Los franceses pasaron invictos en fase de grupos y con jugadores como Mbappé, Dembélé y Olise pintan como los máximos favoritos del certamen, mientras que los suecos tratarán de hacer partido y competir, aunque en el papel se vean como las claras víctimas. El día cierra con México ante Ecuador a las 19 horas en el Estadio Ciudad de México. No te pierdas la cobertura completa por parte de todo el equipo de Minuto Cero desde las 18 horas. Hasta aquí la información. Sigue en sintonía de la multiplataforma de 5 Radio Comunicación Efectiva, así como de Minuto Cero. Le informó Rafa Crespo.
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5: Son 8 de la mañana con 35 minutos y vámonos hasta la Diagonal Defensores de la República, porque allá se encuentra mi compañero Marcos Bravo, quien nos va a comentar acerca de este conflicto que le anunciábamos. Nos reportaba ahí el buen Charlie, que es parte de nuestro equipo, que había un conflicto, y hasta allá llegó Marcos Bravo para que nos dé los detalles. Marcos, buenos días, platícanos.
6: Buenos días, Dorilón, te saludo con gusto. En este momento nos ubicamos en una gasolinería que se ubica en la Diagonal, muy cerca del paradero del puente de Zaragoza. Y es que aquí se origina un altercado, Dilón. Te comento rápidamente qué fue lo que sucedió para que después pasemos a poner el audio del testimonio. Y es que una persona acudió a cargar 200 pesos de gasolina en esta estación que se ubica en la Diagonal. Al momento de pagar, entregó un billete falso de 500 pesos, Odilón. El despachador detectó la irregularidad cuando fue a buscar el cambio y le informó al cliente sobre la situación. Ante eso, el conductor reaccionó de forma agresiva, iniciando un altercado con este despachador. Pero, ¿qué te parece si escuchamos parte de cómo se suscitó pues este incidente en esta gasolinera?
7: Que el cliente vino, cargó 200 pesos de gasolina y me traigo un billete de 500 falso. Entonces yo le digo que su billete es falso y empieza a reclamar, a decir que es un ratero, que yo le cambié el billete, cuando sin embargo nada más es la única venta que tenía, 120 pesos. Entonces se hace una discusión entre el cliente y yo, y ya se empieza a decir, nos empezamos a forcejear, se fue con el combustible, no me pagó y me dejó el billete de 500 falso. Eso fue todo lo que pasó.
5: ¿Billete hasta doblado, me dice?
7: Me lo entrega doblado y yo vengo con mis compañeras a ver si tienen cambio, porque yo no tenía cambio. Me percato que el billete es falso y le digo al cliente que su billete es falso. Se pone agresivo, a decir, a amenazar, a empujarme, a decirme que no, que su billete era bueno, y que se lo demuestro que era el único billete que yo tenía de 500. Es temprano, no tenemos mucho cambio a esa hora para cambiar un billete de 500 por 200 pesos.
5: Y al final de cuentas se fue con el combustible.
7: Se fue, con amenazas que iba a...
6: Pues ahí está, Odilón, parte de las declaraciones del testimonio, porque, a ver, nosotros también ya nos enseñó el billete y está refalso, honestamente, este billete, por lo que también el despachador menciona que se lo entrega doblado. Él después se percata, se da cuenta sobre esta situación, por lo que amablemente le menciona sobre esto y reacciona de manera agresiva, incluso estaba gritándole hasta las despachadoras mujeres que se encontraban en este sitio. El despachador de igual manera, el de seguridad menciona que tuvo que interferir en el sitio para evitar a que esto se alternara pues un poco más. Pero es parte de la información, Odilón, sobre este sujeto que entrega presuntamente este billete falso que al final de cuentas abandonó el lugar cargado con gasolina. Es parte de la información, Odilón.
5: Sí, hay que estar muy al pendientes ahí con todos los que tienen negocios, porque no faltan los vivales, por cierto,

0: marcos que intentan pasar siempre este tipo de billetes. Mira, algunas veces te toca, y te voy a comentar que en el pasado, pues cuando no checaba yo los billetes, me llegó a tocar que me daban unos falsos, y la verdad, pues ya no los daba, ¿no? Ya hay, me la comía, digamos, de esta manera para sacarlos de circulación, pero hay muchos otros que pues dicen, ya me tocó y ahora lo voy a dejar, y lo van a dejar muchas veces en las gasolineras por el flujo de efectivo que manejan esas personas, los trabajadores, pues por eso se les hace fácil a muchas personas, y ellos, los amigos, trabajadores, despachadores, deben estar muy alertas en que estos vivales, pues no se las apliquen como en esta ocasión. Lamentablemente, pues ya hasta se fue esta persona que dio este billete, cargó y todavía se llevó cambio, y aunque le reclamaron, pues ya escapó. Ahí quedarán las cámaras y estarán al pendiente, pues para que cuando llegue, si es que llega a regresar, pues ya no se las vuelva a aplicar, Marcos.
1: Sí, sin duda, Odilón. Y es que ahorita también nos estaban comentando los despachadores que sí tienen también un poco de miedo, porque amenazó que iba a regresar y sí se tornaba un poco el ambiente muy agresivo por parte de este sujeto, por lo que también existe un poco de pánico entre los despachadores. Pero como bien lo mencionas, Odilón, hay que tener mucho cuidado y estar siempre precavidos, porque siempre hay personas que con tal de obtener pues un beneficio de esta manera, pues sí, terminan saliendo con las suyas. Pero es parte del reporte que tenemos desde la Diagonal, Odilón.
0: Marcos, y muy atentos, porque hay bandas que se dedican a vender los billetes. Te venden, haz de cuenta, uno de a 500, dame 50 y llévate este, y ya sabes que es falso. Y ya es tu trabajo, al menos de estas bandas, andarlos posesionando y pues ganando beneficio de esta manera. Así es que mucha atención, y también a las autoridades que le sigan las pistas, por si están trabajando estas bandas, que las capturen, sí. Raúl.
2: Ya si no te das cuenta, ya perdiste, ¿eh? Cuando ya te dieron un billete falso y no reclamaste y ya lo tienes, ya perdiste. ¿Por qué? Porque tampoco vas a llegar con otra persona y querer darlo como bueno.
0: Hay muchos que sí lo hacen.
2: Hay muchos que así lo intentan. Y como platicábamos, vas al banco y el banco te lo va a retener, pero no te va a dar tu dinero, no te va a hacer el cambio. Y ahí es donde ya perdiste. Así es de que es muy importante, decíamos, para poder identificar, lo ves en, incluso al tacto, lo percibes al tacto, y si no, precisamente la marca de agua y la contraluz, y te das cuenta. Si te das cuenta, aquí en estas imágenes, ves un billete más claro que otro.
0: El Banco de México en su cuenta tiene ahí todas las características que debe tener un billete. Si no cumple con alguna, es falso. Échele ahí una leída, por favor.
2: Bueno, hasta el propio papel.
3: Se siente más ligero, ¿no?
0: Sí, hasta más corriente, más corriente.
2: Sí, claro. Sí, sí, es como papel bond, pero bueno.
4: Buen reporte, Marcos, y muy oportuno. Buenos días.
1: Estamos pendientes, Rafa. Buenos días.
4: Sabemos que sí. 18 minutos y las 9. 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

Lunes clásico de lucha libre en la Arena Puebla y aquí tenemos los resultados de esta gran función. Muy buenos días, audiencia de Buenos Días, el noticiario de la gente, y a los cuatro fantásticos de la información. Manu Sánchez.

0: Centella Roja cayeron a manos de Perverso y el hijo del Perverso. En la otra llave, Astro y Millennium se quedaron en el camino tras ser derrotados por Conjuro y Rey Espartano. En la tercera lucha, el hombre de retos Arcalis y Fuego cayeron a manos de las marrullerías de Okumura y el Malayo, toda vez que este último aprovechó una distracción del referee para paulear a Arcalis. En el evento especial, Star Black y Star Junior fueron vencidos por los Calavera, Calavera Junior 1 y Calavera Junior 2. En el evento semifinal, el Galeón Fantasma ondeó la bandera de la victoria toda vez que Sandokan Jr. y Difunto derrotaron a Villano Tercero Jr. e hijo del Villano Tercero. Y en el evento superestelar, Místico, Templario y Neón se alzaron con la victoria ante Volador Jr., Averno y Euforia. Hasta aquí la información del deporte de las llaves y los costalazos. Para Buenos Días, informo Manu Sánchez.
1: Son las 8:48 y aquí en Buenos Días, el noticiario de la gente, nos escuchamos todos y nos estaba escuchando precisamente la persona a la que acusan de dar el billete.
2: Del billete,
1: y nos dice que no es su billete, que el, al contrario, pero hay que nos explique él. Uh-huh. Lo tenemos en la línea, lo vamos a presentar. Él es Carlos. Carlos, muy buenos días, platícanos cuál es la situación que se vivió.
3: Avilón, buenos días. Agradezco la oportunidad que me das de estar en tu noticiero y pues tener mi derecho de réplica. Rápidamente te explico la situación. Yo pasé hace aproximadamente como una hora a esta gasolinera a cargar gasolina. Pedí 200 pesos de gasolina y pagué con un billete de 500 pesos. La situación del billete es que el billete que yo tenía estaba roto, se puede decir que a la mitad del mismo billete, pues era un billete ya pues, muy usado, ya era muy viejo, ¿no? Entonces le entrego al despachador el billete a 500, el despachador se va a la otra bomba y regresa y me trae otro billete. Obviamente el billete estaba completamente entero y entonces me dice que el billete era falso. Yo reviso el billete y yo le digo, ese billete no es el billete que yo te entregué. Y además tú te fuiste a la otra bomba y regresaste. Si me lo hubieras enseñado en ese momento físicamente que ese billete era falso, pues igual y le creo, pero no, porque él se fue a la otra bomba y después regresó con otro billete que no es mío. El billete que yo tenía era ya un billete que ya estaba muy usado, y el que traía pues era un billete íntegro, nuevo, se veía pues que no tenía uso, ¿no? Entonces ahí nos hicimos de palabras y el tipo pues me agredió físicamente. Ahí fue donde mi sobrino grabó un video donde el tipo me empuja, me tira al piso, me tira sobre el carro. Obviamente yo no quise agredir físicamente, pero él me golpeó, ¿no? Llegó el policía particular y el tipo me amenazó que si no me iba, me iba a llamar a la policía y me iba a denunciar por el billete falso. Yo le dije, háblale a la policía porque yo quiero presentar también mi denuncia por las agresiones y además porque pues me está engañando con el billete. Dije, y además hay cámaras, o sea, y entonces quiero ver las cámaras y que también la policía vea las cámaras. Entonces, en ese sentido, el tipo me aventó el billete de 500 pesos y me dijo que me largara, que estaba mi billete. Yo no acepté el billete y hablé con el policía particular, de ahí la seguridad particular, para ver a qué hora llegaba el administrador para que se revisen las cámaras y se vea qué fue lo que ocurrió, ¿no? Pero yo me encuentro muy indignado porque pues el tipo me quiere robar. Yo le dije que era un rateo, que me estaba robando, y además pues me estaba tratando de extorsionar diciendo que iba a hablar a la policía para que me detuviera, ¿no? Yo ya hablé con mi abogado, vamos a presentar ya una denuncia formalmente, no contra la gasolinera, pero sí contra el despachador. Eso sería pues pues mi argumento, Orión.
1: Pues ahí está tu versión, Carlos, y destacar, pues bueno, tú dices, este billete que me daban no es el que yo entregué tenía una seña particular, estaba muy usado y roto a la mitad, este que me daban no es, el despachador se fue de tu vista, se fue hacia la otra bomba, y cuando regresa ya te da el billete que tú no reconoces, está esta situación en donde dices claramente, hay cámaras que se revisen para que de esta manera se pueda esclarecer estos hechos y ya estás en tu derecho de tomar todas las medidas pertinentes en el plano local, legal, para que pues todo lo que ocurra no esté afectando tu integridad. Te agradezco mucho que nos hayas tomado la llamada y esta aclaración oportuna sobre la versión de estos hechos, la versión desde tu punto de vista. Muchas gracias, Carlos.
3: Gracias, Orión, te agradezco mucho.
1: Tengan muy buenos días, son 8:53.
4: De última hora, la Corte Suprema de los Estados Unidos derrumba una orden ejecutiva del presidente Trump que buscaba acabar con el derecho de nacimiento a la ciudadanía. Es decir, quien nace en Estados Unidos se considera ciudadano norteamericano, ciudadano de los Estados Unidos. Eso quería acabar Donald Trump. Entonces, todos los que nacen en los Estados Unidos son ciudadanos. Esa orden ejecutiva ha sido bajada por la Suprema Corte de Justicia de los Estados Unidos. De última hora, 7:09.
5: Y entregaron apoyos a mujeres heroínas. El reporte lo tiene Antonio Zamora. ¿Cómo estás, Antonio? Buenos días.
6: Hola, Naye, te saludo con muchísimo gusto al equipo y a todo el auditorio. Justamente con Nancy Fernández, la presidenta municipal de San Pedro Cholula, pues encabezó esta entrega de apoyos de 1,500 pesos, esto como parte del programa Mujeres Heroínas, y que justamente están destinadas a las mujeres del municipio y que son cabezas de familia. Durante su discurso, la presidenta municipal pues destacó que las beneficiarias además recibirán capacitación gratuita para aprender algún oficio. Pero escuchemos lo que dijo al respecto Tonanti Fernández, presidenta municipal de San Pedro Cholula.
7: El gobierno municipal nunca había habido un programa municipal específico para las mujeres heroínas. O a ver, díganme ustedes, vamos a hacer un ejemplo. ¿Quién de ustedes había recibido un apoyo como mujer heroína, como madre soltera? ¿Alce la mano? Y hoy, ¿quién va a recibir un apoyo como mujer jefa de familia? ¿Alce la mano? ¡Eso es transformación! ¡Un aplauso para todos ustedes! ¡Eso es poner a las mujeres en el centro! ¡Hoy es velar por las que menos tienen, pero sobre todo ponerse en el zapato de ustedes! Y que no es fácil.
6: Hay que señalar, Naye, que este programa, además del apoyo económico, pues también contempla este tipo de capacitaciones, buscando que estas mujeres puedan generar algún proyecto de autoempleo, de emprendimiento, esto con el objetivo de contribuir al empoderamiento de las mujeres. Naye.
5: Como forma de estos incentivos, ¿no? Y que también sirve para que se puedan autoemplear o por algunas necesidades que tengan, ¿no? Para la casa, para sus hijos, pues bien, por estas mujeres heroínas que recibieron este apoyo. Antonio, ¿a qué hora te podemos escuchar en Red Ciudadana?
6: Pues hoy, por ser día de Juego de México contra Ecuador, tendremos tres programas especiales de Minuto Cero, el normal, a 1:00 p.m, y a 6:00 p.m. los esperamos para toda la previa del encuentro por las estaciones del HR, de la Red Ciudadana y también por todas las redes sociales. Y esperando el triunfo de México a 9:00 p.m. con todo lo que suscite en el encuentro que se va a llevar a cabo en el Estadio Ciudad de México en ello.
5: Ahí vamos a estar muy pendientes de Red Ciudadana y también del Cantagol, que no se pierdan, el Cantagol es bien importante y vamos a estar ahí bien pendientes también de México, cómo le va esta noche. Gracias, Antonio, buenos días.
6: Buenos días.
5: Son 8:56.
4: Le comentaré que la rectora Lilia Cedillo presidió el informe de labores en la Facultad de Ciencias Políticas y Sociales de la UAP. Tomó protesta a Mirza Aguilar Pérez como directora para el periodo 2026-2030, con el compromiso de fortalecer el trabajo colaborativo y el crecimiento académico de la comunidad universitaria. Un evento muy importante con la nueva directora de esta facultad tan importante, que ha dejado grandes figuras de la Política y de la Sociedad de la Facultad de Ciencias Políticas y Sociales de la Benemérita Universidad Autónoma de Puebla. Con información de Mariana Meneses, 8:57 a.m. El 1 de julio, o sea, mañana, la presidenta anunció se llevará a cabo una reunión virtual entre autoridades de Canadá, el representante comercial de los Estados Unidos, Jason Greer, y el secretario de Economía, Marcelo Ebrard, para continuar con la revisión del T-MEC. Esto dijo.
8: Hay una reunión virtual entre el secretario de Economía de Canadá, el embajador Greer de Estados Unidos y Marcelo Ebrard, secretario de Economía de México. Y ahí, pues una vez que esté la comunicación, ya dará información. La idea es que pueda salir un comunicado conjunto.
4: En dos, serán las 9:00 a.m. Jesús, nos tienes información de la dirigencia estatal de Morena. ¿Cómo estás, Jesús?
9: ¿Qué tal, Raúl? ¿Cómo estás? Muy buenos días al equipo, al auditorio. Comentarles que la dirigente estatal de Morena, Olga Lucía Romero García Crespo, señaló que las condiciones de las calles de la capital poblana y que lamentablemente pues se vieron inundadas a raíz de las lluvias de este fin de semana, esa consecuencia de los malos gobiernos emanados de la oposición. Señaló que en el caso de Morena, desde los últimos años, ha estado trabajando para mejorar la infraestructura vial, pero condenaba que pues estas malas condiciones de dichas calles, que en su mayoría se caracterizan por tener baches, sea la herencia del pasado. Escuchemos.
10: Auxiliares, ahí es donde hay un real abandono y pues el resultado es baches, encharcamientos y calles intransitables. Y debe de quedar también claro que las calles son responsabilidad de los municipios. Hoy tenemos un gobierno del estado que está intentando resolver este gran problema que dejó Eduardo Rivera, gobiernos panistas, y que pues lo están sufriendo las familias poblanas. Entonces,
9: pues hay parte de este mensaje que daba a conocer la propia dirigente estatal de Morena, Olga Lucía, quien, como ya escuchábamos en el audio, Raúl, también hacía un llamado a todos los presidentes a que puedan invertir en el tema de la reclamación o bacheo, dependiendo de las condiciones de cada municipio, Raúl.
4: Muchas gracias, Jesús.
9: Gracias, buenos días.
4: Y es que Jesús está precisamente en el Congreso, ya hay sesión, y por eso lo escuchábamos así. Instantes, y serán las 9:00, nos vamos a radar.

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1: Autoridades del estado y municipales combaten el robo de autopartes. 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
2: También con los municipios aledaños, San Andrés y San Pedro, vamos a tener el día jueves una reunión, como la tenemos cada 15 días, y vamos a hacer un análisis de lo que arroja mapa de calor, horarios, días, porque lo tenemos así agrupado, y eso nos permite que nosotros podamos tomar acciones operativas. También vamos a hacer uso de la tecnología para...
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1: El acceso al agua es un derecho y una esperanza para las familias poblanas. Esto lo destacó Laura Artemisa García Chávez, secretaria del Bienestar, en la entrega de 800 litros por familia dos veces al mes.
5: Estamos iniciando la tercera semana del programa Agua para el Bienestar por Amor a Puebla, en el que, como lo hemos comentado, se van a atender un total de 36,000 familias. Este programa consiste en la entrega a cada familia de 800 litros de agua dos veces por mes, para poder ayudar a los poblanos y a las poblanas que no tienen en dos condiciones el agua. Uno, que están en colonias en las que no tienen ningún tipo de instalación y carecen totalmente del servicio del agua. Y por otro lado, quienes están dentro del área de cobertura de la propia empresa Aguas de Puebla y que no cubren en la cantidad y calidad que se debería.
1: El exdirector de Pemex, Víctor Rodríguez Padilla, dijo que no va a interferir en las investigaciones en su contra por presunta violencia de género. Ayer la presidenta pidió aplicar todo el peso de la ley. Lo invitamos a que le cambie el 89.3 de FM y 1090 de AM o Red Ciudadana 1120 de AM, porque seguimos en Buenos Días, el noticiario de la gente. Acompáñenos, Duval Rubio en la consola digital, Alex Denicia en nuestra multiplataforma de redes sociales. Soy Raúl Méndez Macías, muchas gracias y buenos días.
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1: Le tenemos la voz del INE.
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0: licenciado de Cinco Radio, muy buenos días, bonito martes. Saludos y éxito en todo momento. Y a lo mejor todavía no es momento de mencionar, pero mi pronóstico para el equipo de la selección mexicana. Lo que sea de cada quien, México viene enrachado, viene con todo. Y no puedes despreciar Ecuador, ¿verdad? Pero pues México ahorita está más prendido y encendido. Mi marcador va a ser México 2, Ecuador 1. Pero de que nos llevamos la victoria, nos la llevamos. ¿Cómo no? Saludos y arriba México.
1: Y esa es la actitud, y ya muchos nos están mandando sus pronósticos. Sígalo haciendo al 2222-3829-90 y también platíquenos dónde lo ven, en el trabajo, sí. Lo ven en su casa, lo ven con sus amigos, van al Zócalo, van a algún bar, en dónde ven el fútbol esta tarde.
2: Duval nos comentaba que ahí por su casa ponen una pantalla a los amigos, vecinos, y que se pone el ambiente ambientazo. Entonces, cuéntenos, platíquenos. ¿Cómo le va?
3: ¿Qué nos ibas a decir?
2: Dice Duval que, ya estamos invitados, ¿no?
1: Se pone bien padre.
2: Dice Duval que sí. Pues ahí estamos, Duval. Así es de que el ambiente. Mira, yo no quiero ser ave de mal agüero, no. Pero viendo cómo están todos los partidos de cerrados, hay que pensar en la posibilidad de los penales, ¿no? Porque aquí sí, o sea, te vas a tiempo extra. Y ya, a los penales, hay que estar preparados para todo. No sé.
1: Hay que pensar mejor en el
3: que después de las malas experiencias. De las malas experiencias de los 90 con los penales, que ya nos están platicando todos los días.
2: Pues sí, eso es lo que todo mundo debería hacer. La red nos dice, ya son 9:09. ¿Nos podrías ayudar a anunciar unos hoyos que están en la 90 poniente por el Hospital del Norte? Está muy complicado pasar, ya se hicieron más grandes, no puedo ir a la casa de mis papás y con la lluvia no se ven, y con los autos, pues como no se ven, ahí caemos. Se trata del Infonavit de la 90 poniente San Pedro, por donde está el Hospital del Norte. Parte de los mensajes de la poderosa red nos dicen que Boulevard Xonaca está cerrado por obras. Vamos a escuchar.
4: Ahí se toman vías alternas, ya está cerrado aquí Boulevard Xonaca, ya está cerrado por obras. Buen día.
2: Muchísimas gracias. En las inundaciones del domingo extravié mi placa. Es la UHJ321A Puebla. Ojalá me pudieran apoyar para encontrarla. También nos dicen, escuchando al alcalde, sería bueno una app igual de la luz para respuesta inmediata. Sí. Donde vivo en Galaxia La Laguna, urge atención, pues ya nos comentaba el alcalde que sí hay una app y que la reportas y que el plazo es muy corto para poderlo atender. Ya son 9:10 y también tenemos más reportes de la red y vamos también, por supuesto, a una entrevista.
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2: De la mañana con 11:00, doctora Carolina Ramírez de, por supuesto, Clínica Santa María Regla, ¿cómo estás? Bienvenida, es un gusto de verte nuevamente aquí en el estudio y de platicar del dolor de rodillas, sí. que uno puede pensar, doctora, todo mundo la libra, y no, uno puede decir, es que es para adultos mayores, no, hay que cuidarnos también.
6: Exacto, mire, es muy común este tema del dolor de rodillas o problemas que se dan en esta articulación, y muchas veces uno comentaría, es únicamente para personas mayores, personas que ya han vivido una vida muy, como decimos, muy intensa, cargando pesado, manteniéndose en una misma posición, pero la realidad es que no, uh-huh. Estas enfermedades no discriminan la edad. Muchas veces hemos tenido pacientitos que se dedican a correr, a hacer actividades de alto impacto, o personas que se dedican a cargar pesado. Por ejemplo, muchos pacientes que me dicen, es que yo trabajo en el mercado, yo trabajo cargando objetos pesados, y pues tienen ese problema de rodilla.
2: Y también Sabemos de, por ejemplo, estudiantes de medicina que pues están mucho tiempo de pie o por ahí moviéndose y que tienen problemas también de rodilla. Pareciera mentira.
6: Sí, exacto. Afortunadamente, o como luego les comento, tenemos una actividad muy intensa los que nos dedicamos al área de la medicina o de la salud, yendo de arriba abajo, que por los laboratorios, que por las radiografías. Entonces, pues obviamente podemos llegar a presentar una molestia en la rodilla ya después de un ratito.
2: Gonartrosis
6: es un término, yo les digo a mis pacientes, un término rimbombante para decir que el cartílago que tenemos en nuestra rodillita, que nos permite caminar sin dolor, se está disminuyendo. ¿Por qué? Uh-huh. Esta disminución progresiva es porque este tejido es muy delicado. Esta zona del cuerpo desgraciadamente no recibe los nutrientes necesarios para poder repararse. Uh-huh. Entonces, así como yo luego les digo a mis pacientes, ahí palo dado ni Dios lo quita. Cuando ya presentamos un grado de desgaste, ya desgraciadamente no podemos regresar a etapas previas de este desgaste.
2: Mencionabas, doctora, grados de desgaste. ¿Qué grados hay de la gonartrosis?
6: Nosotros, los médicos, para clasificar la gravedad de la enfermedad, tenemos 4 grados de desgaste. Uh-huh. Yo les digo, un grado 1, donde hay una disminución incipiente del espacio que hay entre estos huesitos, el fémur y la tibia. Un grado 2, cuando vemos ya un poquito más de complicaciones. Un grado 3, llegando ya casi rozando huesito. Y ya un grado 4 es cuando hay un contacto estrecho con ambos huesitos.
2: Entonces, y ahí el dolor ha de ser intenso.
6: Exacto. Yo les digo que es como si se raspara el hueso. Imagínense un raspón y que estemos ahí frotando todo el tiempo ese raspón. Obviamente eso va a generar mucho dolor y no le va a permitir repararse ese tejido.
2: Dicen que es uno de los dolores más intensos que se registran dentro de los padecimientos.
6: Sí, de hecho, hablando de los síntomas, el principal síntoma es dolor al caminar, dolor posterior al haber estado mucho tiempo en una misma posición. Hemos tenido pacientes que me dicen, ¿sabe qué, doctora? A mí me duele en las rodillas al despertar. Uh-huh. Yo siento mucho dolor, me dicen mis pacientes que tienen la rodilla tiesa, que la tienen rígida, o después ya mucho tiempo de estar sentados, ¿qué pasa? Hemos visto pacientes que a la hora de incorporarse, uh-huh, mucho dolor, ¿no? Molestia, como que sensación de que no se puede estirar bien. Entonces, pues esos son los principales síntomas, y es el dolor es muy intenso.
2: Doctora Carolina, ¿cuándo es oportuno entonces ir ya con el especialista? ¿Cuáles son los síntomas y el tratamiento?
6: Ok, lo ideal sería, como dicen, hablando para prevenir, el tema sería ir antes de presentar los síntomas. Lo ideal sería que un paciente optara por la prevención, porque muchas veces hemos tenido pacientes que llegan a etapas muy avanzadas y nos dicen, doctora, si yo la hubiera conocido a usted antes, hubiéramos hecho mucho, uh-huh, para evitar llegar a este estado, ¿no? Pero de todos modos, yo les digo, nunca es tarde, peor es nada, lo ideal es que se valoren. Si ya presentan dolor, molestia o, como luego les digo a mis pacientes, toman la automedicación como una medida para aliviar su dolor, lo ideal sería que acudieran a una valoración médica oportuna.
2: ¿Dónde podemos acudir? ¿Dónde se ubica la clínica Santa María Regla?
6: Nosotros estamos ubicados en calle Tlaxco 717, Colonia La Paz, muy cerca de la Fuente de los Frailes, cerca de la Avenida Juárez, e igual siempre estamos en contacto con nuestros pacientes. Muchas veces hemos tenido pacientes que me dicen, es que yo soy de fuera de la ciudad y la verdad no sé dónde está la Avenida Juárez. Uh-huh. No se preocupen, nosotros vamos a ir indicando paso por paso para que lleguen a la clínica.
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6: 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Como les decimos, nuestro enfoque principal es que mejoremos la movilidad de nuestros pacientes y en algunos casos poder evitar la cirugía de rodilla. 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
2: Y recuperar movilidad y seguir con tu vida, porque es muy, muy importante. Doctora Carolina Ramírez, de la Clínica Santa María Regla, muchas gracias por visitarnos y darnos toda esta información que es muy importante.
6: Gracias a ustedes.
2: Son ya 9:17 a.m.
7: 9:17, vamos a continuar con la información para comentarle que ayer el gobernador Alejandro Armenta informó que tras la creación de la Liga Estatal de Béisbol, su administración ya trabaja en la conformación de las ligas estatales de voleibol y básquetbol, al destacar al deporte como una herramienta para la prevención de la violencia.
8: Liga Estatal de Béisbol. Y ya estamos por integrar la Liga Estatal de voleibol, y vamos a integrar la Liga Estatal de Básquetbol. Esto no es solo deporte, esto es seguridad, Cada joven que se dedica al canto, a la pintura, al arte, a la poesía, a la escultura o al deporte, es un joven menos delincuente, y es un joven, una mujer que ama a su familia y que ama a su patria. Es atender, como dice la presidenta Claudia Sheinbaum, el origen de los procesos disociativos, es decir, todo lo que genera violencia y delincuencia.
7: Y en este mismo sentido, Mario Montero, quien es encargado de la Liga Estatal de Béisbol, informó que ya inició la nueva competencia y participan 15 municipios y la Universidad del Deporte. Además, anunció que en noviembre se realizará un showcase con visores de grandes ligas. Ellos van a venir acá a detectar nuevos valores, es lo que comenta Mario Montero.
8: El gobernador, que es un apasionado de los deportes, pero del béisbol, y ahí en Acatzingo, donde existe una gran actividad beisbolera, me indicó que pues ahora armáramos una liga estatal y que invitáramos a los municipios donde más se juega béisbol, y esta liga ya se integró, ya empezó el día sábado pasado. Son 15 municipios y la Universidad del Deporte los que iniciaron la temporada. Hay una zona oriente, una zona poniente. La liga se va a jugar desde este sábado hasta el 31 de octubre, y el 7 de noviembre vamos a tener también un showcase como el que se hizo en el Harpelú, donde van a venir los visores de ligas mayores, y seguramente se nos colarán algunos de Liga Mexicana. De
7: Secretario de Gobernación. Excelente, sin duda la liga suena bastante bien, y además con la experiencia que tiene Mario Montero Serrano en este tema del deporte, puede ser muy importante para nuestra entidad. 9:20. 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
2: Nos reportan un choque en la incorporación de la lateral del periférico para tomar la Tliscayotl con dirección a Atlixco. Escuchemos.
9: Choque en la incorporación que viene de la lateral del periférico para tomar la Tliscayotl en dirección a Atlixco, entre un tráiler y un particular. Ya están ahí los de movilidad, pero sí están deteniendo el tráfico muy feo, porque para incorporarse está el tráiler estorbando toda la vía.
2: pues aquí se entera primero. Y nos dicen, no sean populistas. De calidad a calidad en jugadores, los ecuatorianos son mejores. Vamos a ser realistas. No doy marcador, pero pasa Ecuador. Bueno, ayer, por ejemplo, Paraguay era la víctima y echó a Alemania, ¿no? Y aguantaron hasta los penales. Cuando fueron a los penales, aplaudieron.
3: ¿Y la naranja mecánica?
2: Y ya le hemos ganado a Alemania, ¿no? Sí. Ya le hemos ganado a Alemania. Ahora, sí, pueden ser en calidad y calidad, igual estarán en equipos buenos, pero son 11 contra 11 y el apoyo del público cuenta, ¿no? Y pues aquí le vamos a México, ni modo que le vayamos a Ecuador, ¿no?
1: Pues vamos a escuchar a ver qué más dice el auditorio.
10: Buenos días, cuatro fantásticos. No soy pesimista, pero Ecuador tiene 13 jugadores, 13 de clase mundial en equipos de primer nivel en Europa. México, ¿cuántos europeos tiene? Y por otro lado, la verdad es que ojalá la localía no les afecte, se sientan supermanes, como que invencibles, etcétera, y hasta se hagan expulsar. Mi pronóstico es que va a ganar Ecuador por una mínima diferencia, ¿verdad? Porque creo que estamos muy excedidos en autoconfianza, y eso a esas alturas del partido no es bueno, en verdad. Los ecuatorianos tienen todo en contra, pero son durísimos, durísimos.
11: Buenos días, equipo 5 Radio, saludándolos como siempre su amigo el Camarón. Yo digo que hoy mi México gana 3-1, pero aún así, si nos llegáramos a ir a los penales, está mi porterazo Rangel. Y si queda como héroe, posiblemente hasta pidamos que lo canonice el Papa, que lo pueda canonizar el Papa.
2: Pues ahí está.
1: Está muy dividido, ¿no?
2: Nos vemos a lo religioso, ¿no? Es un partido de fútbol, eso sí. Se gane o se pierda, pues no, o sea, gane, pues obviamente festejaremos. Y si se pierde, pues
1: también
2: hay que saber perder.
1: ¿No?
2: Es un partido de fútbol, hay que festejar que disfrutamos de partidos importantes y así, ¿no? Porque así tiene que ser el deporte, ¿no? No tiene que haber desplantes ni algún tipo de situación, hay que saber ganar y hay que saber perder. Queremos que le vaya bien a México y a la selección en este evento deportivo. 9:24 a.m.
1: Y tenemos información de mi compañera Ceci Espinosa. ¿Cómo estás, Ceci? Buenos días.
12: Naye, buenos días a ti y a todo el auditorio. Pues comentarte lo que ha pasado en las últimas horas en el municipio de San Lorenzo Chautingo, donde vecinos de esta demarcación reportaron el avistamiento de varios venados. Obviamente generó expectativa, furor, porque recordemos que San Lorenzo Chautingo se ubica a las faldas del volcán Popocatépetl y el Iztaccíhuatl, y tienen zona boscosa, y por ende hay fauna de este tipo en la región. Sin embargo, pues ya se aclaró la situación. Resulta ser que estos venados escaparon del cerro de la hacienda de Mendocinas, propiedad de Raúl Salinas de Gortari. En este sentido, pues tras el avistamiento de estos venados, de manera inmediata los trabajadores de esta hacienda, que se ubica en las faldas del cerro que lleva el mismo nombre, implementaron un operativo, lograron ubicar a los ejemplares y los capturaron y los volvieron a reincorporar a la zona de la hacienda. Y pues obviamente ahí quedó el tema, se van a reforzar las cercas porque suponemos que pues por ahí se pudieron haber escapado. Entonces pues finalmente ya fueron capturados, fueron ingresados de nueva cuenta a la hacienda. Lo cierto es que las imágenes que compartían los amigos del auditorio eran realmente espectaculares, pues una vista maravillosa de ver a los venados que recorrían terrenos de cultivo allá en San Lorenzo Chautingo, Naye.
1: Exactamente, los estamos viendo en la pantalla, y si ustedes todavía no lo ven, ingresen a Facebook, estamos en 5 Radio Comunicación Efectiva, o en X, búsquenos en @ la red 5 Radio, y está este venado ahí en medio del bosque, está muy hermoso, y qué bueno que pues ya vieron con los propietarios, ¿no? Para que puedan regresar, que estén bien, qué bueno que no los cazaron, porque sabemos que luego hay a quien le gusta este tema, y que se aclaró la situación, ¿no? Pues escaparon, se fueron a dar un paseo, Ceci.
12: Sí, quisieron salir un poquito de la rutina, salir de la tienda, recorrer los terrenos de cultivo, comer otro tipo de cosas, pero pues finalmente ya los capturaron y ya los reintegraron al lugar donde estaban pues de por sí confinados. Hay que destacar que las autoridades de San Lorenzo Chautingo refirieron que los ejemplares estaban en buen estado cuando ingresaron de nueva cuenta al lugar donde pertenecen.
1: Muchas gracias, Ceci. Oye, y aquí Ceci, Oli tiene dudas.
3: Qué bueno que actuaron rápido, si no, ya después lo hubieran encontrado en barbacoa, ¿eh?
12: Definitivamente, Odino. Fíjate que en las imágenes que compartían los amigos del auditorio estaban señalando justamente eso, que por favor respetaran a la fauna, porque pues tenía que saber exactamente de dónde habían salido. Afortunadamente la gente de San Lorenzo Chontingo tiene esa sensibilidad de proteger a los animales, el medio ambiente, porque además no es la primera vez que ven fauna que se da por lo regular en los bosques. Ha habido reportes de vecinos que han atrapado, por ejemplo, zarigüeyas, que han atrapado zorrillos, incluso águilas, y reportan a las autoridades y las entregan para reincorporarlas de nueva cuenta a su hábitat.
3: Es que qué bueno que tuvieron un final feliz estos venados y que serán devueltos a sus propietarios. Muchas gracias, Ceci.
12: Gracias, buenos días.
1: Son ya las 9 de la mañana con 27 minutos y tenemos más de la voz de usted al 2222-382990.
13: Buenos días, no sirven los semáforos de Héroes de Nacozari desde la 28 Poniente hasta la Diagonal.
1: Comentan, dice, buenos días a los cuatro fantásticos de la noticia. Espero puedan pasar esta invitación el día de mañana. Es la celebración de Nuestro Señor de las Maravillas y queremos invitarlos a celebrarlo en Infonavit La Margarita. Será a un costado de los excinemas a las 6 de la tarde en la misa. Dice, espero que ojalá que nos puedan acompañar y el público en general. Pues ya vimos que es muy querido, que es muy venerado. Recibíamos la invitación para mañana en el Templo de Santa Mónica a las 4:45 de la mañana. Son sus primeras mañanitas, porque durante todo el día habrá misas y también habrá mañanitas con mariachis. Y hay otro donde lo celebran, que es en La Margarita, que aquí nos están diciendo, mañana a las 6 de la tarde en los excinemas. Y sabemos que también lo celebran en la Colonia Maravillas, obviamente, ¿no? Lleva ese nombre, así que mañana estará muy celebrado y muy venerado el Señor de las Maravillas. Ya son 9 de la mañana con 29 minutos.
3: Y les decimos que hay un choque en el crucero de San Felipe entre dos camionetas, solo daños materiales, pero suele hacerse mucho tráfico en ese punto de la ciudad. Choque en el crucero de San Felipe, dos camionetas con dirección hacia la Capo, es donde se va a encontrar este percance.
2: 2222-382990, el número de la poderosa red, aquí lo tiene en pantalla. Alex Denicia nos coloca siempre el número de la poderosa red para que usted mande su mensaje de texto, mande video, audio. Si usted tiene la oportunidad de grabar, envíelo, porque lo publicaremos en nuestras redes, en X, Facebook y YouTube, sí, ¿verdad? Nos vamos a Radar Mundialista porque pues hoy juega México.
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14: Afición mexicana hace fiesta afuera del hotel de Ecuador. ¿Qué tal? Muy buenos días, los saluda con mucho gusto Rafa Crespo y a continuación le presento el Radar Mundialista. Aficionados mexicanos se hicieron presentes en el hotel de concentración donde llegó el equipo ecuatoriano para no dejarlos dormir y lleguen cansados al encuentro programado para este martes a las 19 horas en el Estadio Ciudad de México ante el combinado Azteca. El astro argentino, Lionel Messi, salió en el nuevo teaser trailer de la película de Spider-Man, en donde se le ve interactuando con el protagonista, Tom Holland. Antes de jugar, Ecuador ya habla del cansancio. El viaje a México pasó de 6 a 9 horas y el técnico sudamericano Becachese lamentó la logística del traslado. Aseguró que en Estados Unidos nunca hubo problema y no entiende por qué en México fue diferente. Aprendió de 2002 y 2010. Javier Aguirre, técnico mexicano, asegura que se equivocó en las dos ediciones pasadas que estuvo al mando de la selección y que esos mismos errores no pueden ocurrir en esta justa mundialista. Hasta aquí la información. Sigue en sintonía de la multiplataforma de Cinco Radio Comunicación Efectiva, así como de Minuto Cero. Le informó Rafa Crespo.
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3: Aquí. aquí usted siempre se entera primero. Son 9:31 y la red de Cinco Radio, que siempre informa antes de que sea noticia, nos está indicando que hay una persona fallecida por impactos de arma de fuego. Esto en Chapultepec, en San Francisco Tepeyecac, pertenece a San Martín Texmelucan. Ahí se encontró un hombre de aproximadamente 25 años de edad con varios impactos de arma de fuego. Ya llegaron los paramédicos y confirmaron que no tiene signos vitales, pero como decía aquí el patrón, no, esa no es la noticia. La noticia es que este hombre presenta vestimenta de color azul tipo policía. No estamos diciendo que sea un policía, solo que aparentemente lleva uniforme de policía. Es este hallazgo que hicieron de este hombre allá en San Martín Texmelucan, cerca del cerro que va a Francisco Tepeyecac. Ahí se encontró esta persona con vestimentas azul, similares las vestimentas a las que utilizan los policías. Se espera que haya un reporte oficial de las autoridades. Recuerde que si usted está ahí, usted es el reportero. Envíenos sus mensajes al 2222-382990, el número de la poderosa red de Buenos Días. Ya son 9:33.
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2: En esta segunda parte de Quinto Medio, la regla de los 3 segundos. Antes de publicar algo en redes sociales, una queja, una foto o una respuesta encendida, cuenta hasta 3 y hazte esta pregunta: ¿me incomodaría que mi jefe, mis padres o un cliente potencial vieran esto mañana en primera plana? Si la respuesta es sí, bórralo. Tu huella digital es tu currículum invisible. El candado de 2 pasos. El robo de cuentas está a la orden del día. No confíes solo en una contraseña larga. Ve ahora a tu configuración de WhatsApp, Instagram y Facebook y activa la verificación en 2 pasos. Aunque alguien adivine tu contraseña, no podrá entrar sin el código dinámico de tu teléfono. Es el mejor escudo actual. Y navegar seguro no es paranoia, es sentido común en la era digital. Cuida tu privacidad como cuidas las llaves de tu casa. Y otra cosa para evitar compartir información que no es correcta. Tendemos a creer y compartir de inmediato aquello que confirma lo que ya pensamos, sin verificar si es real. Consejo: pregúntate quién lo dice. ¿Es un medio serio, un periodista respaldado o solo una cuenta anónima? ¿Y aparece en otros lados? Si una noticia es tan grande o escandalosa, ya debería estar en los principales portales de noticias. Si solo está en un video de TikTok con música de suspenso, puede ser un mito.
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2: La agencia Reuters, una agencia muy conocida de información internacional, está dando a conocer que el presidente de los Estados Unidos, Donald Trump, anunciaría mañana que no va a extender el periodo de vigencia del T-MEC a los 16 años. Esto es un reporte de la agencia Reuters que advierte que Estados Unidos va a dejar pasar la fecha del 1 de julio, o sea, mañana, sin que confirme la prórroga automática del acuerdo comercial. O sea, tenía que decir que se extendiera el plazo a 16 años. Con esto se activa mañana de manera inmediata, es decir, la cláusula de que por una cuenta regresiva de los próximos 10 años. Es decir, el T-MEC no se disuelve de manera inmediata, sino que empezamos a contar 10 años para atrás en el pacto comercial para que expire el 1 de julio de 2036. Una vez que se activa esta cláusula de caducidad, los 3 países, México, Estados Unidos y Canadá, estarían obligados a evaluaciones y revisiones anuales durante los próximos 10 años de la vigencia del T-MEC. ¿Qué quiere hacer Donald Trump? Presionar en las negociaciones para hacer cambios estructurales fuertes en el acuerdo. Trump se ha mencionado que está profundamente descontento con el incremento del déficit comercial de bienes de Estados Unidos con México, sería uno. Hay una preocupación por el uso de los productos asiáticos ensamblados también en México y en otras regiones, y prefiere mantener aranceles directos en el sector automotriz, el acero y el aluminio. Es una medida de presión. Y entonces dice, ya no quiero extender el tratado durante 10 años, tenemos que renegociar cada año para forzar a las negociaciones.
3: Sí, obviamente esto es lo que él plantearía en la mesa, ¿no? Están también la visión que tengan sus asesores, porque obviamente esto lo está haciendo desde el punto de vista para presionar y conseguir mejores condiciones en esta negociación, Raúl. Pero recordemos que no, Donald Trump no es Estados Unidos. En Estados Unidos hay un grupo empresarial muy fuerte que se beneficia de los precios bajos en México, y este grupo empresarial, que muchos de ellos forman parte de MAGA, este grupo que apoya a Donald Trump, pues obviamente que le va a crear conflicto con ellos, porque una cosa es que lo apoyen al presidente y otra que quieran ver mermados o dañados sus intereses económicos, ¿no?
2: Uno de los aspectos que va a promover Donald Trump es arancel global universal del 15% a todos los autos que no sean norteamericanos, y que México y Canadá tendrían

0: tendrían tasas preferenciales en cuanto a la renegociación. Esto es lo que da a conocer la agencia Reuters, y mañana, que se acaba el plazo para exigir la extensión del tratado a 16 años, tendrá que renegociarse en los próximos 10 cada año. Ya son 20 para las 10.
1: Así es, 20 para las 10. 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
1: Faltan ahora 18 minutos para las 10. Nos da mucho gusto recibir aquí en el estudio de Buenos Días a la diputada federal Vianey García para platicar precisamente del trabajo de la gestión y trabajo territorial. ¿Cómo estás?
2: Muy diputada. Bien, muy feliz, contenta de estar otra vez aquí con ustedes. La verdad es que muy agradecida por el espacio.
1: Nosotros también contentos de recibirte. Cuéntanos, ¿cómo va esa gestión y el trabajo en territorio?
2: Bien, bueno, como saben, pues los diputados federales no manejamos recurso público. Eso es algo que le toca pues al Ejecutivo, en este caso a la presidenta de la República, la doctora Claudia Sheinbaum. Sin embargo, también gracias a que nosotros debemos de estar tocando puertas con las instituciones y la apertura que se puede ir generando con esta, pues nosotros este mes de julio estaremos realizando una serie de asambleas en toda la región del Ixtapopo, de la cual yo soy diputada federal, pues gracias a la inversión histórica que ha hecho el gobierno del estado en materia de participación ciudadana a través del programa de obra comunitaria, en donde este año se estarán ejecutando alrededor de 2,000 millones de pesos. Se estarán llevando diferentes asambleas en mi distrito para poder presentar estos proyectos ante el gobernador. Iniciamos la semana pasada con dos asambleas en el municipio de San Salvador el Verde, específicamente en la comunidad de San Andrés Guayacatitla, y esta semana vamos a estar el día de hoy en Tlahuapan y en San Rafael Tlanalapan del lado de San Isidro, porque yo sé que hay mucha gente, bueno, toda la gente que prende la radio siempre está escuchando Cinco Radio.
1: Ahorita sí.
2: Entonces para nosotros es muy importante también poderles compartir que estaremos el día jueves en Moyotzingo y el día jueves también a las 5:30 de la tarde en San Rafael Ixtapaluca. Entonces son estas cuatro asambleas que vamos a tener en esta semana. Todas las semanas tenemos dos asambleas los martes, dos asambleas los jueves, con la intención pues de conocer las necesidades de la gente, los proyectos que tienen en mente para poder armar un expediente y poderlo presentar ante el gobernador, bueno, ante la Secretaría de Bienestar, para lograr gestiones importantes.
1: Y todas las regiones son distintas, si estarás de acuerdo que aquella de San Martín Texmelucan, estas comunidades que acabas de mencionar como Moyotzingo.
2: Es correcto.
1: ¿Qué cosa te dice la gente o qué esperas que te digan ahorita que te vas a reunir?
2: Por ejemplo, nos han solicitado mucho, es la bondad del programa es que nosotros lo podemos aplicar de manera que beneficie a un colectivo. Hay gente que el año pasado, por ejemplo, se pudo gestionar a través de obra comunitaria por parte del equipo de la Diputación, calentadores solares, completamente gratuitos, se pudieron gestionar también, ahí la gente lo único que ponía era la mano de obra para su instalación, entonces 225 familias se vieron beneficiadas con un calentador solar.
1: Se amplía el beneficio si es que ellos también ponen.
2: Claro, algo, ¿no? Y aparte ya instalado el calentador, o sea, ya es con
1: se
2: todo,
1: van a ahorrar,
2: ¿no?
1: Sí.
2: Y se arreglaron escuelas, se compró mobiliario para las escuelas, se arreglaron zaguanes, se instalaron unos módulos sanitarios en la comisaría, en el como le diríamos ahí en San Juan, en el monte, para que se pudieran estar pues ocupando para el cuidado de nuestros árboles. Y también este año pues hay muchas necesidades diversas. Hay gente que nos dice, oye, pues necesitamos arreglar un techadito para ahora que es temporada de luciérnagas en Santa Rita Tlahuapan, en San Rafael Ixtapaluca, San Andrés Guayacatitla, pues nos están solicitando la intervención. Digo, vamos nosotros a apurarnos para poder presentar estas solicitudes ante nuestro gobernador y de esa manera también ver que haya beneficios. Entonces, hay gente que nos dice, oye, nos hacen falta luminarias o nos hacen falta cámaras de vigilancia. Bueno, todo eso pues podría estar buscándose para que se aplique a través de obra comunitaria.
1: De obra comunitaria, ese programa que está en marcha, 14 y las 10. ¿Y qué otros programas estás gestionando o estás ayudando a la gente?
2: Sí, bueno, nosotros tenemos nuestra casa de enlace en San Martín Texmelucan. Ahí la gente se puede acercar con nosotros para solicitar diversas cosas. Incluso en algunos otros momentos hemos estado llevando rehabilitación a canchas deportivas en los espacios de las comunidades, que eso también entraría en el programa de obra comunitaria. Y bueno, este mes nosotros vamos a estar llevando 20 asambleas en todo el distrito. Ya iniciamos con las cuatro pasadas, esta semana serían 8, y así vamos a llevar todo este mes. Y en el caso de otros programas, eso es muy importante mencionarlo, vamos a, nosotros vamos mes por mes, es decir, este mes tenemos obra comunitaria, en el mes de agosto estaremos llevando otro programa que es para mamás solteras, y además ya estarán recibiendo su beca Rita Cetina para los niños y niñas que están en la primaria, entonces ocupamos nosotros también para aprovechar, y en el mes de septiembre volvemos a abrir el programa de los calentadores. A bajo costo, esos son con fundaciones privadas que son, funcionan de manera distinta, ¿no? Entonces, para no confundirle a la gente, este mes nosotros estaremos llevando obra comunitaria.
1: Muy bien, y ahí estaremos pendientes en tu distrito. ¿Qué mensaje le das a la gente en tu distrito? ¿Qué distrito es? ¿Qué número es?
2: 5.
1: El distrito 5.
2: Son 11 municipios en la región del Ixtapopo: Tlahuapan, San Martín Texmelucan, San Matías Tlalancaleca, Huejotzingo, San Salvador El Verde, Chautzingo, Domingo Arenas, Xostla, Tlaltenango, San Nicolás de los Ranchos, y hay uno que se me está pasando.
1: Me faltó uno, ¿ya ves? Pero bueno, es su diputada, Vianey
2: García. San Felipe Teotlaltenco.
1: Ah, muy bien.
2: Ahí está, los 11.
1: Completos, muy bien. Muchas felicidades por eso, diputada. Pues muchas gracias por venir aquí a Buenos Días y platicarnos de esta gestión y de este trabajo que
2: llevas. No, hombre, pues muchas gracias a ustedes por el espacio y que participen. Todos y todas pueden participar, que lleguen con sus proyectos y en la tarde, pues la gente estará votando en qué se gasta el dinero que viene de sus impuestos.
1: Muy bien, pues ahí está la invitación de la diputada federal Vianey García del distrito número 5 aquí en Puebla y el trabajo que se hace en esa zona de San Martín Texmelucan. Gracias por estar hoy aquí en Buenos Días.
2: No, muchas gracias a ustedes, un gustoso.
1: Faltan ahora 12 minutos para las 10.

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1: Muy buenos días en el noticiario, buenos días. Yo soy Azul Hernández y vámonos de recontravolada con lo más top de los espectáculos. Número 1. Emilia Álvarez desató rumores en redes tras compartir una selfie, pues muchos creen que podría prepararse para competir en certámenes de belleza con la mira puesta en Miss Universo. Aunque no hay nada confirmado, la propia publicación avivó las especulaciones entre sus seguidores. Número 2. Con los pies en la tierra. En una reciente entrevista, Gracie Abrams se sinceró sobre el nepotismo en Hollywood y reconoció que su entorno familiar le dio ventajas enormes. La artista, hija del director J.J. Abrams, admitió que contar con estabilidad financiera y escuchar sobre el negocio desde chica fue una gran red de seguridad. Y número 3, la integrante de Las Perdidas vivió momentos de tensión durante la marcha LGBT cuando un sujeto amenazó con hacerle daño tras exhibirlo por jalarle el cabello. Durante una transmisión en vivo, Karina Torres denunció públicamente las amenazas que recibió de la persona con la que tuvo un conflicto en el antro. Yo soy Azul Hernández y te presento lo más top de los espectáculos.

0: Manuel.
1: Y ya son 9:50, nos está indicando la red un reporte de presuntos carteristas. Esto nos dice para pasar el reporte a la policía. Esta es la voz de la red.
2: Buenos días, reporto carteristas sobre la 31 y la 3 Sur. Aguas, porque son como 6 canijos. Ahí les mando la foto para que los identifiquen.
1: Obviamente la foto se la hacemos llegar a la autoridad para que de esta manera estén alertas y ahí sepan que están operando estos presuntos carteristas en la ubicación que nos reporta la red de Cinco Radio. Le recuerdo que si usted está ahí, usted es el reportero, envíenos sus mensajes al 2222-38-2990. 9:52.
3: La presidenta hizo un llamado a la afición mexicana a mantener un comportamiento respetuoso en las celebraciones de este partido de hoy. Luego de que circularan videos de seguidores que acudieron al equipo de al hotel de concentración del equipo ecuatoriano, así lo dijo.
4: Hay que ser respetuoso siempre de todos los demás. Se entiende la alegría, pues es una alegría enorme cuando gana la selección y el deseo de celebrar entre todas y entre todos. Pero es importante, pues, el respeto siempre a todos los demás. Y también que recojan su basura cuando se van, porque quedaba Reforma muy... Y la verdad, pues son las y los trabajadores de limpia quienes después tienen que hacer toda esta recolección. Pero es un momento de alegría, la verdad. Y miren, ha habido saldo blanco. 800,000 personas en Reforma. Me decían que hasta las 5 de la mañana en el último partido todavía había personas celebrando, festejando, divirtiéndose. Entonces, que se haga con responsabilidad, siempre. Confiamos en...
3: A ver, ¿y cómo era el ambiente allá en el, a las afueras del hotel de Ecuador? A ver, escuchamos, Duval. ¿Qué es? ¿Qué era? Los autos. Los autos. Para que no durmieran los... ¿Pero eso qué fue? ¿A las 10:30? No fue tan tarde y además hubo un dispositivo de seguridad. Lo que sí llamó la atención, no sé si vieron el video del chico ecuatoriano, un menor ecuatoriano. Son unos irrespetuosos. Y le digo a Gianni Infantino que tomen el asunto y que esto no debe de pasar. Y estaba muy indignado.
1: Estaba bien preocupado el Gianni Infantino, ¿no?
3: Pues sí, ¿no? Con ese ambiente y con todo lo que deja toda la derrama económica, ¿eh? De llenar los estadios, los de México, ¿no?
5: Sí, digo, la playera, que la bandera, que lo que te comes, lo que bebes, ¿no?
1: Pues sí. Los restaurantes, todo, o sea, sí es mucho, mucho dinero que entra para la federación esta, pero también aquí en la derrama que hay para todos los negocios que están en el país, sobre todo donde son sedes, es muy importante.
3: Sí. Mira, a ver, vamos a repasar rápidamente los jugadores de Ecuador. Mira, Piero Hincapié juega en el Arsenal de Inglaterra. William Pacho juega en el PSG.
1: Nos está precisando Marcos Bravo aquí que este sonido que fueron a hacer no fue tan temprano. Fue a la 1:00 a.m.
3: A la 1:00 a.m. Sí, ok, sí. Gracias a Marcos, gracias. Pervis Estupiñán juega en el AC Milan. Joel Ordóñez en el Brujas de Bélgica. Ángel Preciado en el Atlético Mineiro de Brasil. Jackson Poroso en Tijuana. Moisés Caicedo en el Chelsea. Kendry Páez en el River, Alan Franco en el Atlético Mineiro, John Yeboa en Venecia, Pite en el Pumas, Alcíbar en el Independiente de Bali, Ecuador, en el Flamengo Gonzalo Plata, Ener Valencia en el Pachuca, en fin, Jordi Caicedo en el Huracán de Argentina. Nada más para que nos demos una idea del perfil de los jugadores de Ecuador, ¿no? Tiene buenos jugadores. Le costó la fase de grupos. Es decir, aquí el apoyo de México es muy importante. Se crece mucho la selección. Va a ser un partido muy cerrado. Va a ser un partido de mucho fútbol. Y pues, igual que gane el mejor.
1: Oye, y también aquí, pues bueno, para reflexionar, ¿no? Cuando vemos los planteles, cómo están conformados en este mundial, las diferentes selecciones, Raúl, todos tienen exportados a sus jugadores, y aquí en México la gran mayoría juega en la liga local, y hay que decirlo, la liga local, pues no es muy competitiva, ¿no? Se genera una especie de endogamia deportiva, en donde todo el mundo ya se conoce y no da chance a la evolución deportiva.
3: A ver, Rafa, tiene buen equipo Marruecos. Tiene buen equipo Marruecos, pero en teoría era mejor Países Bajos.
0: Claro.
3: Y aguantaron hasta los penales.
0: Aguantaron, fue su estrategia aguantar, y mira, ahí les resolvieron y les salió. Además, no es ninguna casualidad, Marruecos ya fue cuarto del mundo en el Mundial reciente. O sea, está confirmando que no fue chiripa lo que ocurrió el Mundial pasado, que está de nuevo ahí, como lo hizo Croacia los últimos mundiales, que es un subcampeón del mundo.
1: Pero a ver qué opina, acá viene llegando experto en deportes, el Alex Crespo. Que
3: nos Rafa.
1: Rafa, ven, ¿qué esperas para el...
3: ¿Para qué platicamos?
1: Para el partido de la noche.
3: De los jugadores. Del equipazo que también tiene Ecuador, ¿no?
6: A ver, ¿qué tal? Rafa, Naye, Raúl, por supuesto, todo el auditorio de Buenos Días. Va a ser un partido muy cerrado, ¿eh? Muy cerrado, muy complicado, porque Ecuador efectivamente tiene tres jugadores de élite que juegan en los mejores equipos. William Pacho, defensa del Paris Saint-Germain. Uh-huh. También tienen a Moisés Caicedo, uno de los mediocampistas mejor cotizados que hay en el fútbol internacional hoy por hoy. Y por supuesto tienen también a Ener Valencia, un delantero central que ha tenido su paso por el fútbol mexicano, pero también se ha ido a Europa. Entonces,
3: pero Ecuador sufrió en la fase de grupos. ¿Qué tiene Ecuador que le puede hacer daño a México?
6: Pues Ecuador básicamente es una gran defensiva. Es una gran defensiva la que tiene Ecuador. En sus últimos 10 encuentros solo ha recibido 6 goles. Y vienen de ganarle a Alemania, que usted me dirá, bueno, Alemania ayer quedó fuera contra Paraguay, no importa. Ganarle a Alemania es ganarle a uno de los mejores combinados que hay en la historia del fútbol y punto. Uh-huh. Entonces, es un partido que va a ser muy complicado, que lo puede ganar México, claro, pero que también lo puede perder. Por supuesto, eso no hay que descartarlo, porque Ecuador tiene a un muy buen equipo.
5: Pues Rafa, pero también invítanos, hoy van a tener programa especial, ¿no?
6: Claro que sí, hoy tenemos programa especial, no se pierda la previa desde las seis de la noche, vamos a estar en Minuto Cero, Antonio Zamora, Max López, Marcos Bravo, su servidor Rafa Crespo, para llevarle todos los detalles del partido y también después de, que va a ser pues aproximadamente como a las 10 de la noche, ¿no? Para que no se pierda ningún detalle de todo lo que va a suceder y lo que sucedió después de este encuentro entre México y Ecuador a las 7 de la noche.
3: Ahí está la invitación para que usted los acompañe en esta transmisión especial.
1: El que sabe, sabe, ¿no?
3: Ahí está, mira. Gracias, Rafa.
6: Gracias.
3: Pues era muy, muy cerrado, muy, muy cerrado. Una gran defensiva, y igual ya en los penales todo puede pasar.
1: Pues esperemos no llegar y esperemos que salgan inspirados nuestros seleccionados y que nos den la satisfacción, porque hasta ahorita pues nos han quedado de ver en cuanto al desempeño, ¿no? Si te gusta o no cómo ganan, pero han ganado todos los partidos, así que esperemos que sigan con esta racha, Raúl.
3: Pues que podamos celebrar y que lleguemos al siguiente partido, ¿no? Que sería de los octavos. Rafa, nos vamos despidiendo.
0: Nos vamos despidiendo, no sin antes invitarle a que se quede usted en Red Ciudadana todo el día, 11:20 de AM, con toda la información que usted necesita saber. Y aquí en Buenos Días, nos escuchamos mañana a las 5:30, Nayeli Aguilar y Rodríguez.
5: Y mándenos sus mensajes, 2222-382990, cómo va a celebrar o cuando esté celebrando, igual, mándenos también cómo disfruta o canta ese gol. Mañana nos escuchamos a partir de las 5:30 de la mañana, Raúl.
3: Gracias por el favor de su atención, que pues celebremos y que también podamos darle un buen resultado. Lo esperamos mañana, Odilón.
1: Así es, 5:30 de la mañana, tenemos una cita, y recuerde estar bien informado en Red Ciudadana, es información en tiempo real, nos encuentra en Facebook, en X y en YouTube, como @la red 5 radio, no se pierda ninguna noticia, y lo invito hoy de 9 a 10 de la noche, ve Red Ciudadana con Odilón Larios, le tenemos un programa de drones y un caso de éxito ahí con Samuel Vázquez, que es el máximo especialista en drones aquí en toda la entidad poblana. Vamos al radar.

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2: Garantizada la energía eléctrica para el Polo de Desarrollo para el Bienestar en San José, Chiapa. ¿Cómo le va? Buenos días, aquí le tenemos la información en Radar. Este es el Radar de las 10 y es el gobernador Alejandro Armenta quien resaltó que la subestación eléctrica asegura el desarrollo industrial en San José, Chiapa, donde recordemos se va a tener la transformación con la capital de la tecnología y sostenibilidad, entre otros proyectos y otros planes que tiene el gobierno del estado para toda esta región.
3: Yo le pedí a Toño y al ingeniero Manuel, porque ya tenemos las viviendas de Infonavit, de Conavi, ahí están, ¿no? Las otras viviendas que por sí estaban, acá, 650. Luego, ya tenemos las universidades, pero falta un espacio donde el perímetro de municipios llegue a un lugar donde pueda comer, pueda divertirse.
2: Y en más información, el programa de agua para el bienestar entra a su tercera semana cumpliendo con la entrega de 800 litros por familia dos veces al mes. Esta es la explicación que da la secretaria del bienestar, Laura Artemisa García Chávez.
4: Agua de Puebla y que no cubren en la cantidad y calidad que se debería y que solamente están recibiendo uno o dos días por semana el agua y que también entrarían como beneficiarios de este programa, ya que se atiende un tema de salud y por supuesto de fortalecer el derecho al agua, como lo ha comentado nuestro gobernador.
2: Recuerde que para recibir este apoyo hay que registrarse en www.aguaparaelbienestar.com y cubrir todos los requisitos para que llegue la pipa y tenga usted agua en aquellas zonas donde todavía no se cuenta con este servicio. Recuerde que continuamos este diálogo informativo en arroba la red 5 radio, nuestra cuenta de X, pero le invitamos a permanecer conectado con toda la información, toda la encuentra en www.redciudadana.mx, donde además puede escuchar todas nuestras estaciones como Red Ciudadana 1120 de AM para estar informado todo el día. De hecho, conéctese a la multiplataforma de 5 Radio Comunicación efectiva en arroba la red 5 radio, ahí nos encuentra en todas las redes sociales, en la operación digital Duval Rubio, en la operación de redes sociales Alex Denicia, Rafael Telles Morales le informa en Radar.
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0: 10:17 a través de la Grupera 89.3. Bienvenidos a la hora ganadora. Y es que hoy todo México gana.
1: No hay confusión.
0: Ganamos desde ahorita hasta que termine el día. Primero Dios. Así que vámonos. Ya sabes, repórtate en la hora ganadora. ¿Qué tengo para ti el día de hoy? Tengo recargas telefónicas y tengo boletos para que te vayas al Acuario Michin. Y además no te puedes perder la oportunidad de estar participando por un balón oficial de esta juerga internacional del fútbol, que la neta, está bien padre. Así que si tú quieres participar, te voy a decir más adelante cómo puedes hacerlo, ¿ok? Así que primero en la hora ganadora nos vamos con recargas telefónicas y nos vamos con boletos para el Acuario Michin. Así que ya sabes qué tienes que hacer, nada más comunicarte, venga al 22 12 60 46 47 80 o al 22 21 23 45 99, mandar tu WhatsApp audio diciendo estoy en la hora ganadora con Silvia Nava la traviesa, seleccionamos uno al azar, te marcamos, me das el código correcto y ganas, ¿vale? Así que vámonos, ¿qué dice los WhatsApp? Y dice así.
2: Buenos días, mi Travi.
0: Buenos días, guapa, alegría.
2: Locutora número uno. Márcame que me quiero ganar un recargón o lo que tú me quieras dar, mi Travi. Saluditos.
0: Saludos.
2: Bonito martes.
0: Gracias, corazón.
2: Y arriba la selección, mi Travi.
0: ¡Vámonos! ¡Dice!
3: Estoy en la hora ganadora con Silvia Nava, la traviesa, la locutora más linda y hermosa de todo Puebla capital. Travisita.
0: Hola.
3: Quiero ganar una tarjeta de Mamá Lucha para completar la despensa. Échame la mano.
0: Ok, 22 12 66 47 80.
4: Travi, márcame, Travi.
0: ¡Saludos! ¡Claro que sí, corazón!
5: Hola, traviesa, estoy en la hora ganadora y me gustaría ganar lo que tú me quieras regalar. Gracias.
0: Gracias a ti, corazón de melón.
6: Muy buenos días, traviesita, márcame, yo escucho a la hora ganadora. Quiero ganarme una tarjeta de la Mamá Lucha. Bonito día, bendiciones para ti.
0: Bonito día, corazón.
7: Traviesa, muy buenos días. Quiero un recargón mañanero, un recargón, por favor, márcame, me urge.
0: Ah, caray, a mí también.
6: Hola, traviesita, buenos días, estoy en la hora ganadora con la traviesa, quiero ganar boletos para el Acuario Michin.
0: Y dice...
8: Buenos días, traviesa, quiero unos boletos para el Acuario Michin, márcame, traviesa, por favor, es la primera vez que participo.
0: Ay, tú muy bien, y dice por acá los watts, por acá más watts.
9: Ahora estoy en la hora ganadora, quiero una recarga.
0: Ok.
10: Estoy en la hora ganadora con Silvia Nava la traviesa.
11: Linda y hermosa.
10: Quiero un recargón. O el Acuario Michin.
0: Ok.
12: Hola. Buen día, Silvia Nava la traviesa. Estoy en la hora ganadora con la locutora más hermosa de Puebla. Márcame. Quiero mi recarga, por favor. Nunca me seco nada.
0: Tú tranquilo. Gracias. Tú no digas frío hasta no ver pingüinos. Sí, dice.
13: Estamos en la hora ganadora con Silvia Nava. Travisita, quiero una recarga. ¿Me puedes marcar? Márcame.
0: Gracias, corazón. Así que vámonos al corte comercial. Regresamos porque estamos en la hora ganadora.
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1: Buenos días, soy Marcos Bravo y a continuación te presento el Radar Mundialista.
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1: Todo listo en la Ciudad de México, donde autoridades continúan con el montaje del operativo de seguridad en el Estadio Ciudad de México para garantizar el bienestar de los aficionados durante el partido México contra Ecuador. 7,500 policías forman parte del dispositivo.
0: Polémicas.
1: Aficionados mexicanos se congregaron afuera del Hotel Steam Santa Fe con bocinas, cornetas y matracas para incomodar a la selección de Ecuador y no dejarla dormir antes del partido definitivo. Un niño ecuatoriano denunció los hechos en redes sociales y calificó la acción como una falta de respeto para su equipo. A su vez, en redes señalan que este hostigamiento no ocurrió con otros rivales y que se debe principalmente a las fracciones políticas entre ambas naciones.
0: Viral.
1: El director técnico de Marruecos se deshace en elogios a México, donde mencionó: el pueblo marroquí devolverá lo que los fans mexicanos nos dieron.
0: Viral.
1: Joshua Kimmich acepta el fracaso de Alemania, donde señaló: merecíamos ser eliminados, no jugamos bien contra nadie.
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1: Alineaciones confirmadas entre Noruega y Costa de Marfil en los 16avos de final de la justa mundialista. Herli Haaland y Odegaard van de arranque con el equipo noruego. Continúen en sintonía de 5 Radio, comunicación efectiva y minuto cero para el Radar Mundialista, le informó Marcos Bravo.
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0: Ya son las 10:39. ¿Qué dicen los Whats?
1: Travisita, márcame, quiero unas recarguitas, paro. Una recarguita, márcame, estamos en la ganadora, Travisita.
0: Ok, corazón de melón.
2: Pero sin trampa, ¿cómo es eso de que no nos dejan dormir a Ecuador? ¿Cómo crees?
0: Ay, sí, yo también siento que qué necesidad. Íbamos también en México, todo bien padre, los mexicanos y todo, y de repente sí, hacer estas cosas. Pues sí, la verdad no lo vamos a negar, no está padre, o sea, sí, yo también creo que no está padre, yo creo que no está chido. Pero bueno, ¿qué se le va a hacer?
1: Hola, Travisita, buenos días. Márcame, estamos en hora ganadora, quiero unos boletos para el Acuario Michin, márcame, Travisita, bonito martes.
0: Bonito día, corazón.
3: Buenos días, Travisita. Estoy en la hora ganadora, quisiera ganar unos boletos para los pericos, a ver si tienes y si no, pues unos pases para el Acuario Michin, gracias.
0: Ok, corazón, vámonos 22.

0: 66. Le recuerdo que entre más chiquito, ahora sí diría el señor y el licenciado Javier López Díaz. Entre más chiquito el reportito, pasamos más, así que...
1: Hola, traviesita, buenos
0: chiquito,
1: días.
0: Chiquito, está nada.
1: Estoy hablando a la hora ganadora con Silvia Nava, la traviesa. ¡Qué ricura!
0: Gracias.
1: Regálame unos boletitos, por favor, para el Acuario Mechín o... recargón.
0: Ok.
2: Hola, mi Travi. Hola. Buenos días. Estoy en la hora ganadora. Quiero ganar. Márcame, márcame.
0: Ok.
3: Travisita, estoy en la hora ganadora. Quiero una recarga. Pero márcame.
4: Traviesa, buenos días. Oye, quiero ganar boletos para el Acuario Michira. A ver si me llamas para que me los gane.
0: Okay. Gracias.
3: Porque siempre te mando mi mensaje y nunca lo pasas al aire.
0: Ay, mira, qué pena.
4: Buenos días, traviesita. Yo estoy en la hora ganadora. Márcame, quiero ganar una recarga. Márcame, traviesita.
0: Les recuerdo que aunque no pasen sus audios, están
4: márcame,
0: participando, ¿eh?
4: Márcame, traviesa. Quiero ganarme una recarga, por favor.
0: Ok.
4: Estamos en la hora ganadora. Queremos una recarga. Márcame, márcame.
5: Buenos días, buenos días, buenos días, buenos días, traviesita, márcame, márcame, quiero ganar, estoy en la hora ganadora, quiero ganar un boletito para llevar a las bendiciones al Acuario Michín.
0: ¡Muy bien!
6: Buenos días, mi lucerito, estoy en la hora ganadora y me quiero ganar una recarga, márcame, márcame.
0: ¡Saludos!
7: Márcame, traviesa, estoy en la hora ganadora, Acuario Michín o recargón.
0: ¡Eso!
8: Hola, hola, buenos días, estoy en la hora ganadora con Silvia Nava, traviesa, buenos días.
0: ¡Buenos días! Corazón.
3: Buenos días, traviesa, quiero unos boletos para la Acuario Michín. Márcame, márcame, márcame, márcame.
0: Pues vámonos rapidísimo, el código para ganar boleto para el Acuario Michín va a ser 006.
9: Estamos en la hora ganadora con Silvia Nava, quiero yo esos boletos para el Acuario Michín, por favor, traviesita.
0: Perfecto, ahí te va el código, te recuerdo, es 006. Vámonos al corte comercial, pero antes, ¿de qué es hora? Pues es hora de cuidar tu panchita, así que hay que hacerlo, señores, cuiden su panchita, que es lo más importante, y dice... Y dice así, 22-12-66-47-80-22-21-23-45-99.
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0: Son las 10:43, momento de cuidar tu panchita.
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0: Buenos días, traviesa, estoy en la hora ganadora y quiero una recarga.
1: Traviesa, traviesa, quiero ganar boletos para el Acuario Michin, márcame.
2: Estoy en la hora ganadora, traviesita, márcame, quiero ganarme una recarga, que tengas un excelente día.
3: Hola, hola, Travi, quiero unos boletos para el Acuario Michin, porque estoy en la hora ganadora, porfa.
4: Qué tal, buen día, unos boletitos para el Acuario Michin, mi Travi en la hora ganadora.
5: Hola, traviesa, buenos días, estoy en la hora ganadora, márcame, márcame, quiero boletos para el Acuario Michin.
6: Hola, hola, mi traviesita hermosa, que tengas un bonito día y ya estamos en la hora ganadora, quiero una recarga, por favor, saluditos.
7: Hola, Travi, buenos días, estamos en la hora ganadora, quisiera ganar unos boletos para el Acuario Michin para poder llevar a mis dos pequeñas. Travi, márcame, márcame.
8: Vámonos en este momento a marcar para el Acuario Michin, así que te recuerdo que el código es 006. Dime el código correcto y con eso te llevas tu boleto para ir al Acuario Michin. 2212-66-4780-2221-2345-99, ¿vale? Así que vámonos, 2212-66-4780-2221-2345-99. Hola, hola, ¿quién habla?
9: Hola, hola, Michelle.
8: Michelle, ¿tienes el código?
9: 006 es el código ganador.
8: ¡Sí! ¡Felicidades, Michelle! Ya tienes los boletos para que te vayas al Acuario Michin. ¿Con quién vas a ir?
9: Con mi hijo.
8: ¡Ah, perfecto! ¿Cómo se llama tu peque?
9: Andrés Reyes.
8: ¡Ah, muy bien! ¡Ah, perfecto! Pues muchas gracias, corazón. ¿Nos puedes mandar por WhatsApp tu nombre, por favor?
9: Sí.
8: Gracias, sí, cuídate mucho. Adiós, corazón, bye bye. Así que vámonos, 2212-66-4780, vámonos con el siguiente. 2212-66-4780, 2221-2345-99. También se lleva boleto para el Acuario Michin. Así que ya lo sabes, es el mismo. ¿Qué digo que es el mismo código? ¿Qué dices? ¿Que sea el mismo o que sea otro? Que es el mismo, ¿no? Sí, para hacerlo más fácil, sí, para que no estemos preocupados de, ay, es que no sé si lo escucharon, ay, no sé si están, el mismo código, 2212-66-4780, 2221-2345-99, así que dímelo, ya está sonando, dime el código, ya ni les estoy pidiendo que luego me lo digan, ya nada más dime, oye, ¿sabes aquí lo tengo? Sí, es este, y ya con eso, en la hora ganadora, ok, así que vámonos, 2212-66-4780, 2221-2345-99. ¿Quién está ahí? ¿Quién está ahí? ¿Quién está ahí? ¿Quién está ahí? Nadie, ¿eh? No me digas eso. No me digas eso, por Dios, ¿qué está pasando? ¡Qué cocha pacha! Así que 5, 4, 3, 2, 1. ¡Ni modo! ¡Adiós! ¡Ni modo! ¡Adiós! Nos vamos con el que sigue. 2212-66-4780-2221-2345-99.
10: Márcame, traviesa, márcame. Quiero ganar. Estoy en la hora ganadora con la traviesa. Un recargón o mejor una despensita con mamá Lucha. Porfa, porfa.
8: Ok. Y dice, más watts. Ay, espérense.
11: Márcame, Travi, quiero participar por el recargón.
8: Ok, vamos a los 22-266-4780-2221-2345-99.
12: Buenos días. Mándame unos boletos para el Acuario Michin. Marca.
8: Si tiene el código y le marco, ya sabe, con eso anda ganando. Vale, 22-266-4780-2221-2345-99. Así que vámonos, más adelante te digo cómo puedes ganar el balón oficial de este torneo internacional. Ahorita te digo cómo es el rollo, ¿vale? Así que vámonos, 22-266-4780. ¿Tienes el código?
13: 006.
8: ¡Sí! ¡Felicidades! ¡Ya tiene boleto para el Acuario Michin! ¡Felicidades! ¿Me puede mandar por WhatsApp su nombre completo, porfis?
13: Sí.
8: Ok.
13: Ay, Santiago,
8: ¿Pero me lo puede mandar por WhatsApp, porfis?
13: Sí.
8: Gracias, cuídense mucho. Adiós.
13: Bye.
8: Vámonos al corte.
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30: el partido con más tarjetas en la historia de los mundiales. ¿Qué tal? ¿Cómo le va? Les saluda con muchísimo gusto su servidor Max López al micrófono para informarle en este Minuto Mundialista parte de estos datos que han sido insólitos a lo largo de la historia. En esta ocasión, el partido con más tarjetas en la historia de los mundiales. Para esto, nos tenemos que remontar a Alemania 2006, el mundial que se desarrolló en el país europeo, que tuvo como protagonistas justamente a dos europeos, a Países Bajos y a la selección de Portugal. No me lo va a creer, pero fueron 20 tarjetas, sí, 20 las que se sacaron en este encuentro, 16 amarillas y 4

0: de desarrollo. El presidente del máximo organismo del fútbol en ese momento declaró que incluso, ya en broma, hasta el árbitro tuvo que haberse sacado una tarjeta amarilla.
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0: llegar.
1: Al estilo del señor Vicente Fernández y Alejandro Fernández, nos vamos a conocer quién es el ganador de la recarga telefónica. Así que vámonos, en este momento marcamos 2212-664780. Te recuerdo que el código es 111, ¿ok? Así que vámonos, 2212-664780, 2221-234599, ¿ok? Estamos marcando, en este momento suena...
2: Marco. Está ocupado.
1: No creo, no creo. Así que vámonos, 22-66-47-80.
3: Travesita, traviesita, quiero ganarme una recarga, márcame.
1: Y por acá.
4: La ganadora con Silvia Nava, la traviesa, márcame, márcame, por favor, mi Travi.
1: Ok.
4: Bonito martes, buenos días.
1: Bonito martes, claro que sí.
4: Un lindo día, mi Travi, márcame, márcame, por favor, quiero una recarga.
1: Ok, está sonando en este momento el teléfono, dime el código, con eso ya te lo llevas. Con eso ya te llevas tu recarga, ¿tienes el código? Sí, bueno. ¿Tienes,
5: bueno?
1: ¿Tienes el código?
5: 111.
1: Sí, felicidades, ya tienes tu recarga telefónica, me puedes mandar tus datos, porfis.
5: Gracias.
1: Gracias a ti, corazón, vámonos, esta fue la hora ganadora.
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11: Son ya las 11 de la mañana, tiempo de Radar Informativo. ¿Qué tal? Muy buenos días, mi nombre es Azul Hernández y a continuación le presento la información más importante generada hasta este momento. Con la participación de 74 equipos y más de 1,000 jugadores, se realiza el Mundialito de Independencias en el Polideportivo del Parque Ecológico. Gabriela Sánchez, secretaria del Deporte, informó que el torneo concluirá el 4 de septiembre. El titular de la Jugocopo, Pavel Gaspar Ramírez, afirmó que es respetuoso de la Iglesia y su opinión sobre las infancias transgénero. Recordó que los legisladores están obligados a trabajar el tema por una sentencia de la Suprema Corte de Justicia de la Nación. Un hombre de aproximadamente 25 años fue localizado sin vida en el cerro de San Francisco Tepeyacac, en San Martín Texmelucan. Presentaba impactos por arma de fuego y en la zona fueron hallados casquillos. Autoridades realizan las diligencias correspondientes. En temas de la mañanera, la presidenta de México, Claudia Sheinbaum, reconoció como un orgullo la labor de los rescatistas mexicanos que participan en las tareas de apoyo tras los sismos registrados en Venezuela. Destacó su valentía y compromiso en labores humanitarias. En información internacional, la Corte Suprema de Estados Unidos falló 6-3 a favor de mantener leyes que restringen la participación de atletas transgénero en equipos deportivos femeninos, escolares y universitarios. El clima en esta mañana es de 21 grados centígrados. Se encuentra parcialmente nublado, se espera una máxima de 24 y una mínima de 13. 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

0: saluditos especiales para el buen David, para toda la paquiza, que ojalá y nos vamos el rato en la taquiza. Para mi David, le mandamos un beso al Borre, a Paquito. Los quiero, amigos, los quiero. Yo sé que ustedes a mí ya no me quieren, pero yo los quiero y los quiero mucho y los quiero ver triunfar. Así que al ratito nos vemos. Les mandamos un beso tototototo del tamaño del mundo mundial. Que lleguen con bien. Los quiero y vámonos, porque llegó la hora. Sí, ¿la hora de qué? ¿Escucha?
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0: ¡La hora a las 11:13! Sí, ¿escuchaste bien? 11:13. 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
0: ¿Qué rolas quieres poner en este momento? Dímelo al 2212-664780, 2221-2345-99 para que me digas qué canción quieres escuchar, cuál se te antoja, cuál te llena el corazón, cuál dices, esta merengue, se me hace que esta es la buena, ¿ok? Así que vámonos, nos piden algo de Frontera, ¿cuál de Frontera? La que sea. Ay, ¿cuál se les antojan? Ah, la de París de Frontera. Ok, la busco. ¿Sí? ¿Así se llama? Vámonos, 22-266-4780. ¿Cuál otra?
3: La otra visita. ¿Podrías poner de Chulada de Memo Garza, por favor?
0: Ok, oye, ¿qué onda con el buen Memo Garza? Ah, no, maquillo. Sí, la verdad es que sí está complicado, pero bueno, le mandamos toda la buena vibra para que su chofer esté bien y todo este rollo. Así que, pues, señores, hay que cuidarse demasiado. Así que, vámonos a través de la Grupera 89.3. Así que vámonos con Frontera a través de la Grupera 89.3. Y esto suena así. Y dice. La quiero, los quiero ver bailar, ¿eh? Así, necesito un videito que le están bailando. ¿Eh? Mi querida, así. ¡Vámonos! ¡Dice!

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1: Oigan, pues vámonos a platicarte que tenemos varias citas el día de hoy. Sí, bueno, te voy a platicar ahora sí cómo te puedes ganar el balón oficial de este torneo internacional de fútbol. ¿Cómo lo vas a hacer? Nada más y nada menos que de la siguiente manera. Escucha bien, pon atención, ya pusiste atención. Bueno, ¿cómo va a ser el rollo? Bueno, pues vas a tener que mandar vía mensaje escrito, o sea, vía WhatsApp. Me tienes que mandar el nombre del jugador de la selección que anotará el primer gol del partido junto con tu nombre completo. Ok, así que nosotros aquí vamos a hacer una base de datos, es lo que entiendo, y los primeros 4 que acierten según la lista de inscritos ganan este balón, ok. Así que tienes hoy hasta las 6 de la tarde para hacerlo, así que si tú dices, yo quiero participar por este balón oficial del torneo internacional de fútbol, pues yo digo que va, el primer gol lo va a meter fulano de tal, ¿no? Segundo, pues ya, así se van, y si eres de los primeros 4 en atinarle, pues obviamente, pues vas a ganar estos balones originales, padrísimos, oficiales, una cosa divina, una cosa preciosa. Y además, pues bueno, dices, bueno, yo quiero seguir acá con la onda del fútbol, pues bueno, no te pierdas al ratito, allá a la 1 de la tarde en el Parque de Analco, va a haber dinámicas, todo esto pues obviamente con el motivo de la justa deportiva que tenemos en este momento, así que va a haber también balones allá, va a haber calendarios, así que lo único que tienes que hacer es caerle allá a Analco a la 1 de la tarde, ¿vale? Así que allá está la gente de promoción, allá va a estar para que tú llegues y le caigas con todo, ¿ok? Así que recuerda, tienes que decirme, pero no, ajá, ¿ok? Tu nombre, pero necesito que me manden el nombre completo, por ejemplo, dice acá, yo digo que el primer gol lo mete, ajá, pero me tienes que decir tu nombre, también tu nombre, para que puedas participar. Entonces, me lo están mandando bien, pero sí necesito que venga su nombre para inscribirlos, ¿vale? Así que vámonos, 22-12-66-47-80-22-21-23-45-99. Vámonos al corte, volvemos.
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14: Hola, ¿qué tal? ¿Cómo están? Yo soy Nayeli Aguilar y los invito a que nos acompañen y que conozcan de estos cursos de verano que nos vinieron a presentar. Si tú eres mujer y necesitas autoemplearte, esto te va a interesar. Estuve de visita en entrevista con nosotros la diputada Nora Escamilla por el distrito número 12 y va a tener cursos de verano para mujeres en repostería, también en panadería, en la colocación de uñas, corte de cabello y otras cosas con las cuales se van a poder apoyar. Pero más de estos cursos nos comenta la diputada.
15: Aprendieron a hacer cheesecake, pero también que se puede vender chocolatería, amigurumi, que son estos muñequitos, que son como tejidos, muy bonitos, que también se comercializan muy bien, corte de cabello básico, todo eso lo tenemos para las mujeres de nuestro distrito que quieran emprender, que quieran aprender, que pueden ir acompañados también de sus hijos, hijas, pueden ir todos los quienes quieran. ¿Qué es lo que les pedimos? Que tengamos un grupo mínimo de 15 a 20 mujeres en su colonia y que nos manden un mensaje al 2222-010420.
14: Además, los invitamos a que escuchen nuestras transmisiones en esta multiplataforma Red Ciudadana. 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
1: Buenos días, soy Marcos Bravo y a continuación te presento el Radar Mundialista. Mohamed Bouazizi, director técnico de Marruecos, agradece el apoyo y la hospitalidad de los mexicanos y promete que para su mundial en 2030 serán bien recibidos. La selección de Corea del Sur llegó a las 4 de la madrugada al país y fue recibida con protestas y carteles por su temprana eliminación. Ecuatoriano criticó que aficionados mexicanos habrían intentado impedir el descanso de su selección en un hotel donde se hospedan, previo al duelo ante el Tri. De acuerdo con Sky Sport, la continuidad de Julian Nagelsmann al frente de Alemania estaría en duda tras la eliminación en el Mundial. Mientras la federación analiza su futuro, Jürgen Klopp estaría dispuesto a asumir el cargo si recibe una oferta oficial. Continúen en sintonía de 5 Radio, comunicación efectiva y minuto cero. Para el Radar Mundialista, le informó Marcos Bravo.
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Seguimos con más otra vez de la Grupera 89.3. A ver, me están diciendo que tienen dudas acerca de la de cómo se puede participar por el balón oficial de este torneo internacional. Sí está raro, pero a ver, les voy a explicar bien, ¿vale? O sea, tú ahorita tienes que mandar quién crees que va a ser el que va a meter el primer gol de las, obviamente, de México, ¿no? Bueno, entonces tú lo tienes que mandar, tiene que ser exclusivamente por texto. Si me lo mandas por audio, no va a participar, tiene que ser por texto. Y me tienes que decir el nombre del jugador y tu nombre, ¿ok? Ok, hasta ahí estamos bien. Nosotros los inscribimos en una base de datos. Si eres de los primeros en que le atinó, obviamente la producción se va a comunicar contigo. Ajá, ¿entendiste? porque dicen, ajá, ¿y cómo sé que soy de los primeros? O sea, se van a comunicar. Ok, entonces, así va a ser el rollo. Entonces, todavía tienes tiempo, tienes hasta las 6 de la tarde. Por eso es bien importante que te estés inscribiendo. Ok, nada más te puedes inscribir una sola vez. Solamente una vez, ok, porque ahorita me están diciendo, bueno, y si no me inscribo, pero no, solamente una vez te puedes inscribir. No es válido si te inscribes varias veces, estarías descalificado. Le vamos a poner su, tarjeta roja de expulsión. Así que, oye, ¿qué onda? Ayer nada más, la verdad, no vi todo el partido de Países Bajos y Marruecos. Solo vi los penales, no manches, nada más. Con eso tuve, señora, ¿qué está pasando? Sí, bueno, la verdad es que sí se notó el apoyo, ya está, lo están diciendo, ¿no? Que tuvimos hacia Marruecos, pero pues es que el mexicano, mira, podrá hacer lo que tú quieras. Somos bien buena onda, bien chéveres, bien todo, pero yo tampoco iba a poder apoyar en este momento a Países Bajos porque no era penal. O sea, eso nunca lo vamos a superar. El mexicano no olvida. Entonces no lo íbamos a superar, señora. La verdad, ¿para qué le andamos diciendo? O sea, no vamos a ser hipócritas.

0: bastante, o sea, tiene muy buena defensa. Pero, a ver, señores, no es que vayamos sobrados ni nada, pero mejor nos concentramos en lo que nos corresponde a nosotros. Entonces, es como cuando no quieres que alguien gane, es como porque le tienes miedo que van, entonces tienes que hacer trampilla ahí, y la verdad, no, o sea, seremos lo que sea. Pero la verdad, el mexicano es echado para adelante, y bueno, lo que nos toque hoy. Pero tú, ¿qué piensas? ¿Sí se pasan de lanza, no? O yo soy bien acá, ay, pero no sé. Pero no, lo sigo escribiendo, denme chance. O sea, es que me dicen, es que gané, es que no sé quién era la ganadora, es que me quiero escribir. Ay, denme chance, la neta, un chorro de mensajes. Estoy yo solita, denme chance, denme tiempo. De verdad, un día les voy a mandar el video de la cantidad de mensajes que llegan. Trato de darme el tiempo. Y además, algo que sí les quiero decir, estoy respetando la ahora sí que como van llegando, para respetar que sean los primeros, ¿ok? Entonces, si tú ahorita me mandaste para participar, no me vuelvas a escribir, porque si no se va a ir hasta arriba. Si todavía no te contesto, no me mandes, si no se va a ir hasta arriba, entonces se vuelve ahí un despapalle, ¿vale? Así que vámonos, 22-266-4780 y dice, por acá.
1: Yo siento que eso que están haciendo está súper mal, sí, el boicotear, el hacer trampa para ganar, está muy mal, Travi.
0: Sí.
1: Yo digo, si vamos a ganar, pues que sea
0: exacto, bien, sudando, exacto. La
1: camiseta, porque somos chingones los mexicanos.
0: Exacto.
1: No haciendo esas tonterías. Y si perdemos, pues igual, sí, que ya, bien, pero que se vea la garra en el campo, Travi. Yo veo muy mal todo eso.
0: Sí, ¿sabes qué me preocupa? Ay, así bien, me preocupa, o sea, me preocupa, ni pude dormir. Es que obviamente va a ganar México, ¿no? Si gana, o sea, ya es que México hizo esto, México, o sea, ya no vas a ver la victoria igual. O sea, denos chance. Ah, por Fabiers. Así que vámonos, vamos a partirnos el tú por tú, la mandarina en gajos en la cancha. O sea, aguanten, no hagamos tonterías, por favor. Así que vámonos, las 11:38. Me voy al corte comercial. Volvemos, no le cambies. ¿Qué canción quieres escuchar? Dímelo regresando del corte comercial.
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5: Vámonos con más rolas a través de La Grupera 89.3. Y dice:
6: buenos días, hermosa. Deseo te encuentres muy bien. Por favor, ¿me puedes poner la canción de Espinoza Paz, Al Diablo Lo Nuestro? Para todos, escuchamos la mejor estación, 89.3. Te quiero mucho, que Dios te bendiga.
5: Yo también, doña Irma, la quiero mucho. Y dice: por acá.
7: Hola, travesita hermosa. Oye, ya que no me gané nada hace rato, concédame con una canción, ¿no? Es la de Vicente Fernández, El Hombre Que Más Te Amó. ¡Ay! Dedicada para mis tres amores, Jesús Ramírez, Luis Ramírez y Diana Ramírez, mis más hermosos tesoros que Dios me dio, mis hijos. Gracias, travesa, y saludos a todos.
5: Ay, muy bonita la canción, la verdad. Así que vámonos, y esto es Al Diablo Nuestro, y después Vicente Fernández.

Admito que me hables así, que te ponga un alto. Tal parece que hasta los demás han ido notando que falta mucha comunicación entre

0: diablo todo. Adiós.
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14: Hola, travieso, ¿me puedes poner Te guardaré en una botellita de banda Sillero, por favor?

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1: Ya son las 11:58. 11:58, momento de cuidar tu panchita.
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1: Es ya la media, tiempo de Radar Informativo. ¿Qué tal? Muy buenas tardes. Mi nombre es Azul Hernández y a continuación le presento la información más importante generada hasta este momento. Michelle Talavera, directora de Parques y Convenciones, informó que el centro expositor recibió mantenimiento correctivo en módulos sanitarios e impermeabilización de 30.000 metros cuadrados. Además, se prevé la renovación y rehabilitación de la techumbre del planetario.

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2: La secretaria de las Mujeres, Zaira González, destacó el liderazgo, la trayectoria y el compromiso de las galardonadas durante la entrega del reconocimiento Mujeres Imparables, Mujeres que Inspiran. La funcionaria señaló que estas iniciativas permiten visibilizar el trabajo de las mujeres y reconocer su aportación en distintos ámbitos de la sociedad. Entre las homenajeadas se encuentra la señora Coral Castillo de Cañedo, presidenta de Cinco Radio, y Leslie Suset Jerez Romo, directora de noticias de Cinco Radio Comunicación Efectiva. De acuerdo con sus reportes de la red, le damos a conocer que se encuentra cerrada la carretera Mozoc a Cajete a la altura de San Agustín Tlaxco por una manifestación de madres y padres de familia. Los inconformes exigen la atención de autoridades ante un presunto punto de venta de gas ilícito cercano a un kinder y a una secundaria. Un choque frontal entre un vehículo particular y un camión de transporte de personal dejó 5 personas fallecidas, entre ellas un menor de edad, sobre la carretera federal México-Veracruz, a la altura de El Carmen, Tequexquitla, Tlaxcala. La zona permanece acordonada. En más información, también comentarle lo siguiente. El Puente de la Transformación comenzó a operar como una nueva vía de conexión para 7 municipios del sur de Puebla, una obra que busca reducir tiempos de traslado y fortalecer la movilidad y desarrollo de la región. La presidenta municipal de Atlixco, Ariadna Ayala, informó que la Casa del Agua atiende a cerca de 300 personas adultas mayores, donde reciben actividades y servicios para fomentar una vida saludable. El clima en esta tarde es de 22 grados centígrados. Se encuentra mayormente soleado, se espera una máxima de 24 y una mínima de 13. Lo invito a que se mantenga informado a través de 5 Radio Comunicación Efectiva y a través de Red Ciudadana, 1120 de amplitud modulada. En la consola digital Duval Rubio, Azul Hernández le desea una excelente tarde.
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1: ¿Qué tal, amigos de la grupera? Soy Silvia Nava la Traviesa y andamos con toda la actitud a través de la grupera 89.3 con toda la buena vibra, toda la energía. Así que vámonos a disfrutar porque esto es la grupera 89.3.
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0: 16 minutos a través de la Grupera 89.3. Vámonos con más. Oigan, en un ratito más tenemos todavía sorpresas. Te recuerdo que a la una en el parque de Analco va a estar la gente de promoción, ahí echando cascarita y toda la gente. Va a estar con premios, así que ve. Así que vámonos. 22-12-66-47-80-22-21-23-45-99. Vale, así que vámonos a ver sorpresas allá a la una en Analco.
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0: ¡Vámonos! Porque llegó el momento, sí, de seguir platicando. Oigan, pues de verdad, hoy con mucha precaución, dime dónde vas a celebrar, dónde vas a estar con tu familia, dónde vas a ver el food. Cuéntamelo todo, pero sobre todo cuidarnos físicamente, mentalmente y lo que pase sin violencia, por favor, sin violencia. Y trata de no comer tanta chuchería porque si no después te duele la panza. Por eso escucha esto.
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0: Son las 12:25. 12:25. ¿Qué dice?
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0: Vámonos rapidísimo al radar mundialista. ¿Qué información hay? Aquí te contamos.
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2: Buenas tardes, soy Marcos Bravo y a continuación te presento el radar mundialista.
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2: Luego de que miles de aficionados mexicanos se dieran cita a las afueras del hotel de Ecuador para no dejarlos dormir, la tricolor levantó una queja ante la organización deportiva. Y esto fue lo que mencionaron sobre algunas acciones extrafutbolísticas acontecidas en la previa al partido de los 16avos de final. La Federación Ecuatoriana de Fútbol informa que ha enviado un reclamo a la organización, pues este proceder dista mucho de los principios de juego limpio, equidad y unidad que un mundial de fútbol debería representar. Confiamos en que estos hechos antideportivos no empeñan la fiesta futbolística que une a dos países hermanos y en que prevalezcan en todo momento el respeto, la sana competencia y el fair play que dan sentido a una Copa del Mundo. Además, los ecuatorianos dejaron una última advertencia. Ecuador siempre responderá en la cancha estas acciones antideportivas. 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Se juega el partido entre Noruega y Costa de Marfil, donde los noruegos van arriba en el marcador con gol de Nusal 39. 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Para el radar mundialista le informó Marcos Bravo.
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0: A ver, lunes no, martes tampoco, jueves solo de 5 a 6.
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6: El protocolo ALBA para buscar a niñas, adolescentes y mujeres. ¿Qué tal? Soy Rafael Tellez Morales y como siempre un gusto saludarle en la multiplataforma Red Ciudadana. Con todo lo que usted necesita saber, en Buenos Días, el noticiero de la gente, nos enteramos que el protocolo ALBA se aplica de inmediato para buscar a niñas, adolescentes y mujeres. Y además, en el sistema estatal DIF, a través de su dirección jurídica, le brindan todo el apoyo.
7: El protocolo ALBA es un mecanismo de búsqueda inmediata para mujeres, niñas y adolescentes, ¿sí? Busca llevar a cabo en coordinación con los tres niveles de gobierno la realización de la búsqueda inmediata de las mujeres, niñas y adolescentes. Este surgió en Chihuahua en 2003, derivado de la desaparición de las mujeres y precisamente ante la falta de acción de las autoridades, las familias y las personas se agruparon para realizar la búsqueda dentro de las primeras horas del día. De ahí su nombre de este mecanismo.
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10: 12:39.

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15: ¿Qué tal? Los saluda con mucho gusto Rafa Crespo y esto es el Minuto Mundialista. Y es que Japón se unió a Sudáfrica como el segundo combinado ya eliminado de estos 16avos de final de esta justa mundialista. Lamentablemente terminó cayendo 2-1 ante un Brasil que sigue dejando dudas sobre lo que podría llegar a ser en esta competencia internacional. Japón empezó ganando el partido 1-0 con gol al minuto 29 de Kaishu Sano. Después, en el segundo tiempo, Casemiro empató al minuto 56 y al minuto 95 ya en la hora, Brasil logró la victoria 2-1 para avanzar a la siguiente ronda, en donde ya espera a Noruega o a Costa de Marfil para el partido de octavos de final. Yo soy Rafa Crespo, esto fue el Minuto Mundialista.
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19: Ya son las 12:52. 12:52.
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1: Dos minutos y ya van a ser la una de la tarde, señores. Con esto me despido. Muchas gracias. Primero Dios, si Dios nos lo permite. Y tú también. Nos escuchamos a las 7. Ahí te vamos acompañando en el partidazo. Así que mientras tanto, nosotros nos vamos con más. Dejo en la excelente compañía de mi querido Benadiux. Cuídate mucho, sé muy feliz. Y a la vida hay que verle la otra vía. Eso es mucho, pero mucho más divertido. Gracias. Soy Silvia Nava, la traviesa. Pendiente para que sepas cómo ganarte tu balón oficial de este torneo internacional. Muy pendiente. Hoy lo va.

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1: Dan mantenimiento al centro expositor. ¿Qué tal? Muy buenas tardes. Los saluda con mucho gusto Rafa Crespo en el radar informativo correspondiente a las 13 horas. Y es que mantenimientos correctivos a los módulos de sanitarios, además de la impermeabilización de 30.000 metros cuadrados, son los diversos trabajos que ha recibido el centro expositor, mientras que se prevé la renovación y rehabilitación de la techumbre del planetario. Esto lo informó Michelle Talavera, encargada de convenciones y parques.
2: Usaron más de 30.000 metros cuadrados de techumbre del centro expositor, que era muy importante porque cuando teníamos estos grandes eventos, pues había muchas filtraciones. Entonces, la primera acción que hicimos fue impermeabilizar 30.000 metros cuadrados del centro expositor durante el año pasado. En este año se está avanzando con la impermeabilización de los 10.000 metros cuadrados restantes. Recordemos que la techumbre del expositor tiene una superficie de 40.000 metros cuadrados. Este año ya los 40.000 metros cuadrados.
1: En los reportes de usted, los reportes de la red, autoridades atienden el retiro de un árbol en riesgo de caída en la calle Venustiano Carranza, número 623, esto en San Baltasar, Campeche. Agua de Puebla realiza diagnóstico técnico tras afectación en la red sanitaria de la Diagonal Defensores de la República por lluvias atípicas. Esto en coordinación con el gobierno del estado, evalúan el daño y definen acciones para su atención. La Federación Ecuatoriana de Fútbol presentó una queja formal ante la organización de la Justa Mundialista tras denunciar que aficionados de la selección de México acudieron al hotel de Ecuador para impedir el descanso de los jugadores. Pidió medidas para garantizar su seguridad. En el séptimo aniversario de la Guardia Nacional, el coordinador estatal de la Guardia Nacional en Puebla, general brigadier del Estado Mayor, Carlos Alberto Soto Muerza, destacó su modelo de seguridad y cercanía con la población. Hasta aquí la información. 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No se pierda nuestro programa especial de Minuto Cero a las 6 de la noche, pues para llevarle todos los detalles del partido entre México y Ecuador. Actualmente en la ciudad de Puebla hay una temperatura de 23 grados. En la consola, don Martín Tapia, le informó Rafa Crespo. Excelente tarde.
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0: Exactamente, la 1:18 p.m. ¿Cómo estamos? Buenas tardes. Un gusto y un placer para mí saludarte y acompañarte en esta excelente tarde, calurosa tarde. Hoy está haciendo calor en este martes 30 de junio de este 2026. Aunque parece como que en algunas zonas como que ya se quiere nublar, ¿verdad? Señoras y señores, yo soy Marco El Venado, con todo el gusto y el placer del mundo de saludarte y de acompañarte en esta excelente tarde, hoy en este día tan especial, mira, ya cerrando ya el mes de junio en este martes 30. Y por supuesto, te voy a estar acompañando de aquí hasta las 4 de la tarde y posteriormente de 9 a 12 de la medianoche aquí en la mera mera, en la grupera 89.3. Pero pendiente porque obviamente pues tenemos mucha información, tenemos muchas cosas interesantes para ti el día de hoy. Y precisamente hablando de cosas interesantes, de precisamente pues toda esta fiebre, toda esta celebración en que hay en torno de este gran evento deportivo y más hoy en día, en este día tan especial. Bueno, pues nada más ni nada menos que el staff, la grupera 89.3, anda recorriendo algunos puntos de la ciudad precisamente porque estamos llevando regalos y muchas sorpresas para que participes. Así que me voy con mi buen Cóndor para que nos diga dónde se encuentra en estos momentos. ¡Adelante!
1: Mi Venadillo, ¿qué tal, mi gente chula de la grupera 89.3? No, hombre, nosotros estamos muy contentos. ¿Por qué? Porque estamos aquí, estamos dizque trabajando, andamos aquí jugando, andamos echando la reta en donde, aquí en el parque de Analco, donde está lo que viene siendo la cancha techada. Aquí está el Dream Team de la radio, el equipo de la Grupera 89.3. Ahí anda mi Clau, aquí anda mi Cóndor, y anda el equipo mero mero. ¿Por qué? Porque vamos a echar la reta, estamos preparando las buenas vibras para al rato apoyar a México, pero lo importante es que tenemos los balones oficiales de la mera mera, sí, los balones, las pelotas, aquí están, y tenemos muchas, y las tenemos, por supuesto, para toda la gente que venga por acá en este momento. Vamos a estar aquí jugando, vamos a estar echando la reta aquí en la cancha, aquí en el parque de Analco, con todo el equipo de la Grupera 89.3, así que jálate para acá, diviértete con nosotros, y gánate un balón oficial de la Grupera 89.3. ¡Vámonos!
0: Eso es todo, mi buen Peri. Así que bueno, pues anda ya con todo el ambiente como debe de ser. Y cáiganle. Porque se va a poner bien padre. Así que pendiente del 89.3 para que sepas dónde va a andar, en qué ubicación, todo el equipo del grupo 89.3 presente recorriendo algunos puntos de la ciudad el día de hoy. Ya son la 1:21 p.m, mi querida Chivis. Se va a descansar, regresa más tarde. Mientras tanto, me quedo contigo. Vamos a hacer una pequeña pausa y regresamos con más aquí en la mera mera, la grupo 89.3.
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2: Buenas tardes, soy Antonio Zamora y este es el Radar Mundialista con información generada hasta este momento.
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2: Nico Williams y Jeremy Pino permanecen en la selección española con la esperanza de recuperarse para las etapas posteriores de la justa futbolera. Pino sufrió un esguince en la clavícula de su hombro izquierdo, mientras que Nico Williams sufrió una lesión muscular en su aductor derecho tras un fuerte golpe, esto durante el partido entre España y Uruguay.
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2: Estos son los 5 técnicos más veteranos en la historia en dirigir en una justa futbolera. El uruguayo Oscar Washington Tavares ocupa el 5º sitio, ya que dirigió a Uruguay en Rusia 2018 cuando tenía 71 años y 4 meses de edad. Mientras que el alemán Otto Rehhagel dirigió a Grecia en Sudáfrica 2010 con 71 años y 10 meses de edad. Y los 3 primeros lugares están actualmente en la justa futbolera del 2026. El belga Hugo Broos, que dirige a Sudáfrica, tiene 74 años y 2 meses de edad, mientras que el checo Miroslav Koubek dirigió a Chequia con 74 años y 9 meses de edad. Y el entrenador más veterano en la historia de dirigir un partido en la justa futbolera es el neerlandés Dick Advocaat, que es el encargado de Curazao y actualmente tiene 78 años y 8 meses de edad.
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2: 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En el Radar Mundialista informó Antonio Zamora. Que tengan una excelente tarde.
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5: Ya la 1:34, 1:34, y precisamente también regresamos con mi buen Per y todo el equipo de la grupera 89.3 allá en Analco para que nos siga compartiendo cómo sigue el ambiente, cómo está el ambiente por allá, mi buen Per, y adelante.
6: ¿Qué tal, mi gente chula de la grupera 89.3? Estamos completamente en vivo desde el parque de Analco y donde la grupera es... ¡No, hombre, qué chulada! Se puso buena la reta. Vamos a dar lo que viene siendo los balones oficiales de la grupera 89.3. Pero tenemos gente que nos visita de afuera. ¿Vienen desde dónde?
7: De la Escuela Normal Rural Carmen Cerdán de Teteles, Puebla.
6: ¡De Teteles de arriba, Teteles! Pero todo es el ambiente que tenemos, por supuesto, directamente aquí en el parque de Analco. Vénganse por acá con nosotros, mi gente chula. Vamos a tener las retas muy buenas. Vamos a tener un ambiente sensacional y vamos a regalar los balones oficiales de la grupera 89.3. Así que, mi estimado Venadillo, regreso contigo y decimos bien fuerte y claro: ¡la grupera es
8: la mera mera!
6: ¡Vámonos!
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1: Solamente 16 minutos y nos dan ya las 2 de la tarde. Continuamos con más aquí en La Mera Mera, la Grupera 89.3. Soy Marco El Venado contigo hasta las 4 de la tarde. En punto de las 3 nos vamos con nada más ni nada menos que Échamelas. Así que ve reportando, te ve mandando tu mensaje, tu saludo. ¿Cuál rola te mandamos? Con mucho gusto en esta tarde. Y pendiente, porque la Grupera 89.3 obviamente pues te invita, ¿no? Te invita a que estés pendiente de todas las promociones, de todo lo que tenemos para ti a través de las redes sociales, a través de, por supuesto, de nuestras cuentas, ya sabes, de TikTok, de Facebook, de Instagram, para que nos sigas. Recuerda seguirnos como @lagrupera893, y también vamos a estar pues regalando balones del campeonato, así que pendientes. ¿Tú quieres participar? Bueno, ¿qué es lo que tienes que hacer? Bien fácil, bien sencillo. A través del WhatsApp, por mensaje escrito, no WhatsApp audio, mensaje escrito, tienes que mandarme el nombre del jugador de la selección que anotará el primer gol del partido, sí, del día de hoy, junto con tu nombre completo. Ahí, obviamente, pues el equipo de la Grupera 89.3 serán los que van ahí a contactar a los ganadores. Y los 4 primeros que acierten, según la lista de toda la banda que se anda inscribiendo, bueno, pues van a ganar si aciertan, ¿verdad? Si aciertan, obviamente, su balón. Así que, así de fácil y sencillo. Mándame tu mensaje, mándame tu WhatsApp y dime ahí quién crees que va a anotar el primer gol. Ya son la 1:45 minutos, vamos a hacer una pequeña pausa y regreso con más aquí en La Mera Mera, el Grupo 89.3.
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1: Exactamente, que no se te haga tarde. 5 minutos y ya a las 2 de la tarde, 1:55. Continuamos con más aquí en La Mera Mera, la Grupera 89.3.
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1: Invierten 20 mil millones de pesos en nuevo equipamiento para el IMSS, el ISSSTE y el MIMS Bienestar. Buenas tardes, soy Antonio Zamora y este es el radar con la información generada hasta este momento. La presidenta Claudia Sheinbaum informó que su gobierno invierte 20 mil millones de pesos en nuevo equipamiento para el IMSS, el ISSSTE y el IMSS Bienestar. Esto como parte del fortalecimiento del sistema de salud pública.
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1: El proyecto Ecoparque Pensar en Grande contempla 9 nuevas áreas acuáticas, deportivas y recreativas, además de jardín sensorial, laberinto, cabaña, restaurante, zoológico y estacionamiento. Y en información de espectáculos, Alex Lora y El Tri fueron reconocidos como huéspedes ilustres en Lima, Perú. Esto por sus 40 años de presentaciones en ese país. Durante la ceremonia, el alcalde Renzo Rillierdo calificó al músico mexicano como una leyenda de la música. Protección Civil de Tlaxcala informó que se esperan lluvias fuertes de 25 a 50 milímetros, acompañadas de descargas eléctricas y viento. También confirmó que se mantiene vigilancia constante en las presas de la entidad. Y en información deportiva, Isaac del Toro hará historia. El ciclista mexicano debutará este 4 de julio en el Tour de Francia, poniendo fin a 29 años sin representación nacional en la máxima competencia del ciclismo mundial. Las tomas clandestinas representan un grave peligro. Si identificas alguna actividad sospechosa, mantén distancia, aléjate de la zona y reporta de forma anónima. No te acerques ni intentes intervenir. La temperatura en la capital poblana es de 24 grados centígrados. Sigan en sintonía de 5 Radio. En la consola digital Martín Tapia, en el radar informó Antonio Zamora. Que tengan una excelente tarde.
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1: Avanzamos con mucha más música, por supuesto, aquí en la mera mera, en la grupera 89.3. Ahí escuchaste el tema a cargo de Javi, esto que se llamó Dosis. Además, el perro, el gato y yo con los Askis y los Guardianes del Amor. Oye, la banda que se anda reportando, la banda que anda mandando su mensaje, que anda mandando su WhatsApp, tiene que venir su nombre completo y su teléfono, ¿eh? Tiene que venir su nombre completo, su teléfono, para que revises muy bien tu mensaje, para que no te vayan a faltar algún dato. Y bueno, puedes estar participando el día de hoy. Así que ya lo sabes, tu WhatsApp con tu nombre completo, tu teléfono obviamente y el nombre del jugador, esto de forma escrita, el nombre del jugador que tú digas, no, pues él va a ser el que anote el primer gol del día de hoy. Así que a través de WhatsApp, ahí repórtate, manda tu mensaje completo, ya sabes, tiene que venir tu nombre completo, tu teléfono y obviamente quién crees tú que anotará ese primer gol el día de hoy, ¿sale? Para que puedas estar participando aquí en la mera mera, el grupo 89.3. Nosotros continuamos.
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1: Que no se te haga tarde, ya son las 2 de la tarde con 11 minutos.
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1: Buenas tardes, soy Antonio Zamora y este es el Radar Mundialista con la información generada hasta este momento.
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1: Estas son las predicciones para los organizadores de las próximas justas futboleras. Las que ya están confirmadas son las de 2030, que se llevará a cabo en España, Portugal, Marruecos, Argentina, Paraguay y Uruguay, y la del 2034, que se llevará a cabo en Arabia Saudita. La predicción para el 2038 es que se lleve a cabo en Estados Unidos en solitario, mientras que en el 2042 se llevaría en Inglaterra, Escocia e Irlanda. Para el 2046 el pronóstico es que se lleve a cabo en Australia y Nueva Zelanda, mientras que para el 2050 la sede sería China. El pronóstico marca que para el 2074 México volvería a ser sede de una justa futbolera en conjunto con Estados Unidos.
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1: Colombia contra Portugal se convierte en el partido más demandado de la justa futbolera 2026. Y es que de acuerdo a diferentes reportes se registraron más de 5 millones de solicitudes de boletos en las primeras 24 horas de la fase de venta. En plataformas de reventa, la entrada más barata superó los $6,000. Todo esto impulsado por el efecto de Cristiano Ronaldo y la gran diáspora de colombianos en Miami. Sigan en sintonía de Cinco Radio. En el Radar Mundialista informó Antonio Zamora. Que tengan una excelente tarde.
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3: Ya son las 2 de la tarde con 33 minutos. Repórtate, mándame tu mensaje, mándame tu WhatsApp, porque en unos minutos nos vamos con Échamelas a través de la mera mera en la Grupera 89.3. Ya sabes, WhatsApp al 2212-664780. 2221-2345-99. Repórtate y dime, Venado, échame. ¿Qué rola te mandamos? ¿Cuál te mandamos? Mándame tu mensaje, mándame tu WhatsApp. 233, pausa, regresamos.
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1: Quince minutos y nos dañan las 3 de la tarde. Continuamos ahí escuchando a los hijos del pueblo con esto que se llamó Te Vas y No Volverás. Por acá este lado mandamos saludos, como no, con muchísimo gusto. Dice, hola Venado, buenas tardes, ¿cómo están? Saludo para todos los paramédicos de Cruz Roja. Les mandamos saludos, como no. Por supuesto que andan ahí laborando, que andan bien pendientes, por supuesto, pero también escuchando la Grupera 89.3. Así que bueno, les mandamos saludos. Muchas gracias. Excelente, excelente tarde ahí para los amigos de los paramédicos. Para todos en general, les mandamos saludos. También por acá de ese lado dice, Venado, buenas tardes. Porfa, la canción de La Adictiva, la de Después de Ti, ¿quién? Buenísima rola, Buenísima, buenísima rola. Vamos a hacer una pequeña pausa y yo regreso con más aquí en La Mera Mera, la Grupera 89.3. Así que repórtate, mándame tu mensaje, mándame tu WhatsApp y pídeme tu rola, porque nos vamos con Échamela al 2212-664780 y también 2221-234599. 2212-664780, 2221-234599, 2:46. Pausa y regresamos.
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1: Levantarán censo en zonas afectadas del centro histórico para integrarlos a programa de obra comunitaria. Las 3 de la tarde y estas son las noticias más importantes al momento. La secretaria de Bienestar, Laura Artemisa García Chávez, recorrió las zonas afectadas por las lluvias en el centro histórico de Puebla e informó que por instrucción del gobernador Alejandro Armenta se levantará un censo para incorporar a familias y comercios al programa de obra comunitaria.
2: Estamos aquí en la 2 Oriente, casi esquina con el Boulevard 5 de Mayo, acompañándola. Este es un local que estaban apenas preparando con varios trámites para poder llevar a cabo algunas actividades de un pequeño restaurante familiar. Y bueno, pues por indicaciones de nuestro gobernador Alejandro Armenta, estamos aquí presentes haciendo revisión de todos estos espacios junto con Protección Civil y la Secretaría de Gobernación, que también está ahí atendiendo a algunas personas.
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1: En más información, el diputado local Miguel Márquez presentó una iniciativa para fortalecer la atención a la salud mental de policías, así como de mujeres durante el embarazo y el posparto. Michelle Islas, directora de Bienestar Animal en Puebla, destacó el esfuerzo de las asociaciones animalistas y celebró que con la entrega de motocicletas a integrantes de Ave Fénix en Texmelucan, se migre a un sistema de tracción que garantiza el bienestar de los animales. El senador Néstor Camarillo afirmó que ya no debe engañarse a San Francisco Totimihuacán con la promesa de convertirlo en municipio, y pidió que, si existe voluntad política, el proceso se concrete antes de las elecciones del 27. En Tlaxcala, la gobernadora Lorena Cuellar aseguró que la creación de la Guardia Nacional marcó un hecho histórico para la seguridad del país y destacó que el trabajo conjunto entre autoridades ha permitido que Tlaxcala permanezca entre las entidades más seguras. El detalle de estas y otras noticias en la multiplataforma Red Ciudadana, en Radio 1120 AM y en las redes sociales de arroba la red 5 radio y el portal de noticias redciudadana.mx. En Radar le informa Girat Aguilar Miranda. Gracias.
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3: Ya son las 3 de la tarde con 8 minutos, 3 de la tarde con 8. Continuamos. Ahí escuchás al grupo Frontera con esto que se llamó Un Solo Corazón. Buenas tardes. Hola, hola.
4: Buenas tardes, Venado. Oye, un favorzote, mándale saludos ahí a los amigos de la colonia La Loma.
3: Órale.
4: Y acá en el mercado Hidalgo.
3: Eso.
4: Ya estamos trabajando desde las 5 de la mañana.
3: Mira nomás.
4: Te escuchamos en la madrugada. Gracias, gracias, Venado. Saludos desde el Super Pollo Ayotosco.
3: Saludos para toda la banda allá en el Mercado Hidalgo, por supuesto que cada madrugada también, y todos los días, no solamente las madrugadas, sino todos los días, todo el día están en sintonía de la mera mera en la Grupo 89.3. Excelente tarde para toda la banda que anda laborando ahorita en los mercados, en la central de Abastos todavía, en Tianguis, así que bueno, a todos ustedes que andan laborando, escuchando La Grupera, por eso les va bien, porque tienen La Grupera 89.3 a todo volumen. Excelente tarde para los amigos del Superpollo Ayotosco y para toda la banda del Mercado Hidalgo. Por acá de este lado, ¿quién se reporta? Buenas tardes, hola, hola.
5: Buenas tardes, amigo Venado.
3: Buenas.
5: Una canción del Grupo Frontera, Un Solo Corazón. Saludos, estamos escuchando aquí en la Cajete Puebla.
3: Saludos hasta Cajete. Saludos a la banda de Cajete, mira, ya lo pusimos hace un momento porque seguimos con esto, con este evento deportivo, así que bueno, ahí estuvo para la banda de Cajete, el tema de Frontera. Por acá, ¿quién se reporta? Dice, buenas tardes, aquí andamos los artesanos, los charritos desde Amozoc, que también andamos escuchando, eso es todo bien, entonces échenle ganas toda la banda de Amozoc, que andan laborando en esta tarde y escuchando La Grupera. Hola, hola.
6: Buenas tardes, amigo José. Hola. ¿Me puedes poner de la canción de Adán Romero, Solo un Día? Gracias, saludos para todos.
3: Órale, perfecto, muy bien. Pues vámonos con esa rola. Así que repórtate, mándame tu mensaje, mándame tu WhatsApp al 2212-664780, 2221-234599. Mándame tu mensaje y pídeme tu rola, porque estamos en Échamelas de aquí hasta las 4 de la tarde. Después te acompaño en punto de las 9, de 9 a 12 de la medianoche, aquí en la mera mera, la Grupera 89.3. Ustedes perdonarán la voz, pero pues andamos medio enfermos. Pero aquí andamos al pie del cañón como debe de ser. Que con estos climas, caray, el virus, mira, el virus anda por todos lados. Hombre, el virus bien feliz para allá y para acá, pero uno también, aquí andamos en la mera mera, la Grupera 89.3.

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2: Hola, ¿qué tal? ¿Cómo están? Yo soy Nayeli Aguilar y los invito a que nos acompañen y que conozcan de estos cursos de verano que nos vinieron a presentar. Si tú eres mujer y necesitas autoemplearte, esto te va a interesar. Estuve de visita en entrevista con nosotros la diputada Nora Escamilla por el distrito número 12 y va a tener cursos de verano para mujeres en repostería, también en panadería, en la colocación de uñas, corte de cabello y otras cosas con las cuales se van a poder apoyar. Pero más de estos cursos nos comenta la diputada.
3: Aprendieron a hacer cheesecake, pero también que se puede vender, chocolatería, amigurumi, que son estos muñequitos, que son como tejidos, muy bonitos, que también se comercializan muy bien, corte de cabello básico, todo eso lo tenemos para las mujeres de nuestro distrito que quieran emprender, que quieran aprender, que pueden ir acompañados también de sus hijos, hijas, pueden ir todos los quienes quieran. ¿Qué es lo que les pedimos? Que tengamos un grupo mínimo de 15 a 20 mujeres en su colonia y que nos manden un mensaje al 2222-010420.
2: Además, los invitamos a que escuchen nuestras transmisiones en esta multiplataforma Red Ciudadana. Nos encuentran a través de X, de Facebook, de YouTube, como arroba la Red 5 Radio. Si lo prefieren, también los pueden escuchar en radio en el 1120 AM. Y además pueden leer nuestras noticias en el portal redciudadana.mx.
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1: Ya a las 3 de la tarde con 24 minutos, 3 con 24. Ahí escuchaste el tema a cargo de la arrolladora Banda Limón. Si las miradas mataran. Hombre, mira, con esos ojos andas echando tiros. Por acá de ese lado, rápidamente, ¿quién se reporta? Buenas tardes, hola, hola.
2: Hola. Hola, Marcos el Venado.
1: Hola.
2: Vaya, hasta que te escucho en la tarde.
1: Andamos un ratito.
2: En la trabajación.
1: Eso.
2: Un saludito, por favor, para mi esposo José Gregorio. Ajá. Te está escuchando en la trabajación. Ajá. Yo también aquí desde la Cholulita la Bella.
1: Eso, qué padre.
2: Si nos pones una canción.
1: ¿De quién?
2: De Brindis.
1: Órale.
2: Por favor. Cualquiera que sea. Una de Brindis. Por favor, Venadito.
1: Órale,
2: te
1: claro
2: mando
1: que
2: un
1: sí.
2: Fuerte, fuerte abrazo.
1: Gracias,
2: igualmente. Y bendiciones.
1: Igualmente.
2: Muchas bendiciones. Abrazo fuerte, Venado.
1: Igualmente, muchas gracias, bonita tarde. Muchas gracias por reportarse, por estar en sintonía de la mera mera. Para los amigos que andan allá en Cholula, les mandamos saludos en la Cholula, ¿no? Les mandamos así. Para que no se pelea. En general, les mandamos saludos con muchísimo gusto. También por aquí a este lado, ¿quién se anda reportando? Buenas tardes, hola, hola.
3: ¿Qué hola, mi buen amigo Venado?
1: ¿Qué onda?
3: Qué milagro, mi buen amigo.
1: ¿Qué hubo, carnal?
3: Oye, ¿me puedes poner Bronco, uno de Bronco, por favor?
1: Órale.
3: La de Oro.
1: Órale,
3: por
1: sí.
3: Por favor, mi buen amigo Venado. Saludos para Aquino, para su novio, para Ricardo, para Daniel y para el gordito. También mi buen compa. Gran amigo Gonza. Saludos, mi buen amigo.
1: Órale, carnal.
3: Venado.
1: Excelente tarde, con mucho gusto te la mando en un momento más. El tema de Bronco. Primero vámonos con esto que es a cargo de Brindis, el grupo que le canta el amor. Y después nos vamos con el tema de Bronco con muchísimo gusto. ¿Sale? Vámonos en esta tarde. Aquí en Échamelas, aquí en la mera mera, la grupo 89.3 es Brindis. Era para los enamorados. Se llama Adicto a Ti.

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2: En New Jersey ya se juega el partido entre Francia y Suecia por los 16avos de final. Buenas tardes, soy Antonio Zamora y este es el Radar Mundialista con la información generada hasta este momento.
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2: Con un cambio en el ataque por parte de Francia, ya que Doué salió y entró el delantero del PSG Barcola, Francia ya se enfrenta a Suecia, que por su parte tiene en el ataque a todas sus figuras como Elanga, Isaac y Gyökeres.
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2: Nico Williams y Jeremy Pino permanecen en la selección española con la esperanza de recuperarse para las etapas posteriores de la justa futbolera. Pino sufrió un esguince en la clavícula de su hombro izquierdo, mientras que Nico Williams sufrió una lesión muscular en su aductor derecho tras un fuerte golpe, esto durante el partido entre España y Uruguay.
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2: Estas son las predicciones para los organizadores de las próximas justas futboleras. Las que ya están confirmadas son las de 2030, que se llevará a cabo en España, Portugal, Marruecos, Argentina, Paraguay y Uruguay, y la del 2034, que se llevará a cabo en Arabia Saudita. La predicción para el 2038 es que se lleve a cabo en Estados Unidos en solitario, mientras que en el 2042 se llevaría en Inglaterra, Escocia e Irlanda. Para el 2046 el pronóstico es que se lleve a cabo en Australia y Nueva Zelanda, mientras que para el 2050 la sede sería China. El pronóstico marca que para el 2074 México volvería a ser sede de una justa futbolera en conjunto con Estados Unidos. Siguen en sintonía de Cinco Radio. En el Radar Mundialista informó Antonio Zamora. Que tengan una excelente tarde.
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0: Tardes, hola, hola, manda tu mensaje, manda tu WhatsApp. ¿Qué más anda reportando? ¡Hola!
1: Hola, Venadito, ¿cómo están? Saluditos y muchísimas bendiciones para ti.
0: Igualmente, mi hermano.
1: Familia, donde quiera que te encuentres.
0: Gracias.
1: Siempre que tenga los mejores momentos, los mejores días, los mejores éxitos de toda tu vida y de con todos los que te encuentres. Te mando un mega abrazo fuerte, fuerte, fuerte y sobre todo muchísimas bendiciones en tu hogar, al lado de todos tus seres queridos. Cuídate mucho.
0: Recuerda, gracias, carnal, gracias.
1: Aquí estamos escuchándote día a día. A ver si nos puedes poner una canción.
0: Órale, ¿cuál?
1: Una canción romántica del grupo Frontera.
0: Órale, una romántica del grupo Frontera. Me late una romántica del grupo Frontera. Regresando de la pausa, me voy con una romántica del grupo Frontera, con muchísimo gusto, mi hermano. Igualmente, las mejores bendiciones también para ti, para toda tu familia. Muchas gracias por estar en sintonía de La Mera Mera. Ya solamente 15 minutos y nos dan las 4 de la tarde. Vamos a hacer una pequeña pausa, pero regresamos con más música, por supuesto, aquí en La Mera Mera, en el grupo 89.3. Soy Marco El Venado, te acompaño hasta las 4. Y posteriormente regresamos en punto de las 9 de la noche, de 9 a 12 de la noche. Mientras tanto, una pequeña pausa y regresamos.
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1: Las 3 de la tarde con el 52 minutos, 3:52. Ahí escuchaste el grupo Frontera. Se llamó Ángel con Romeo Santos. Buenas tardes, hola, hola.
2: ¿Qué onda, mi venadito?
1: Bonita tarde. Buenas tardes.
2: Iniciando turno. Un saludote, bonito martes.
1: Igualmente.
2: Bonito segundo día de la semana.
1: Apenas.
2: No sé si me puede regalar la canción del chofer de Vicente Fernández. Un saludo para todos los conductores de aplicaciones. Bendiciones en su camino. Vámonos a trabajar.
1: Exactamente, a manejar con mucha precaución, con mucho cuidado. Toda la banda que anda detrás del volante, en las diferentes plataformas, laborando, en las diferentes rutas, la banda repartidora. Hola, hola.
3: Buenas tardes, mi JR. No seas malo, ponme una rolita, ¿no? De los Marios, la de Cinella, porfa.
1: ¡Ay, buenísima
3: Otra
1: rola!
3: Escuchamos aquí en la Ampliación Minerales, de la grupera 89.3, la mera mera, y con mi compa el JR, la mejor.
1: Por acá de ese lado, se le cortó el audio, dice por acá, hola, soy Alondra, quiero escuchar la canción de Los Recoditos, la de En Coma de Inducido. Por acá de este lado, ¿quién más anda reportando en esta excelente tarde? Dice por acá, manda saludos por favor a la banda que anda chambeando acá en la central de Abastos. También le mandamos saludos a la banda que anda chambeando todavía allá en la central de Abastos. Y a la banda que se sigue registrando, bueno, ya saben, tiene que venir su nombre completo, su teléfono y obviamente pues estar bien pendientes para que pues obviamente si tú puedes resultar ganador, ¿verdad? Pero hay que estar bien pendientes de las redes sociales de la Grupera 89.3. Ya solamente 7 minutos y nos dan las 4 de la tarde. 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Y a 6 minutos, y nos dan las 4 de la tarde, te dejo con Vicente Fernández, esto que se llama El Chofer. Te vas a quedar con Bermi Martínez, la ternurita también. Yo soy Marco El Venado, regreso en punto de las 9 de la noche. Al ratito vamos a tener pasado, presente, vamos a tener Cambalache, no hombre, vamos a tener buena música, buen cotorreo también aquí en la Mera Mera, la Grupo 89.3. Buenas tardes. Vámonos con Vicente y El Chofer.

el chofer. También voy a Sonora, Sinaloa, con Aloa, Durango, Zacatecas, Nayarit, Jalisco, Guanajuato, Querétaro, Hidalgo, Colima, Tlaxcala, Oaxaca, Chiapas, Tabasco.

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1: Se registró un sismo preliminar de magnitud 5.0 a 90 kilómetros al suroeste de Guasave, Sinaloa. Una profundidad de 10 kilómetros, informó el Servicio Sismológico Nacional. Inician las maniobras para retirar las unidades siniestradas tras las intensas lluvias registradas en el estacionamiento de Plaza Paseo San Francisco.
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1: El diputado local Miguel Márquez presentó una iniciativa para fortalecer la atención a la salud mental de las policías, así como de mujeres durante el embarazo y el posparto. El T-MEC seguirá vigente al menos 10 años y la tercera ronda de revisiones se va a realizar el 20 de julio, así lo informó el Comcesur. Se mantienen los trabajos en temas como reglas de origen, acero y agricultura. El clima en estos momentos es de 25 grados. Hasta aquí la información. Lo invito a que no se despegue de 5 Radio, comunicación efectiva. En la consola Martín Tapia, en el radar, le informó Mariana Meneses. Muy buenas tardes.
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0: 4:06, ya llegamos. Ya llegamos.
1: Voces del rancho.
0: ¡Qué rollo! Barbie Martínez acompañada de aquí hasta las 7 de la noche con toda la actitud en este. ¿Qué día es hoy? Martes. Ya no sé en qué día vivo. Martes de frescura, martes de fútbol. Y si México gana, yo me vuelvo a enamorar. ¡Ay, qué! Enamorar, dice la otra. Enamorarme yo. A ver, 22-12-66-47-80-22-21-23-45-99. Si México gana yo. A ver, completa la frase. Porque hoy. Si México gana yo. Si México gana, te casas conmigo. Ay.

0: clase, 2212-6647-80, 2221-2345-99. Si México gana, yo
1: Paloma, tu caserío, Guadalajara.
0: Prometo ya hacerla más puntual de la chamba, la neta. Si México gana, prometo ya pagar todas las deudas. ¡Órale! ¡Claro! A ver, completa la frase. ¿Quién anda por aquí?
2: Si México gana, prometo serte fiel toda la vida, Barbie.
0: Mejor platícame una de vaqueros y te creo más. A ver, completa la frase, 2212-6647-80. En lo que tú me andas mandando tu audio, vámonos con música, porque hoy se gana, señores.
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0: Si México gana, yo te robo, mi amor.
1: Tracas, hijo, es un pan con crema.
2: ¿Cómo que me vas a robar?
3: Si México gana, prometo no decir mentiras.
2: Eso sí que te la cree alguien más, precioso.
4: Si México gana, me llevo a la ternurita a cenar.
2: Halloween, Halloween. Es las 4:11, vámonos con este clásico, mira.

0: piscina.
1: Muy así quincena, órale de una vez. ¿Cómo? ¿A poco le sobró todavía de la quincena?
2: Si México gana, yo en automático voy por los cartones de cerveza. Y si pierde, pues también.
1: Y si pierde, pues órale. Uy, no, pues sí.
3: Uy,
1: GPI, papá. GPI. Oye, son las 4 de la tarde con 15 minutos. Sigue reportándote. Si México gana, yo. Completa la frase 2212-664780. Vámonos con Arrolladora. Lo más reciente se llama Si las miradas mataran.

Oye, recuerda que hoy jugamos, dice la otra, ¿eh? Sí, pues yo soy delantera.

0: ir a festejar al rato. Y yo no sé si ganemos o perdamos el día de hoy, pero vamos, es con todo el ánimo. ¡Sí se puede! ¡Sí se puede! Bueno, como hoy jugamos, señores. ¿Qué crees? 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Un balón hermosísimo del campeonato. Así que puedes ganarte este balón, que está muy padre, ¿eh? Además que está personalizado. Está muy bonito, a mí me encanta y puede ser tuyo, hermosura. Súper fácil. Fíjate, ¿qué tienes que hacer para participar? Mándanos un audio de WhatsApp o escrito. Mándanos un escrito como gustes, pues. Tu nombre, por ejemplo, hola, soy tal. Soy Berby Martínez. El nombre del jugador que anotara el primer gol de la selección mexicana, claramente, ¿no? Si es de Ecuador, pues no, mejor nada. Tiene que ser de la selección mexicana, ¿ok? Bueno, el nombre del jugador de la selección que anotará el primer gol del partido. Y no olvides ponerme tu nombre completo, ¿vale? Los primeros cuatro que acierten según la lista de inscripción, gana su balón. ¡Ajala! Todavía tienes tiempo de participar, así que mándame tu propuesta. ¿Quién crees que meterá el primer gol del lado del tricolor, verdad? Nada de que alguien de Ecuador, no, pues no, bebé. Mejor nada, precioso. Mejor nada, hombre. Entonces participa, ya sabes, para que puedas llevarte este balón que está bien padre. Está muy bonito, ¿eh? Muy, muy, muy bonito. Y ese puede estar en tus manos. En tus manos, como dijeron los Bibis, en tus manos. Y sobre qué, si México gana, dice, si México pasa a cuartos de final, prometo hacerte mi novia. ¡Ay, qué! ¿Pero por qué? Si México gana hoy, dejo de tomar. ¿Será? ¿Será que sí? ¿Quién nos da acá? Hola.
1: Si México gana, regreso con el perro.
0: ¡No!
1: De mi ex. Ah, no, ¿verdad? No era así.
0: Ah, no, eso no era, ¿verdad?
2: Hola, hola, ¿cómo estás? Se va a perder México, va a perder México.
0: Oye, ¿qué traes, hombre? Ya ven, un poquito, mira, sí, mira, un poquito de ánimo, muere. ¿Por qué vienes a amargarnos aquí la tarde con que va a perder? Déjanos soñar, hombre.
3: Si México gana, termino a todas mis novias y me quedo con mi esposa.
2: Y aunque no, si México gana, prometo serle fiel a mi pareja por una semana.
0: ¡Hala! ¿Qué traen? A ver.
2: Si México gana, me caso contigo. ¡Hala!
0: ¡Te casas conmigo! Y yo, pues, ¿qué hice, hombre?
4: Si México gana, le tendré que ir a la América.
0: ¡No! ¡Eso no, hermano! ¿Qué traes? No, a ver, voy a hacer como que no escuché eso, ¿eh? O sea, concéntrate, hermano, concéntrate, que no te gane la emoción. Ahora que la América, por...
4: Si México gana, prometo dejar de tomar todo lo que resta del mes.
5: Tengo 50 años. Si México gana, saldré a buscar mi primer trabajo.
0: Ay, el otro.
6: Si México gana, hago mi novia la ternurita.
0: Ay, cálmate. Yo, pues, ¿qué traes? ¿Qué tomaron?
7: Ternurita, ¿cómo le hago para quedar inscrito? Nada más mando mensaje y ya con eso quedo inscrito, ¿o hay que hacer algo más?
0: Te avientas 20 dominadas. Luego le das vueltas a la, dos vueltas a la manzana. 50 sentadillas. El nombre de tu jugador que crees que va a meter el primer gol. Con eso quedas inscrito, bebé. No hay más. Acuérdate, 50 sentadillas, dos vueltas a la manzana. Te avientas las 30 dominadas. ¡Órale! No, hombre, bebé, nada más así me dices, ¿sabes qué? Berby Martínez va a ganar, digo, va a meter el primer gol. Ya mencionas el jugador del tricolor y me dices, va a meter el primer gol. Me mandas tu nombre completo. Soy Chuchito. Con eso queda registrado, precioso. No hay más, no hay menos, ¿va? A ver, ¿qué onda acá?
8: Berby, buenas tardes. Si México gana, me cae que sí te robo.
0: ¿Qué me vas a andar robando, mijo? Dice Berby, dice el tesoro de Automura, que si México gana, se le declara a su amiga. Hijo, mano, y si no gana, también. Queremos ver ese chisme. Oye, vámonos a la pausa, regreso contigo. Ya sabes, completa la frase y dime, si México gana, yo... Bueno, Mándame completa la frase de regreso con más. A las 4:22 minutos a través de la Grupera 89.3.
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0: Con anotación de Kylian Mbappé, Francia le está ganando al medio tiempo 1-0 a Suecia. Buenas tardes, soy Antonio Zamora y este es el Radar Mundialista con la información generada hasta este momento.
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0: Con gol al minuto 45 de Kylian Mbappé, Francia le está ganando 1-0 a Suecia en el partido de los 16avos de final que se está disputando en New Jersey. El dominio de los franceses ha sido abrumador durante el primer tiempo, ya que en los primeros 45 minutos ha tenido un total de 6 disparos a portería, mientras que los suecos solamente han podido rematar en una ocasión. El que gane de este partido se enfrentará a Paraguay en los octavos de final el próximo sábado en Filadelfia.
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0: De acuerdo a diferentes reportes desde Inglaterra, el Manchester United ha intensificado su interés en la promesa mexicana Gilberto Mora, tras un extenso seguimiento del mediocampista de 17 años de edad. Sin embargo, los Red Devils no están solos en la carrera, ya que el Manchester City, el Chelsea, el Arsenal y el Liverpool también estarían siguiendo de cerca al futbolista de Tijuana. Se espera que su traspaso a Europa se dé hasta que Mora cumpla 18 años de edad en octubre de 2027.
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0: Con su actuación en la justa futbolera, México se sumó a un grupo reducido de élite a nivel mundial. Y es que se convirtió en la sexta nación en ganar los 3 partidos de la fase de grupos sin recibir ningún gol. Esto lo logró Países Bajos en 1974, Brasil en 1986, Italia en 1990, Argentina en 1998 y Uruguay en 2018. Con el partido que dirigió entre Países Bajos y Túnez, la mexicana Katy Itziel García se metió en la historia del fútbol mundial. Y es que recién se convirtió en la tercera mujer en arbitrar un partido de justa futbolera masculina. La primera fue la francesa Stephanie Frappart, quien dirigió el encuentro entre Alemania y Costa Rica en Qatar 2022. La segunda fue la estadounidense Tori Penso, quien también ya participó en esta justa futbolera del 2026. Y en tercer lugar está la mexicana Katy Itziel García, quien lo hizo de manera destacada en el triunfo de Países Bajos sobre Túnez por 3-1. Siguen en sintonía de Cinco Radio. En el Radar Mundialista informó Antonio Zamora. Que tengan una excelente tarde.
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19: Son las 4:32.
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1: Vámonos con música, son las 4:35. Si México gana, yo... A ver, completa la frase. Ellos son grupo firme.

0: A ver si puedo.
1: ¡Es broma, hombre! Te imaginé haciendo las dominadas. Ya te imaginé corriendo ahí, dándole vuelta a la manzana. Ay, no, a ver, completa la frase. Si México gana, yo me vuelvo fitness. A ver.
2: Le marco a mi ex solo para...
1: ternurita,
2: si México gana, yo le marco a mi ex solo para gritarle ¡gol! Y le cuelgo.
1: ¡Ay, ahora!
2: Y también salgo en calzones. Y la primera persona que...
1: Eso no me lo digas al aire, precioso. Eso ahorita lo anotamos. Saludos a todos. A ver, si México gana, yo... 22-12-66-47-80. No, hombre, ya los que dicen que le van a marcar a Alex, no. Eso ya es pretexto. Es más, aunque no gane México, ustedes márquenle, órale.
3: Si México gana, me vuelvo trans.
1: ¡Ay, el otro!
3: Ahora sí salgo del closet.
1: ¡Ay, el otro! Dijo un día un amigo. Dijo el primo de un amigo. A ver, complete la frase. 22-12-66-47-80, 22-21-23-45-99.
3: Por ámame de los Jairas.
1: ¿Qué? ¿De qué hablas? ¿Qué traes? ¿Cuáles Jairas? Mijo. Hey, mijo, el de los Jairas. Mira.
4: ¡Ya traes puro sueño!
1: ¡Ay, puro sueño, Padre Santo! Échate ahí algo, refresquito, algo para que, mira, te despiertes. Es más, mira, para que te despiertes ya, o sea, de que digas, ya me voy a despertar.
0: ¡Órale, cocazo!
1: Ahí te mando un cocazo para que ya despiertes.
3: Si México gana, ganas. Si México gana, grita los cuatro vientos. Dijo que te amo, Derby. Te amo, Derby.
1: Pero lo puedes gritar ahorita, ¿eh? No hay problema. ¿Para qué esperarlo?
4: Hola, ¿qué onda, ternurita? Saludos del Jarocho. Acá reportándome contigo, ternurita. Si México gana... A partir de este momento, ajá, eres la dueña de mis quincenas. Así te lo digo. Y que se lo entere todo el público. Y hay que hacerlo oficial. Y arriba en América.
1: ¡Ay, hola!
0: ¡Ah, caray! Eso sí me interesa, ¿eh?
1: Eso sí, como que sí me interesa. ¿Cómo está la onda?
5: Ternurita. Si gana México, me divorcio de mi vieja y me caso contigo.
1: ¡No, hombre!
3: Ahora sí, mero chido.
1: ¿Qué traen, oye? Atrapado.
0: ¡Para! ¡Ay, ayuda! Ay.
1: No, hombre, no hagan eso. Como, ¿qué les pasa, oye? A ver, si México gana, yo. A ver, completa la frase. No anden diciendo cosas que los van a mandar al sillón. No anden diciendo esas cosas porque, mira, al rato ni le... No, ya. La chapa te van a cambiar y todo. ¿Qué andabas diciendo, qué? ¿Que querías irte a vivir a dónde? Vámonos a la pausa, regreso contigo. Ya son las 4:42.
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1: El protocolo ALBA para buscar a niñas, adolescentes y mujeres. ¿Qué tal? Soy Rafael Tellez Morales y como siempre un gusto saludarle en la multiplataforma Red Ciudadana. Con todo lo que usted necesita saber, en Buenos Días, el noticiero de la gente, nos enteramos que el protocolo ALBA se aplica de inmediato para buscar a niñas, adolescentes y mujeres. Y además en el sistema estatal DIF, a través de su dirección jurídica, le brindan todo el apoyo.
2: El protocolo ALBA es un mecanismo de búsqueda inmediata para mujeres, niñas y adolescentes, ¿sí? Busca llevar a cabo en coordinación con los tres niveles de gobierno la realización de la búsqueda inmediata de las mujeres, niñas y adolescentes. Este surgió en Chihuahua en 2003, derivado de la desaparición de las mujeres, y precisamente ante la falta de acción de las autoridades, las familias y las personas se agruparon para realizar la búsqueda dentro de las primeras horas del día. De ahí su nombre de este mecanismo.
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15: 12 minutos y las 5.

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21: Mira nomás.
9: las 5.

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1: El T-MEC seguirá vigente al menos 10 años más. ¿Qué tal? ¿Cómo le va? Le saluda con muchísimo gusto su servidor Max López al micrófono para informarle en este radar de las 17 horas que el T-MEC seguirá vigente al menos 10 años y la tercera ronda de revisión se realizará el 20 de julio, informó el COMCESUR. Se mantienen los trabajos en temas como reglas de origen, acero y agricultura.
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1: El alcalde Omar Muñoz afirmó que el COCODI es clave para mejorar el desempeño institucional, gestionar riesgos y fortalecer la administración de recursos públicos de Cuautlancingo. El alcalde Pepe Chedraui encabezó la supervisión de labores del desasegue de el puente de Obando con el objetivo de garantizar condiciones seguras tras las lluvias registradas en la ciudad. El Centro Poblano de la Salud Mental Integral para Niñas, Niños y Adolescentes brinda en Puebla atención médica, psicológica y emocional gratuita a menores con terapias especializadas y modelo integral para fortalecer el bienestar familiar. Michelle Talavera Herrera, directora ejecutiva de Convenciones y Parques, informó que el Congreso Internacional Mextezol 2026 dejará en Puebla una derrama superior a 13 millones de pesos y fortalecerá el turismo y la formación de docentes en la enseñanza del idioma inglés. Paramédicos de Protección Civil y bomberos de Izúcar de Matamoros atendieron un reporte en la colonia Centro, donde localizaron un masculino sin signos vitales al interior de un domicilio. Autoridades estatales y municipales quedaron a cargo de las zonas. Un abogado identificado como Serafín N. fue asesinado a balazos en el Boulevard Benito Juárez frente a un Oxxo en la zona de El Tabacal, en Xicotepec. Autoridades confirmaron el deceso y realizaron el levantamiento del cuerpo. El juzgado de paz de Tehuacán continúa operando con normalidad pese a la confusión por el cierre del juzgado civil municipal, informó la jueza de paz Dolores San Juan. El clima hasta este momento es de 23 grados centígrados. Le invito a que continúe en sintonía de 5 Radio a través de todos nuestros canales de información. En los controles, Martín Tapia. Para el radar le informó Max López. Excelente tarde.
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0: 5 de la tarde con 15 minutos, ya tan rápido a través de la Grupera 89.3, que en este día andamos completando la frase a través de audio 2212-6647-8022-2193-4599, porque efectivamente, señores, ¿qué pasó ahí, hombre? Me quitaron mi fondo. Y si México gana, yo.
1: Hola, Telenita, que tengas una excelente tarde. Te mando un besote desde Coacalco. ¿Y qué onda? ¿Qué horas paso por ti para ir a ver el partido? ¿Qué show? ¿Qué propones? ¿Qué sacas, la chela? ¿Un juguito de naranja o qué show?
0: Y unas papitas, y vámonos, recio.
2: Mira, Dalo, pierdan. Yo voy a gritar que te amo. Te amo, ternurita, te amo.
3: Ternurita, ternurita, si gana la selección, yo renuncio a mi trabajo.
0: ¡Ay, oye, ahora! ¡Por!
4: Ternurita, si gana México, escúchenlo bien, si gana México.
0: Si gana México.
4: ¿Sale? Ajá. Le pido matrimonio a la traviesa. Así me la traviesa. Así mero. Así mero.
0: Oye, pues ya, aunque no gane, también puede ser.
5: No
0: es cierto, hermano, no sé. No me meto en esos terrenos, hombre. Es por acá, Berbi, escuchándote aquí en la Ruta 76. Saludos a Nora, que tengas excelente tarde. A ver, si México gana, yo completo la frase.
3: Hola, hola, ternurita, besos, hola, abrazos y muchas bendiciones para
0: saludos
3: ti.
0: Saludos.
3: Si gana México, te voy a hacer el amor no, como que nunca.
0: Ay, no, yo no quiero, gracias.
6: Diles que no sean faroles, diles que no sean faroles. Tú y yo somos el uno para
0: uno
6: el otro.
0: Mismo.
6: Y acuérdate que nos vamos a casar.
0: Somos uno mismo.
7: Ternurita, ternurita. Si gana México, ya no voy a tomar por mi ex. Voy a tomar porque ganó México, ternurita.
0: Pero por el ex ya no, por la ex ya no, por eso ya no. Ay, no, qué miedo. Andan bien desatados todos, que traen, oigan. ¿Qué tomaron?
8: Ternurita, ternurita. Si llega a ganar México, si que México vamos gana al 100% de gane, ajá, yo dejo de ser talenturiento y me porto bien. Ya.
0: Dejo de ser infiel, dices tú. No, hombre. Eso ya no se quita, eso ya no se borra, ya.
9: Sí, que anda mi traviesa, traviesuki. Aquí tu amigo payasónico saludándote. Si gana México, Diego el enano regresa con la Julia. Besos, bye.
0: ¿Qué traen todos? Andan bien locos, alterados. ¿Qué traen?
10: Hola, ¿qué tal, Ternurita? Buenas tardes, muy buenas tardes. Un placer acompañarte. Y si México gana, yo voy a ser el hombre más fiel del mundo. Nada más le voy a hacer fiel a mi novia y a tu esposa, ¿va? Ok, no es cierto.
0: Saludos, hermosura, que tengas excelente tarde. Los veo bien alterados, están bien. Pregúntame, están bien. Si México gana, yo, dice, bailo la chona por milésima vez. Bueno, la verdad es que le pusiste muchos ceros, hermana, también tú, o sea, bebé, hermana, ¿qué traes? No, hombre, mira, te la voy a poner, aunque no gane México, ¿qué traes?

0: 19 minutos, vámonos una pausa, regreso con más. No te muevas.
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27: Ternurita, buenas tardes.
28: Hola, si buenas mexicana, tardes.
27: Yo les invito a mi familia una buena taquiza. Estás invitada, papá. Saluditos.
29: ¡Ay, papá!
28: Eso sí me interesa.

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1: Francia golea a Suecia. ¿Qué tal? ¿Cómo le va? Le saluda con muchísimo gusto su servidor Max López al micrófono para informarle en este Radar Mundialista que la selección francesa gana 3-0 a la selección de Suecia en su duelo de 16avos de final con una actuación ofensiva sobresaliente y un sólido planteamiento.
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1: Kylian Mbappé se convierte momentáneamente en el jugador con más aportaciones a gol en el Mundial con 6 goles y 2 asistencias.
0: México en el Mundial.
1: Comienza el ingreso de aficionados al Estadio Ciudad de México para el partido entre la selección mexicana y Ecuador.
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1: Tras la clasificación de Francia a la siguiente ronda, enfrentará a Paraguay en los octavos de final y en los posibles cuartos tendría como rival a la selección de Marruecos o a la selección de Canadá. Recuerde estar al pendiente de Cinco Radio Comunicación Efectiva y de Minuto Cero a través de todos nuestros canales de información. En el Radar Mundialista le informó Max López. Excelente tarde.
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17: 5:36 PM. Oigan, quiero mandar un saludo muy especial para Rudy. Rudy, nos sigue escuchando. Y le mandamos un abrazo y un beso grande. Cuídate mucho, maneja con precaución y gracias por escucharnos. ¿Qué te tomas? Pásale un cafecito a este hombre, por favor.

0: llegar a México me divorcio.
1: Ay, que si México gana, yo. A ver, una frase para que la mandes a través de audio 2212-664780.
2: Ternurita, ternurita. ¿Estás triste?
1: ¿Estás triste? Te mando un abrazo. Oye, 5 de la tarde con 39 minutos.

0: Hola, ternurita. Si gana México, te prometo que me voy a portar muy bien por ti, ternurita.
1: Oye, que por mí, ¿cómo son los hombres? Mira, cómo les encanta echar pura mentira. Mentiras de bandidos debería llamarse esta sección. 5:43 PM, vámonos con algo de cumbia. Llega Master Cumbia a través de la Grupera 89.3. Yo soy Permi Martínez, te acompaño hasta las 7 y a las 6 iniciamos con Gruperas de Colección, así que no te muevas.

0: Si gana México, dejo de ser ojo alegre.
1: ¿Será que sí? No creo. Oigan, 14 minutos y las 6 de la tarde. Vámonos con música. Eso se llama Corazón Sin Cara. Y no olvides seguirnos a través de redes sociales. En Facebook, la grupa de La Mera Mera. Yo soy Berbe Martínez y te acompaño a las 7. Maneja con cuidado. Te mando un

0: Si México gana, dejo de serte infiel,
1: ¿qué?
0: My love.
1: ¿Cómo que me eres infiel? ¿De qué se trata? ¿Cómo? ¿Cómo que me estás siendo infiel? Yo no lo sabía. Avísenme. Te mando un abrazo, my love. Cuídate mucho. Oye, 10 minutos y ya a las 6 de la tarde. ¿Sabes qué significa eso? Que justo ya estamos a nada, señores, de terminar el registro. Porque al rato recuerda que juega el tricolor, señores y señores. Hoy jugamos nuevamente México contra Ecuador. Recuerda que tú puedes llevarte uno de los balones del campeonato que están preciosos, obviamente cortesía de la Grupera 89.3. Y para que puedas participar, tienes hasta la antes de las 6, o sea, te faltan 9 minutos para poder participar. Es súper fácil, mándame un mensaje de WhatsApp escrito, por favor. Mensaje de WhatsApp escrito con el nombre del jugador del tricolor que crees que va a anotar el primer gol del partido de hoy. Esto me lo mandas junto con tu nombre completo, por favor. Los primeros 4 que acierten según la lista de inscripción se ganarán su balón. Ya lo sabes, anótate.
2: ¡Cállale, cállale!
1: Y al rato, ¡vamos con todo, México! ¡Ay! ¡Vamos con todo! 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Te esperamos. Vámonos a una pausa, regreso contigo. 9 minutos y las 6.
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16: Todo lo encuentras en Red Ciudadana. ¿Qué tal? Soy Rafael Tellez Morales y como siempre un gusto saludar al amplio auditorio de Cinco Radio. En esta oportunidad para compartirles que recibimos en Buenos Días el noticiario de la gente al alcalde de Puebla, Pepe Chedraui. Él nos comentó los trabajos del tren de pavimentación propio en plena coordinación con el gobierno del estado para brindar calles integralmente intervenidas para todos los poblanos. además de la ayuda que fluye para los afectados por las intensas lluvias.
4: A ver, tenemos el albergue municipal, tenemos más de 200 camas disponibles con desayuno, con cena, por supuesto, con baño, para poderlas activar en el momento que sea necesario. Está a la disposición de todas las y los ciudadanos que sea necesario. Esperemos que no lleguemos a ese tema, pero como bien lo han dicho, o sea, tenemos la respuesta inmediata. El Comité Tlaloc de las tres órdenes de gobierno está activo y pendiente para poder activarse en el momento que sea necesario y reactivar todo lo que se tenga que reactivar.
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19: Hola, hola, Tardurita, muy buenas tardes. Pues mira, si gana México, ¿cómo ves? Yo invito al cine, jalas o te pegan agruras. Pero si pierde Ecuador, te invitan los tacos. ¿Cómo ves?
1: ¡Aluí! Te mando un abrazo, hermosura. Oigan, 3 minutos y las 6.

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